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0: Gracias, Peña. Muchísimas gracias. No tenemos otra palabra en nuestro vocabulario ahora mismo.
1: Volveremos, de verdad.
0: Nos veremos pronto. Un beso, Madrid.
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0: Son las 8:30 de la mañana.
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0: Buenos días, saludos. Los terremotos en Venezuela dejan ya 235 muertos, más de 4.000 heridos y una víctima de origen vasco. Alazne Solabarrieta Lecea, de 65 años, falleció tras el derrumbe de su edificio en Caracas, mientras su marido fue rescatado con vida. Las autoridades mantienen la búsqueda de otra mujer de origen vasco. Es el dato con el que, lamentablemente, hoy tenemos que iniciar esta crónica informativa. Seguimos. El estado de La Guaira, según el ministro de Salud, Carlos Alvarado, concentra el mayor número de víctimas y heridos. Reconoce que los hospitales se encuentran al límite de su capacidad. Comentaremos también otros sucesos, varios, aquí en la región de Murcia. Entre otras cosas, detenido en Murcia el presunto autor del homicidio de David en Zarandona el pasado 12 de junio. Detenido también en Lorca un hombre de 70 años en un coche con una menor fugada de un centro de menores. Por otra parte, falleció ayer un hombre de 92 años tras ser atropellado por un camión en Archena, y arde un camión en la A30 a su paso por Jumilla, que obligó a cortar la autovía durante varias horas. Y atentos también al debate sobre el estado de la región. López Miras anunció ayer una oferta histórica de 2.000 plazas de empleo docente y un plan de climatización de los centros escolares de 89 millones de euros. El presidente regional avanzó nuevas medidas en sanidad, dependencia, vivienda, seguridad, empleo, fiscalidad e infraestructuras durante el debate sobre el estado de la región. En Molina, el ayuntamiento acometerá una inversión de más de 140.000 euros en obras de mantenimiento y mejora en 10 centros docentes de Molina de Segura, en concreto en los colegios Cervantes, Francisco Martínez Bernal, Gregorio Miñano, El Romeral, El Sifón, Fátima, Consolación, Nuestra Señora de los Remedios en Torre Alta, Vega del Segura, en La Ribera y San Miguel. El alcalde José Ángel Alfonso anuncia que el ayuntamiento destinará esta inversión a mejoras en colegios públicos del municipio. Veranico con Regalico es la quinta campaña que este año ha promovido la Asociación de Comerciantes y Profesionales de Molina Compro. Se trata de una campaña iniciada el pasado 15 de junio que se va a prolongar hasta el 31 de julio, según ha explicado a Radio Compañía su presidente, Antonio Lozano. Participan 42 establecimientos de Molina y la campaña consiste en una serie de descuentos y regalos para los clientes que compren en alguno de ellos. En cuanto a las previsiones que tenemos para hoy viernes, destacamos que la sala de exposiciones del MUDEN acoge la muestra de cerámica creativa Opacos y Translúcidos de Juan Antonio García, Juan Barro. Se abre al público esta tarde y se podrá visitar hasta el 20 de julio. Y además hay otros eventos a las 9:30, una jornada denominada Atracción Local Molina de Segura, que promueve el Info en la Biblioteca Salvador García Aguilar de Molina. A las 11:30 el alcalde y el concejal de fiestas locales, Juan Diego García, desvelarán el nombre de la persona que ofrecerá el pregón de las fiestas patronales. Luego, a las 12:45, en el salón de plenos, acto de presentación del acuerdo de adhesión de entidades al proyecto Molina en Red. Por otra parte, esta tarde a las 7:30, graduación del alumnado de ciclos formativos del Instituto Vega del Táder en el salón de actos del centro. A las 8 se inaugura la exposición de Juan Barro, como decíamos, y a esa misma hora, a las 8, actuación musical Amigos del Canon en el Centro Social del Barrio de San Roque. Por otra parte, a las 8:30 se inaugura un nuevo parque deportivo en la pedanía del Fenazar. Y además tenemos fiestas en la Ribera de Molina, en concreto esta noche a las 10, en la Plaza Mayor, actuación del grupo Coros y Danzas de Molina. Y después habrá una charamita que partirán desde la Plaza Mayor para recorrer las calles de la pedanía. Hablaremos también con el escultor molinense Pepe Yagüez, que tiene varios frentes abiertos con exposiciones en Nápoles, en concreto en la 19ª edición de 20 per 20, que tendrá lugar precisamente su inauguración hoy, junto a otros 80 artistas plásticos. Va a exponer Pepe Yagüez, que también está participando junto con más de 100 artistas en la exposición que tiene lugar en el Centro de Arte Palacio Almudí de Murcia. Y por otra parte, le han comunicado oficialmente desde la Real Academia de Bellas Artes de Santa María de la Risaca de Murcia que se ha acordado por unanimidad su ingreso como nuevo académico de número. Luego comentaremos también algunos eventos del fin de semana. Izquierda Unida Verdes, a través de un comunicado, ha anunciado una mesa informativa para este sábado, mañana, por la mañana en el Paseo Rosales. La formación política indica que el acto servirá para trasladar a los vecinos sus iniciativas y su posición sobre distintos asuntos municipales. La convocatoria coincide con la mañana del mercado semanal. Hablaremos también, ayer estuvimos conversando con el presidente de la Asociación de la Banda Municipal de Música del Festival de Bandas, segundo Festival de Bandas, que se va a celebrar mañana, 8:30 de la tarde, en la Plaza de la Constitución de Molina de Segura. Este año la banda invitada es la prestigiosa banda de Cabeza de Torres, que viene avalada por la consecución de varios galardones a nivel nacional. ...8:36, momento también de hacer un repaso a las portadas de las ediciones impresas de los diarios de la región.

0: Comenzamos con la portada del diario La Verdad. La foto principal es para los devastadores terremotos en Venezuela, como titulan esa fotonoticia el rotativo murciano. Dos sismos de 7,2 y 7,5 al norte del país causan al menos 188 muertos y más de 1.500 heridos. Los rescatadores buscan a miles de personas contra el reloj bajo los escombros. Evidentemente, la edición del diario La Verdad se hizo anoche, después se ha conocido que al menos ya hay 235 fallecidos y más de 4.000 heridos. No obstante, la foto de portada, como decíamos, es para una madre y su hijo que pasan junto a un edificio derrumbado en Caracas tras los dos terremotos consecutivos sufridos en el país caribeño. Por otra parte, La Verdad destaca: Miras anuncia inversiones millonarias en salud y educación para cerrar la legislatura, avanza en el debate del estado de la región. Un plan de choque contra la lista de espera y climatización en todas las aulas para 2030. El presidente confirma que habrá 2.000 nuevas plazas de profesor en 2027. La oposición echa en falta alusiones al caso prótesis. Por otra parte, Junts se suma al PP para exigir que Sánchez se someta a una cuestión de confianza y dimita. El presidente, cercado también por sus socios, desprecia la medida adoptada por la mayoría del Congreso, ya que no es vinculante. Con una foto se habla de un digno subcampeón liguero, el Pozo, que perdió 4-6 frente al Barça en el cuarto partido de la final de Liga. También avanza La Verdad: arrestado en Torre Pacheco un argelino tras dejar malherido a martillazos a un senegalés. Por otra parte, un nuevo plan de ajuste financiero marcará las cuentas municipales de 2027 en Murcia. Son los principales asuntos que destaca La Verdad en su edición de este viernes 26 de junio. En el caso de la opinión de Murcia, la foto de portada es para el presidente de la comunidad. Con salud y educación es el titular. López Miras presenta en el debate sobre el estado de la región más de una decena de propuestas centradas principalmente en los ámbitos educativos y sanitarios. En cuanto a los anuncios más destacables, Oposiciones convocará en 2027 la mayor oferta para educación secundaria y formación profesional de la historia de la región, con al menos 2.000 plazas. También se habla del calor en las aulas. Se climatizarán todos los centros educativos de la comunidad en los próximos 3 años, con una inversión de 89 millones de euros. En cuanto a impuestos, se amplía a hermanos, tíos y sobrinos la bonificación al 99% en el impuesto de sucesiones, lo que permitirá un ahorro de 6,2 millones a las familias. Y en tráfico invertirán 6 millones de euros para mejorar el acceso del tráfico en la zona norte de la Manga y aliviar los atascos permanentes en la Gran Vía. Más abajo titula el diario La Opinión: la pelea del Pozo no es suficiente para evitar el alirón del Barça, 4-6. Y también con una fotografía avanza: detenido un joven por la muerte a golpes de un vecino de Zarandona. Nos vamos al tejadillo, parte superior de la portada de La Opinión. Se habla del pleno. El PP pasa el rodillo y apoya a Guillén para reprobar a Ruiz Macià. Y en Venezuela, un doble terremoto causa al menos 188 muertos y 1.500 heridos. También avanza en su portada el diario La Opinión.
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0: Tenemos 24 grados de temperatura en el exterior de nuestros estudios, con una humedad alta del 74% y el viento sopla flojo 3 kilómetros la hora. Para hoy viernes, como ayer, se esperan 36 grados de temperatura máxima, mientras que la mínima va a estar en torno a los 21 grados. Son unos registros muy parecidos a los del próximo fin de semana. 36 grados se espera mañana sábado, 37 el próximo domingo y la mínima va a oscilar entre los 20 y los 21 grados.
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0: Las autoridades de Venezuela han elevado a 235 el número de fallecidos y a más de 4.300 heridos como consecuencia del doble terremoto de magnitud 7,5 y 7,2 en la escala de Richter que sacudió al país durante la noche del miércoles. El ministro de Salud, Carlos Alvarado, informó de que hasta las 7 de la tarde de ayer los servicios sanitarios habían atendido a más de 4.300 personas heridas, la mayoría con lesiones leves, aunque también se han registrado numerosos casos de gravedad que han requerido intervenciones quirúrgicas. El responsable de la cartera sanitaria ha lamentado que alrededor de 235 personas hayan llegado sin signos vitales o hayan fallecido poco después de ingresar en los centros hospitalarios. El estado de La Guaira concentra mayor número de víctimas y heridos, según ha explicado Alvarado, quien ha reconocido que los hospitales se encuentran al límite de su capacidad. Ante esta situación, las autoridades han desplegado hospitales de campaña para reforzar la asistencia sanitaria. Bueno, pues la devastación provocada por los dos fuertes terremotos que sacudían Venezuela mantiene en vilo a miles de familias dentro y fuera del país. Vamos a escuchar el caso de Sandra Guevara, que reside en Murcia, con las declaraciones que hacía ayer a Onda Regional de Murcia, en contacto permanente con familiares y amigos en Venezuela.
11: Bueno, con mucha preocupación, porque evidentemente el país ya estaba en una situación compleja de desmejora de los servicios públicos, carreteras, electricidad, agua, etcétera, y eso se ha agravado en una situación como esta. Y estamos en permanente comunicación desde la madrugada porque tenemos familiares, amigos, colegas en diferentes puntos del país que han sido afectados considerablemente por estos terremotos, ¿no? Y además las réplicas. Hace 15 minutos se sintió la última réplica, según me están contando por WhatsApp. Así que es preocupante, como te digo, hay edificios que están desalojados, personas que están, edificios colapsados, gente debajo de los escombros que todavía están tratando de recuperar, de salvar, y esto todo lo estamos escuchando vía WhatsApp, todos los testimonios de cada uno de nuestros familiares y amigos.
0: Sin duda alguna, es un drama lo que está ocurriendo en Venezuela. Más cerca, aquí en Murcia, también hay crónica truculenta con sucesos varios. Detenido en Murcia el presunto autor del homicidio de David en Zarandona el pasado 12 de junio. La investigación desarrollada por el Grupo de Homicidios de la Jefatura Superior de Policía de Murcia ha permitido identificar y arrestar al supuesto responsable de la muerte de un hombre en la pedanía murciana. En Lorca, detenido un hombre de 70 años en un coche con una menor fugada de un centro de menores. La Guardia Civil lo localizó al sexto de madrugada junto a la menor y se le acusa de corrupción de menores. Y en Archena fallece un hombre de 92 años tras ser atropellado por un camión. Los servicios de emergencia intentaban reanimar a la víctima durante varios minutos, pero no pudieron salvarle la vida. El conductor del vehículo y la hija del fallecido precisaron asistencia por crisis de ansiedad. Y también sumamos a esta crónica de sucesos que arde un camión en la A33 a su paso por Jumilla y obliga a cortar la autovía durante horas. El conductor de 34 años resultó herido con quemaduras y fue trasladado al Hospital Virgen del Castillo de Yecla. El presidente de la comunidad autónoma, Fernando López Miras, ha anunciado en la Asamblea una nueva ley del suelo regional, 2.000 plazas de docentes en 2027 y dos planes de choque para climatizar todos los centros públicos y reducir la lista de esperas sanitarias, dotados con 89 y 20 millones de euros respectivamente. El presidente agotaba sus 90 minutos de intervención en el debate sobre el estado de la región con una batería de anuncios de inversión vinculados en buena parte al proyecto de presupuestos regionales pendiente de aprobar en la Cámara por falta de mayoría. Entre ellos destacan los relativos a educación, como el nuevo decreto para reducir la carga burocrática de los docentes, una oferta pública de 2.000 plazas en 2027 y un plan hasta 2030 para climatizar todas las aulas de los centros educativos públicos dotado con 89 millones de euros. Escuchamos un fragmento de esa intervención.
12: El Gobierno regional convocará el próximo año, 2027, una oferta histórica de oposiciones con al menos 2.000 plazas para secundaria, formación profesional y otros cuerpos. La mayor oferta de plazas de la historia de la región de Murcia. Con esta convocatoria masiva de oposiciones queremos garantizar la estabilidad del profesorado, que los docentes puedan tener seguridad profesional y laboral. Cumplimos también con los objetivos europeos de reducir la tasa de interinidad por debajo del 8% y a lo largo de la legislatura actual se habrán convocado más de 6.000 plazas para docentes. Su tiempo y su esfuerzo deben estar dedicados a aquello para lo que están llamados, enseñar, innovar en el aula y atender a sus alumnos. Compartimos, por tanto, su preocupación sobre el incremento de la carga burocrática que ha ido en aumento, de forma más abultada con la última ley de educación, la LOMLOE, la ley educativa con menor apoyo parlamentario de todas las aprobadas en la democracia española y sacada adelante en el peor momento de nuestra historia reciente, cuando atravesábamos una crisis sanitaria como la que supuso el COVID. El Gobierno de la Región de Murcia lleva meses trabajando en una norma que reduzca la burocracia que sufren nuestros docentes y los equipos directivos. De las reuniones con todos los actores involucrados en esta cuestión, directores, sindicatos, patronales, han salido propuestas concretas. Por eso quiero anunciar que en las próximas semanas presentaremos un decreto de reducción de la carga burocrática del profesorado. Será un decreto construido a partir de las más de 350 propuestas realizadas. Entre otras medidas, el decreto incluirá la unificación de los procesos informáticos de gestión educativa, la simplificación de hasta el 50% de los procedimientos relacionados con la atención al alumnado con necesidades específicas de apoyo educativo, la reducción de los trámites para la gestión de las prácticas en empresas de alumnado de formación profesional. Señorías, menos burocracia significa más tiempo para enseñar, más tiempo para acompañar a los alumnos y más tiempo para hacer lo que de verdad importa, educar. Con este decreto, la región de Murcia pasará a estar entre las tres regiones más avanzadas en la implantación de políticas dirigidas a la reducción de la carga administrativa del personal docente.
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0: El alcalde de Molina de Segura, José Ángel Alfonso, ha anunciado que el consistorio molinense llevará a cabo importantes inversiones para obras de mejora e inversiones en 10 centros docentes del municipio durante este año 2026, con una inversión total de 140.547 euros. El regidor ha señalado que el equipo de gobierno local continúa con su apuesta por la educación de calidad. El mantenimiento de las instalaciones de nuestros centros educativos públicos es una prioridad, por lo que además de las tareas de competencia propia de mantenimiento, asume otras de inversiones para adecuar las instalaciones y mantener las mismas en un estado óptimo para los escolares. A propuesta de la Concejalía de Educación, la Junta de Gobierno ha adjudicado esta semana, por un importe de 140.547 euros, las obras de mejora e inversión a la empresa Mantenimientos Integrales Gómez en 10 colegios: Cervantes, Maestro Francisco Martínez Bernal, Gregorio Miñano, El Romeral, El Sifón, Nuestra Señora de Fátima, Nuestra Señora de la Consolación, Nuestra Señora de los Remedios, Vega del Segura y San Miguel. El alcalde José Ángel Alfonso indica en un comunicado que seguirán apostando por cuantas obras e inversiones sean necesarias para que los centros docentes públicos del municipio sean un referente en la calidad de sus instalaciones dentro de la región de Murcia. Y las obras, pues en función de cada centro, pero bueno, hay césped en diversas zonas del patio, por ejemplo, en Cervantes, reparaciones diversas, pinturas del pavimento en pistas deportivas, insonorización también en pabellón deportivo, por ejemplo, en la Consolación. También se van a reparar baños de la planta baja y renovación de vallado en la pista deportiva del Colegio de Torrealta, escaleras exteriores de bajada infantil en Vega del Segura, demolición de una caseta de patio infantil en el Colegio San Miguel, son algunas de las actuaciones.
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0: Veranico con Regalico es la quinta campaña que este año ha promovido la Asociación de Comerciantes y Profesionales de Molina, Compro. Se trata de una campaña iniciada el pasado 15 de junio que se prolongará hasta el 31 de julio, según ha explicado a Radio Compañía su presidente Antonio Lozano. Participan 42 establecimientos de Molina y la campaña consiste en una serie de descuentos y regalos para los clientes que compren en algunos de ellos. En concreto, según Lozano, explica que por una compra de 20 euros los clientes podrán optar a un rasca que reportará alguno de los regalos que ofrece la Asociación de Comerciantes, bolsas shopping, entradas para el Teatro de Molina, para conciertos de las fiestas patronales o para la piscina municipal de la Ciudad Deportiva El Romeral. Además, cada comercio ha aportado sus rascas que también se podrán canjear por descuentos de 5 euros en función de la compra realizada, mínimo 20 euros, y del premio que contenga el rasca. En resumen, según Lozano, la campaña movilizará cerca de 130.000 euros que repercutirán en el tejido comercial molinense.
13: Desde el día 15 de junio hasta el día 31 de julio, todas las personas que vengan a Molina de Segura y entren a los comercios participantes en esta campaña, pues podrán optar con una compra de 20 euros a tener un rasca, y el rasca, pues ahí en ese rasca puede conseguir bolsas shopping, que son bolsas para hacer compras y para llevártelas en verano, para también pueden conseguir 50 entradas del teatro para consumirlo en septiembre, 10 entradas de piscina municipal de aquí de Molina de Segura, 15 entradas para los conciertos, que los vamos a dar, esas 15 entradas a los ganadores, se las vamos a dar pues a últimos de julio para que puedan, a últimos de julio, primeros de agosto, para que luego las puedan guardar, para que puedan ir por los conciertos que está organizando lo que es la concejalía. Y también todos los comercios participantes han puesto 4 rascas de 5 euros de descuento para que con ese rasca que te salga de 5 euros de descuento puedas ir a comprar a ese comercio que pone ahí en el rasca para que te pueda hacer un descuento de 5 euros y que, bueno, pues que siga viniendo a Molina, a que siga comprando, porque aquí siempre va a tener muchos descuentos y muchos regalos.
0: Antonio Lozano precisa que su asociación suele hacer un estudio y una consulta a sus asociados para evaluar cada una de las campañas que realizan en Molina con el fin de seguir mejorando, pero no entiende que la Concejalía de Comercio del Ayuntamiento de Molina promueva campañas paralelas sin consultar a la asociación que él representa.
13: Hacemos un pequeño estudio, preguntamos, decimos cómo ha salido la campaña, se puede mejorar, no se puede mejorar. Oye, cada vez que hemos hecho una campaña hemos intentado que la siguiente mejorásemos a la anterior. Vemos los clientes que han venido, si realmente ha valido la pena, todo lo que hemos hecho en la campaña en cuanto a que es cartelería, difusión, de que todo el mundo, que se tiene que enterar, pero nos hemos dado cuenta de que desde la Concejalía de Comercio, lo único que han hecho ahí ha sido proponer tres campañas, primavera, verano y Navidad. De un plumazo se ha quitado los calentamientos de cabeza, se lo ha dado a una empresa, la empresa se dedica a ir comercio por comercio, que así sí tiene recursos, porque si a nosotros nos incentivaran con algún dinero para que fuésemos comercio por comercio, en vez de tener 42, 50, tenemos casi 50 comercios siempre, pues tendríamos muchísimos más. Pero bueno, así lo decide lo que es la Concejalía de Comercio, de que se quita de un plumazo lo que es el comercio de Molina de Segura, sin contar con los comerciantes, porque no han contado con los comerciantes, a nosotros no nos han dicho nada. Sí, a nosotros lo único que nos han dicho ha sido de que esto es cosa de lo que es la concejalía, que nosotros vamos por un lado y van por otro.
14: La exposición de cerámica en creativa, opacos y translúcidos, de Juan Antonio García, Juan Barro, organizada por la Concejalía de Cultura del Ayuntamiento de Molina, abre sus puertas este viernes a partir de las 8 de la tarde. Estará abierta esta muestra hasta el 20 de julio. Una muestra que está compuesta por diferentes obras cerámicas con un diseño rompedor y sorprendente. Juan Barro comenzó sus estudios artísticos en la Escuela Superior de Artes y Oficios de Murcia. Allí aprendió las técnicas de su pasión favorita, que es la cerámica. En su trabajo como constructor ha tenido un contacto especial con materiales y texturas que le han ayudado y le ayudan en su labor artística. El contacto con dichos materiales le traen para él una idea de transformación y belleza más allá de la utilidad. Además, le gusta utilizar el hiperrealismo más allá de la forma. Utiliza diversas técnicas como cuerda seca, bajorrelieves, sobrecubierta y engobes, entre otros, según explicaba a Radio Compañía.
15: Distintas técnicas de cerámica, como puede ser cuerda seca, bajorrelieve, relieves, sobrecubierta, engobes y bueno, varias técnicas de cerámica. Los engobes son esmaltes que van mezclado el barro con el esmalte. Y entonces pues se hace en monococción, que en una sola cocción puedes hacerlo y es más rápido. La cerámica sigue pegando fuerte porque hay muchos ceramistas y es una cosa que no se va a pasar de moda nunca. De vez en cuando se vende algo, pero normalmente se vende poco. Tampoco estoy yo encima para que la gente vea lo que hago. Me dedico a crear, a imaginarme las cosas, hago un boceto de mi idea y la realizo. Pues salí de una escoba de estas de toda la vida, de barrer, a unos vaqueros que salen en la portada de la exposición, unos vaqueros, unos Levi, que están hechos en barro, que lo he utilizado como macetero.
14: La apertura de la exposición de Juan Barro es uno de los eventos que tenemos este viernes en Molina, pero la agenda viene apretada con otras actividades desde las 9:30 de la mañana, cuando en el Salón de Actos Justina Jiménez Alfedo, en la Biblioteca de Salvador García Aguilar, tendrá lugar la jornada Tracción Local Molina de Segura, dirigida a Administración Pública, Emprendedores y Pymes, que organiza el Info, y asistirán varios concejales del Ayuntamiento de Molina. Luego a las 11:30... de la mañana, el alcalde José Ángel Alfonso, junto al concejal de fiestas locales Juan Diego García, va a desvelar el nombre de la persona que ofrecerá el pregón de las fiestas patronales 2026. A las 12:45, en el Salón de Plenos, acto de presentación del acuerdo de adhesión de entidades al proyecto Molina en Red, promovido por la Concejalía de Bienestar Social. Y ya por la tarde, a las 7:30, en el Salón de Actos del Instituto Vega del Táder, será el acto de graduación del alumnado de ciclos formativos del IES Vega del Táder. A las 8 se inaugura la exposición de Juan Barro, como comentamos, y a esa misma hora habrá una actuación musical, Amigos del Canon, organizada por la Asociación de Vecinos del Barrio de San Roque, en el Salón de Actos del Centro Social de dicha barriada molinense. A las 8:30

0: otros 83 artistas plásticos en la 19ª edición de Venti per Venti, que tiene lugar en Nápoles, en Italia, en el espacio expositivo LOT. Y es una exposición que está comisariada por Giovanna Donnarumma y Gennaro Ippolito, una exposición que tiene como tema general Trasogno, Eros e Realità. Bueno, el tamaño de las obras también tiene un límite. El caso es que, aparte de esta exposición, hay otra más en la que participa el artista de Molina de Segura. Y luego también hay otras novedades de las que vamos a hablar con Pepe Yagüez. Muy buenos días, Pepe.
1: Buenos días.
0: Bueno, pues en Nápoles vas a estar con artistas de gran relevancia a nivel europeo. ¿Y eso del Eros e Realità qué es?
1: Pues el tema que proponen los comisarios. Lo que pasa es que cada autor pues ya lo lleva por... lo interpreta como le venga bien o en gana. Yo en este caso he hecho un tema con cierto erotismo político.
0: Ajá.
1: Que, bueno, el título es Fucking... Es que yo, bueno, lo he puesto en inglés para que luego... para que sea más fácil de entender. Aunque mi pronunciación, pues no... pues no, pero vamos, hay un juego de palabras con lo del king, con lo del rey.
0: Sí.
1: Que ya sabemos que se trata del rey del mundo, uno que... un tal Trump. Lo que pasa es que con el fucking delante. Y entonces aparece Netanyahu también. A todo esto son dos personajes como tras haber tras tomarse la pócima porcina de Circe, o sea, como cerdo.
0: Uh-huh.
1: Y en actitud ahí erótica. Y la especie de misil aparece, por eso tiene el subtítulo de I Like Your Missile. Y luego también, pues, en inglés, el me gusta la fruta. En fin, hay que verlo, es difícil de describir.
0: Dices tú que muy adecuada para editar en azulejos, ¿no? Que se coloquen en cuarto de baño.
1: Sí, claro, porque el 20 per 20 viene porque en Nápoles hay un azulejo tradicional que se hacía desde la época en la que Nápoles pertenecía a los reyes Borbones. Y entonces, por eso lo del 20 per 20. Y entonces yo he hecho como una propuesta para azulejo, pero para cuarto de baño de este así, de uso público bastante sucio.
0: Ajá.
1: Sería muy apropiado.
0: Bueno, pues ya están el coronado Trump y un Netanyahu convertidos en amorosos cerdos, ¿no? Podríamos decir. Hay otra obra, ¿no? Titulada Diablosco.
1: Sí, también se puede ver en la línea de arte Oficina Creativa, que es la sigla, el LOC, el espacio LOC. Se puede ver se titula, espérate que me acuerdo, Dos petardos.
0: Diablos con petardos.
1: ¿No? Diablos con petardos, ¿no? En la que los cuernos de los diablos son dos petardos reales. Entonces, una propuesta, tiene una parte como performativa, porque la persona que haga el primer donativo a cualquiera de las ONG que está paliando el desastre del genocidio en la Franja de Gaza, pues tendrá derecho o se le permitirá que encienda la mecha de los petardos. De los petardos, digamos, esta obra está hecha con un paquete de tabaco, Nobel, por supuesto, porque la aspiración de uno de los que aparece ahí es el Nobel de la Paz. Entonces, por un lado aparece Trump y por otro lado Netanyahu. Y en fin, una obra que invita a que el espectador actúe.
0: Muy
1: Eso
0: bien.
1: Sí, es bastante efímera.
0: Ya, ya. Dices tú que es una obra tan explosiva como desahogante, ¿no?
1: Para hombre, por supuesto, yo creo que debe ser muy desahogante ver cómo... es que los petardos son de alta sonoridad.
0: Ya, ya. Bueno, pues eso es lo que se podrá ver a partir de este viernes en esta exposición, 19ª edición ya, de 20 per 20. Muchísimos artistas plásticos en esta, 83 en total. Y luego también estás exponiendo, de hecho, en el Centro de Arte de Palacio de Almudí, de Murcia, hay otros más de 100 artistas que está teniendo lugar estos días. Hay una selección de 170 obras que forman parte de la colección Jiménez Godoy. Y en tu caso, ¿qué aportas, qué propones?
1: Pues yo tengo, bueno, la obra que han seleccionado se titula Alma Alcayata buscando amor cáncamo, Y es una obra también interactiva, pero

0: la que el espectador puede, hay un minotauro con una cornamenta de cáncamo, entonces puedes moverlo por el perímetro de arcayatas que conforman la figura femenina. Y bueno, en realidad es una de las 100 obras que tiene la colección de Jiménez Godoy, porque este señor pues empezó a coleccionar obras mías durante los últimos 30 años de su vida. Entre grabado y escultura, pues la verdad es que se hizo con un buen grupo. Bueno, de hecho se considera la mayor colección de privada de arte de Murcia, la de este señor.
1: Uh-huh. ¿Pero que son obras tuyas?
0: Las obras que se exponen en el Almudí son de la colección de Jiménez Godoy, ¿no? Murió hace un año, y entonces es un poco un homenaje de... Se ha hecho una selección con los artistas digamos que iba seleccionando, venía aquí al estudio.
1: Ajá.
0: Y a mí, bueno, era lo sorprendente es que incluso, porque él era de los Opus Dei, pero en cambio le encantaba mi erotismo festivo mitológico, le gustaba mucho.
1: Pues vaya colección que hizo, ¿no? De tu obra, entonces.
0: Es una colección. De hecho, yo recuerdo, bueno, la primera vez que vine a mi casa, pues tenía un Adán que tengo, una plantaera en la entrada.
1: Sí.
0: Y me dijo, esto no está bonito aquí en la entrada, ¿eh? Pero eso fue la primera vez hace 30 años, pero la última vez que vino, hace un año y medio así, en el estudio tengo una figura de una Hera, una diosa Hera, desnuda, y se puso ahí a acariciarle el volumen de los glúteos y decía, qué bonito.
1: Uh-huh.
0: O sea, que mira si cambió su...
1: Yeah.
0: En 30 años su forma...
1: Su percepción de ver
0: lo bonito y lo no bonito.
1: Muy bien. Bueno, pues ahí está, con este trabajo, Alma Arcayata, Buscando Amor, Cáncamo, una pieza interactiva en la que el espectador puede cambiar la ubicación de un minotauro de acero con cuernos cáncamo dentro de una forma femenina de madera con perímetro de alcayatas. Y de ahí el título también de esa imagen, de esa obra que se puede visitar en el Centro de Arte Palacio Almudí de Murcia. ¿Hasta cuándo, Pepe?
0: Pues me parece que hasta final de agosto.
1: Final de agosto, ¿no? O sea, todo el verano tenemos para visitar estas obras de más de 100 artistas plásticos de la región de Murcia. Y la tercera idea que queremos comentar contigo es un anuncio, ¿no?, que recientemente te han trasladado, y es que la Real Academia de Bellas Artes de Santa María de la Risaca te ha comunicado que han acordado por unanimidad de los académicos y académicas tu elección como nuevo académico escultor de número.
0: Sí, vaya, parece increíble.
1: Esto...
0: Con lo poco académico que yo soy, sí. En fin, es un honor, ¿no? Porque, de hecho, que con las personalidades que hay ahí como académicos, que le guste la trayectoria y lo que hago, pues me parece muy, pues como... Pues nos demos un honor.
1: Ajá. ¿Y cuándo se oficializa ese nombramiento?
0: Pues ahora tengo que escribir un libro como mínimo de 30 páginas y entonces ya para el año que viene entonces ya lo leeré en el Museo de Bellas Artes, donde se hará el acto ya de pues no sé, se hace un acto ya oficial con los académicos y con la que quiere ir.
1: Ya. ¿Cuántos académicos hay en esta Real Academia?
0: Pues son 24.
1: 24 actualmente, ¿no?
0: Lo que pasa es que como algunos se van muriendo y otros se van poniendo ya muy mayorcicos, pues entonces están renovando la academia.
1: Ya, que ahora se está aprovechando, hay un relevo
0: generacional. Plan renove
1: de la Academia de Bellas Artes de Santa María de la Risaca. Bueno, entonces entendemos que será más bien el año que viene cuando de alguna forma se le dé más oficialidad.
0: Pero bueno, el documento que me han enviado ya
1: lo confirma.
0: Ahora soy académico electo ya.
1: Ya. Entonces, ¿qué número tendrás?
0: Me dijeron, es que es letra.
1: Ah, es una letra.
0: No sé qué letra me dijeron, es que se me ha olvidado.
1: Ya.
0: Pero vamos, no tiene nada que ver con el apellido del...
1: Bueno,
0: a ver si... con el que se haya quedado el hueco.
1: A ver si coincide con la Y de Yagüez.
0: Estaría bonito, la verdad.
1: Bueno, pues nada, que vemos que estás, que gozas de buen estado de salud creativo y artístico, Pepe. Que vaya todo muy bien, estas exposiciones en las que estás inmersos. Y ya disfrutar del verano también, algunos días de vacaciones.
0: Pues sí, también hay que Pues bueno, a veces descansar es coger ideas, o sea que no se descansa del todo.
1: Sí, sí, porque a veces cuando se desconecta llegan ideas.
0: Incluso durmiendo, últimamente me están surgiendo ideas. De hecho, el documental que está haciendo Alfonso Palazón está recreando un sueño que tuve.
1: Ah, sí, curioso. Sí, sí. Habrá que verlo, habrá que verlo.
0: Vamos a ir a rodar ahí al desierto de Abanilla porque
1: ¿Ah, sí?
0: Una parte del sueño transcurría ahí.
1: Ya.
0: Bueno, una cosa va a quedar espectacular.
1: Bueno, ¿para cuándo está previsto que esté ese documental?
0: Eso habría que preguntárselo al señor director.
1: Al señor Palazón, ¿no? Muy bien, se lo preguntaremos, que de vez en cuando hablamos con él también.
0: Sí, pero me parece que como en 12 meses o así ya tiene que... hay que presentar un poco el... Porque como hay subvenciones por medio y esta cosa tiene un plazo de entrega.
1: Tendrá algunos plazos. Bueno, ya tenemos noticias acerca de ese documental. Pepe Yagüe, lo dicho, que vaya todo muy bien. Muchísimas gracias.
0: Pues igualmente, muchas gracias.
1: Hasta luego.
0: Un abrazo, hasta luego.
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0: Bueno, pues la música del recuerdo, la música de Gilbert O'Sullivan, que así se llamaba este cantante estadounidense. Tenemos 17 minutos sobre las 9 de la mañana. Vamos a ofrecer un avance, un breve avance este viernes, de los contenidos que tiene la agenda este fin de semana en Molina de Segura. No hay grandes cosas, pero sí tenemos algunos de interés, como por ejemplo las fiestas de la Ribera. Enseguida se lo contamos.
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Izquierda Unida Verdes Molina ha remitido una nota de prensa en la que anuncia una mesa informativa de Izquierda Unida Verdes para este sábado 27 de junio por la mañana en el Paseo Rosales. La formación política indica que el acto servirá para trasladar a los vecinos sus iniciativas y su posición frente a distintos asuntos municipales. Izquierda Unida Verdes explica que esta jornada forma parte de una campaña de contacto con la ciudadanía. La formación informa de que repartirá un boletín informativo municipal elaborado por Izquierda Unida Verdes para llevar sus propuestas a la calle y recoger inquietudes vecinales. El coordinador local de Izquierda Unida Verdes en Molina, Andrés Cano, afirma en la nota que esta campaña busca acercar sus iniciativas a los vecinos y abrir contacto con asociaciones del municipio, y también señala que la campaña incluirá encuentros con asociaciones de Molina de Segura. El objetivo, según recoge la nota informativa, es conocer demandas vecinales y plantear propuestas sobre problemas locales. La formación sostiene que el contacto directo con la ciudadanía debe servir para orientar su actividad política en el municipio.

0: Entre los eventos destacados de este fin de semana, subrayar que la Banda Municipal de Música va a cerrar el curso con el segundo Festival de Bandas Ciudad de Molina, que se va a celebrar este sábado 27 de junio a las 8:30 de la tarde en la Plaza de la Constitución, según adelanta Manuel Hernández Ross, presidente de la Asociación Musical. La agrupación invitada este año es la Banda Municipal de Cabezo de Torres, considerada una de las más prestigiosas a nivel nacional, a tenor de los galardones recibidos. Explica que antes del festival tendrá lugar un pasacalles para ambientar las calles del centro urbano, en concreto una hora antes del festival, sobre las 7:30 o sobre las 8:20. Esto es lo que nos decía Manuel Hernández.
1: Pues es un festival que, como todos los años, son festivales muy esperados, vamos. Es muy típico en todas las bandas de la región de Murcia, pues nos vamos invitando entre nosotras, ¿vale? Y luego devolvemos siempre el viaje. Es un atractivo de hacer una actuación de alto nivel entre bandas. Y este año, pues mira, tenemos la suerte de que tenemos a una banda de primera. La banda de primera también depende de sus componentes. Esta es una banda de primera y que además ahora mismo es la mejor banda de España, vamos. Porque han ganado el certamen internacional de bandas de Valencia y además con mención de honor. O sea que estamos hablando de no sé, si lo comparábamos en fútbol, pues que viene el Real Madrid o el Barcelona. Vamos, que esto es así, sí, una banda de Champions. Esto es complicado, es difícil acceder porque, claro, esta gente está acostumbrado a los grandes eventos y a los grandes escenarios. Vamos, me parece que esta semana o la semana que viene van al Palacio de la Música de Valencia. O sea que estamos hablando de una gran banda. Y además la tenemos aquí al lado, que son vecinos. O sea que tú date cuenta lo que es, dentro de la cultura musical, tener una banda que es de Champions y la tenemos aquí al lado.

Tenemos fiestas en la pedanía de la Ribera de Molina y este sábado estará marcado por la diversión y el ambiente festivo. A las 11 de la mañana se va a celebrar una degustación de sardinas en la carpa del recinto ferial y por la tarde, de 7 de la tarde a 12 de la noche, se va a celebrar la fiesta del agua en la Plaza Mayor con música, agua, animación, espectáculo de luces en directo y DJ. Se recomienda acudir con flotadores, colchonetas, gafas llamativas y ropa fluorescente y seguro que la gente se lo pasa genial en esta fiesta del agua que se va a hacer en el marco de las fiestas de la Ribera en honor al Sagrado Corazón de Jesús. El domingo a las 10 de la mañana se va a celebrar la vigésima concentración de motos clásicas. Tras la ruta por los alrededores de la pedanía se va a inaugurar oficialmente el kiosco. La salida será desde la Plaza Mayor.

vamos a cerrar este capítulo hablando de radio y más concretamente de esta casa, de Radio Compañía, en base a una investigación realizada y que se publica en el libro Radio 3.0 que se presentaba este jueves en Molina de Segura.

0: Radio Compañía se sitúa en buena posición en un ranking de 54 emisoras interactivas de la región de Murcia, según la investigación realizada por el doctor en Comunicación y Nuevas Tecnologías por la Universidad de Murcia, Ángel Meseguer Conesa, en su libro Radio 3.0, que se presentó este jueves en la Biblioteca Salvador García Aguilar de Molina de Segura, publica un estudio sobre las emisoras más interactivas. Y Radio Compañía no solo figura en el top 10 de la clasificación, sino que ocupa el tercer puesto en el índice de interactividad compuesto, con 10 puntos sobre un máximo de 13.75. La emisora municipal del Ayuntamiento de Molina de Segura comparte ese lugar privilegiado en el podio interactivo con La Voz de Mazarrón y Metropolitan Radio, que también suman 10 puntos. Por delante solo están Onda Regional de Murcia y Radio Murcia, Cadena Ser, que lideran el ranking con 12 puntos. Por tanto, según la investigación realizada por Meseguer entre los meses de abril y agosto de 2024, Radio Compañía supera en accesibilidad e interactividad a otras 49 emisoras de radio de la región de Murcia, incluidas cadenas convencionales, radios municipales y otras que operan en ciudades con mayor población como Cartagena, Lorca y la propia Murcia. El profesor Ángel Meseguer analiza diversas variables en su metodología, como el índice académico de interactividad, que recoge datos sobre la emisión en directo en web, redes sociales activas, archivo, hemeroteca, notificaciones o plataformas externas activas, entre otros elementos. También se valora la accesibilidad y el índice de interactividad, donde se incluye la participación. La clasificación se ha obtenido aplicando un índice reproducible que combina indicadores de acceso a contenidos, que sería el consumo sincrónico y asincrónico, y de bidireccionalidad, que son los canales de participación y la proactividad. Conforme a unidades de observación definidas en la ficha metodológica, es lo que publica Ángel Meseguer en su libro Radio 3.0, de la voz íntima del transistor al latido vibrante del universo digital. Y lo hablamos también con él el pasado lunes, en la previa a la presentación del libro, y nos hablaba de ese ranking en el que, como decimos, Radio Compañía figura en buen lugar. Él hablaba del quinto puesto, pero en realidad es la tercera posición compartida con otras dos emisoras de radio, como apuntábamos anteriormente. Escuchamos a Ángel Meseguer.
1: Se recogen muchísimas variables, ¿no? Todas relacionadas pues con la interactividad, porque es el marco central de este de trabajo de investigación de esta obra, ¿no? Se analizan pues radio a la carta, los archivos sonoros, el tema de esa relación entre el emisor y el receptor, a través pues si la emisora tiene una app también, el tema del, por ejemplo, vía SMS, ¿no? La relación que existe. En fin, hay una serie de variables que son las que se analizan, y en donde Radio Compañía, la verdad que queda bastante bien posicionada, es decir, en el ranking de las 54 emisoras interactivas que se han analizado en la región de Murcia, que es el universo de todas las emisoras que emiten contenido radiofónico a través de Internet, y esto es importante, porque el universo son muchas, pero que realmente tengan presencia en Internet y que emitan contenido radiofónico no son tantas, en concreto, en este caso 54. Pues desde esas 54 podemos ver que en ese ranking Radio Compañía se encuentra en el quinto, empatado con el cuarto, y que ocupa una muy buena posición porque sus niveles de interactividad son altos, son elevados. Claro. Luego existe pues esa comparación con a nivel nacional, ¿no? En donde en España realmente existen modelos, ¿no? Sobre un modelo en donde se puede alcanzar hasta un 13,5 en la escala de interactividad. Llegamos a alcanzar con muchas emisoras en España prácticamente esos 13,5, 13 y pico, ¿no? Lo que marca un poco que la radio en España pues en Internet está evolucionando.

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2: Viva la radio, mañana a las 10, de 10 a 1 de la mañana, el magazine de los sábados en Radio Compañía, que está de celebración, celebra su programa 200 y además es el último de esta temporada. Se van de vacaciones hasta septiembre y por ello han preparado un contenido de lujo. Podemos adelantar que en la entrevista de la semana estará ni más ni menos que en los estudios de Radio Compañía Eva Libertad, directora de la premiada película Sorda, con 3 Goyas en la última edición de estos premios. Bueno, y luego las secciones habituales que van a tener a lo largo de las 3 horas de programa: Calienta que sales, Código Rojo, Con las manos en la masa, El laboratorio de hacker. También Ramón Cano va a entrevistar a David Alemán, el actual presentador del programa Código 10 de la 4, Dichos y Hechos con Mónica Rodríguez, bueno, pues todo el equipo que lidera Juan Pío Benza junto con Gloria Llorente, Mónica Rodríguez, Antonio Rodríguez, están de celebración. Nosotros saludamos nuestra felicitación y además también son parte activa de ese buen dato que comentamos anteriormente, parte protagonista de ese buen dato que comentamos de Radio Compañía como una de las emisoras más interactivas que hay en la región de Murcia, por lo menos en base a esa investigación realizada por el doctor Ángel Meseguer, un estudio sobre 54 emisoras que funcionan en Internet en la región de Murcia. 9 y 33 minutos.
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2: El alcalde de Molina de Segura, José Ángel Alfonso, ha presidido este martes en el Salón de Plenos del Ayuntamiento el acto de presentación de los convenios promovidos por la Concejalía de Bienestar Social y firmados entre el Consistorio Molinense y las entidades AFAT, AFESMO, Asociación para un Envejecimiento Activo y Saludable, DISMO, TEDIS, Cruz Roja, Fundación Pía Carlos Soriano, Fundación Patronato Jesús Abandonado, Proyecto Hombre y Fundación Carlos Soriano. Le ha acompañado la concejala de Bienestar Social, Rocío Cózar, y también representantes de diversas entidades firmantes. El regidor molinense ha destacado que estos 10 convenios de colaboración suscritos entre el Ayuntamiento y otras entidades sociales que realizan una labor absolutamente imprescindible en el municipio y en nuestro entorno. 10 convenios que no solo son documentos administrativos, no son solo expedientes, ni partidas presupuestarias, ni firmas sobre un papel, son respuestas concretas a problemas reales, son apoyo, acompañamiento, recursos, escucha, dignidad y esperanza para muchas personas y familias de Molina de Segura.
7: Damos respuesta a necesidades que tienen nombre y apellidos, que eso es lo más importante. No es un expediente, sino son nombres y apellidos. Detrás de cada expediente hay un destinatario, que son personas que necesitan ese dinero. Y ese es el ejemplo de cómo este camino tenemos que recorrerlo de forma conjunta entre la Administración y entre quienes tienen la experiencia. Es que la Administración sola no puede hacer nada, pero nada, de verdad. Y desde luego nos ponemos en vuestras manos porque sois quienes tenéis la experiencia, conocéis el terreno, tenéis el conocimiento de dónde se tiene que actuar y además de una forma rápida. Y eso es quizá la labor más fundamental que hacéis con nosotros, porque nosotros no podemos llegar, evidentemente, con la rapidez. Ya sabéis, esto es un transatlántico y moverlo cuesta mucho tiempo, mucho esfuerzo. Ayer, contestando en las redes sociales, alguien me preguntaba por algo, un problema más, que siempre hay todos los días hay un problema nuevo, y me preguntaba por un problema concreto y le dije, ya ha pasado por Junta de Gobierno. Y me dice, por fin. Y le respondí, esa es la palabra que digo, las dos palabras que digo yo siempre cuando vengo al ayuntamiento. Porque cuando pregunto por algo, siempre hay algo ya ha empezado a andar, digo, por fin. Pero estoy diciéndolo todos los días, por fin, porque lamentablemente no se va tan rápido. Entonces, por eso es tan fundamental vuestra labor.
2: El ayuntamiento subvenciona con un total de 354.000 euros los proyectos recogidos en los 10 convenios presentados este martes. Detrás de cada una de estas organizaciones hay nombres, hay rostros y hay historias, decía el alcalde, y por eso estos convenios son un ejemplo de política social en su sentido más profundo. La concejala de Bienestar Social, Rocío Cózar, ha sido la encargada de explicar los contenidos de cada uno de los convenios. Hay uno con la asociación DISMO, que es la Asociación de Discapacitados de Molina de Segura y Vega Media, para el proyecto Plan de Desarrollo Integral para Personas con Discapacidad, y otro convenio con AFESMO para el proyecto de Integración Social para Personas con Trastorno Mental Grave. El primero está dotado con 27.000 euros y el de AFESMO con 77.000.
8: AFESMO cuenta con una dotación de 77.000 euros para el proyecto Integración Social para Personas con Trastorno Mental Grave. Con la firma del convenio se pretende propiciar un espacio para que las personas con enfermedad mental de nuestro municipio puedan alcanzar el máximo grado de autonomía para llevar una vida normalizada, promocionando la recuperación social mediante el acceso a recursos sociales, sanitarios y laborales de personas con problemas de salud mental en situación de exclusión social o alta vulnerabilidad procedentes de los servicios sociales municipales. Decir que la entidad reserva dos plazas en su centro de día para las personas con problemas de salud mental derivada desde la Concejalía de Bienestar Social. DISMO, con una dotación de 27.000 euros al programa Plan de Desarrollo Integral para Personas con Discapacidad, cuyo objetivo es ofrecer información y orientación especializada al colectivo de personas con discapacidad, atender demandas y necesidades del colectivo, así como favorecer la integración social de personas con discapacidad en el entorno comunitario y mejora de su calidad de vida a través de un conjunto de actuaciones a desarrollar en distintos ámbitos, tanto social como educativo, sanitario, accesibilidad o tiempo libre. La entidad, a través del proyecto subvencionado, atiende a personas con discapacidad física, intelectual y enfermedades raras del municipio, así como a sus familiares.
2: Otros convenios firmados y presentados en esta rueda de prensa es el que tiene por objeto la prestación de apoyo económico a AFAD, la Asociación de Familiares de Enfermos de Alzheimer y Otras Demencias, para el proyecto Atención Integral a Personas con Demencia. Hay una concesión directa de una subvención de 25.000 euros por parte del Ayuntamiento y este proyecto va dirigido a la realización de labores de información, sensibilización y talleres de estimulación a enfermos de Alzheimer y otras demencias y a sus familiares, ofreciendo un abanico de recursos, servicio de centro de atención, centro de día o de información y atención social. También se firma un convenio con Cruz Roja, una subvención municipal de 40.000 euros, un apoyo económico que recae tanto en los programas de intervención social para cubrir necesidades de colectivos más desfavorecidos como en el programa de socorros y emergencias que actúa de forma rápida y eficiente. En este caso, el proyecto se denomina Ayudas de Urgente Necesidad y Equipo de Respuesta Básica de Emergencias. Más convenios que se presentaban. En este caso, hay un convenio también para la Asociación de Envejecimiento Activo de Molina de Segura, envejecimiento activo y saludable para las actividades que desarrollan durante todo el año. Y también hay un convenio con TEDIS, otra de las asociaciones que también firma convenio y del que hablaba la concejala de Bienestar Social.
8: AFAD, una dotación de 25.000 euros para el proyecto Atención Integral a Personas con Demencia. Con la firma de este convenio se pretende prestar apoyo económico a la entidad AFAD, que desarrolla un proyecto para atender de forma integral a personas que padecen Alzheimer u otras demencias, destacando objetivos tan importantes como apoyo a la familia, mantener y estimular las capacidades mentales de los usuarios y apoyar el funcionamiento de su centro de día. Asociación para un envejecimiento activo y saludable, una dotación de 42.000 euros para el proyecto Promoción del envejecimiento activo y saludable para mayores de 65 años. Con la firma del convenio se pretende prestar apoyo económico y técnico para el desarrollo de su programa de dinamización y actividades para el colectivo de personas mayores de nuestro municipio y pedanías. Resaltar las principales actuaciones, pues desde actividades socioculturales y recreativas para prevenir situaciones de deterioro físico y o cognitivo, actividades lúdicas y de entretenimiento, actividades formativas y de crecimiento personal, masaje terapéutico, atención psicológica individualizada y el servicio también de podología.
2: También se ha firmado un convenio con la asociación, o en este caso con la Fundación Carlos Soriano, para una plaza residencial de emergencia social. Está dotado con una subvención de 22.000 euros y su firma tiene el doble objetivo de colaborar económicamente con la Fundación Pía Carlos Soriano, una entidad que ofrece un recurso de alojamiento residencial a las personas mayores del municipio que no pueden permanecer en su domicilio habitual, y también ofrecer una plaza de emergencia social a las personas mayores en situación de vulnerabilidad social y riesgo social y que precisan de forma urgente una alternativa habitacional. En este caso también hay otro convenio que se ha firmado con la Asociación Hogar Compartido para el proyecto de una plaza de atención residencial en vivienda colectiva de personas mayores, Escuelas Blancas. Está dotado con 22.000 euros. Se ofrece una plaza de emergencia social a las personas mayores en situación de vulnerabilidad o riesgo social y que precisan de forma urgente un alojamiento. Hay convenios también que se firman con la Fundación Patronato Jesús Abandonado, dotado con una subvención de 40.000 euros, un proyecto denominado Unidad de Emergencia Social, y otro proyecto con la Fundación Solidaridad y Reinserción, Proyecto Hombre, para un proyecto terapéutico de atención a personas con adicción. Escuchamos nuevamente a Rocío Cózar.
8: Con Jesús Abandonado tenemos una dotación de 40.000 euros para el programa Unidad de Emergencia Social. El objetivo es detectar e identificar casos complejos de personas sin hogar o en situación de extrema exclusión social y que necesitan de un acompañamiento o itinerario adaptado a sus circunstancias particulares y poder acceder a los servicios sociales públicos como cualquier ciudadano. Lo desarrollan dos técnicos de la entidad y a través de esta financiación el convenio se complementa con la puesta en marcha del dispositivo de emergencia de la Concejalía de Bienestar Social, MUES, Molina, Unidad de Emergencia Social, creado para atender las situaciones de emergencia y urgencia social que se presentan en el municipio. Y finalizamos con Proyecto Hombre, una dotación de 40.000 euros para propuesta terapéutica de atención a personas con adicciones. El objetivo de este convenio es colaborar económicamente con la Fundación Proyecto Hombre para el desarrollo de un proyecto terapéutico para atender a la población del municipio que demande tratamiento por cualquier tipo de adicciones, tanto a sustancias tóxicas como a otras dependencias. También se incluyen una serie de actividades de prevención, en la que sé que tienen puesto su máximo esfuerzo, que es lo importante, actividades de prevención, como digo, de drogodependencias. A través de este proyecto son atendidas personas residentes en el municipio de Molina de Segura y sus familiares, que demandan algún tipo de tratamiento y sin coste económico.
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muy buenos días. Muy buenos días. Feliz fin de semana a todos. Vaya por delante mis mejores deseos. Que cuando el calor apriete, te pille cerquita del mar, de la piscina o a buen recaudo, ¿eh? Una de esas sombras con fresquito que te invitan al relax después de una jornada laboral que pesa. No solo por las temperaturas, que también, sino porque a veces hay que hacer esfuerzos por coronar metas, ¿eh? Cuando el cuerpo lo que te está pidiendo en realidad es descanso. Y debería de ser al revés, primero escuchar el cuerpo, no el capricho, el cuerpo, las necesidades físicas, mentales del día, y luego hacer lo que uno buenamente pueda con todo lo demás. Y el que tenga el día más pleno de vitalidad, que tire millas, que tire más, ya saben, hoy por ti y mañana por mí. Pero amigos, no suele ser así. Uno esté mejor o peor, da a veces lo que no tiene. Y esto no puede ser. Para yo dar tomates, he de tener suficientes tomates para dar. Si no los tengo, pedirlos, pedir que te fíen tomates, no es una buena solución, no lo es. Por tanto, hay que escuchar al cuerpo con sus necesidades y sobre todo en este tiempo. Pero también aprender a distinguir qué es lo que te dice el cuerpo. Porque hay veces que no se trata de no poder. Imagínense ustedes, Perico, ¿puedes bajar esta bolsa de basura al contenedor? Y dice Perico, claro. Oye, y a la hora todavía esta bolsa está en el cubo, Todavía está en el cubo. Claro, es que aquí la pregunta no era ¿puedes? ¿Poder? Claro que puedo. La pregunta es, ¿quieres bajar la bolsa de basura? Me harías un gran favor. Y según la respuesta, habrá o no habrá acción. Programación neurolingüística muy, muy importante. Un buen manual, los hombres son de Marte y las mujeres son de Venus. Échenle un vistacito, que les ayudará a comprender que hombres y mujeres, hablando el mismo idioma, pronunciando las mismas palabras, entendemos cosas diferentes. Sí, señor. Un libro muy, muy entretenido para esas horas de siesta, ratitos de lectura frente al mar, frente a la piscina, ¿verdad? Te das un bañito, fresquita te pones bajo la sombrilla y te lees ese manual para homologar idiomas. Porque las palabras son las mismas, repito, pero el significado que le da cada uno, de acuerdo a muchos factores, cambia la cosa sustancialmente, Por tanto, conviene saber cómo funciona la cabeza masculina, la femenina, para cuando hablemos, llegar a un entendimiento, Yo te hablo a ti en tu idioma y tú me hablas a mí en el mío, emocionalmente hablando. Y así nos entendemos todos. En fin, voy a por mi café, mis tostadas y lo que se presente por el camino. ¿Me acompañan? Reciban un cordial saludo en mi nombre, María del Carmen Ramón. Que no sé yo por qué, pero esta mañana me he levantado yo con apetito, con ganas de algo rico, algo rico. Entre otros menesteres, esto es lo visible. Lo invisible va por detrás. Buenos días.

bonita esta canción de Sheila Durkal. Bueno, se la regaló su papá Junior, para salir al mercado de la música nacional en aquel entonces, pues por todo lo alto, con garantías. Ya era un éxito de papá y se lo cedió a la niña de sus ojos.

Bueno, tenemos por aquí a Carmencita. Buenos días. Dice, conozco ese libro, lo tengo en casa y se lo he recomendado a todas mis amigas. Digo, ¿veis? ¿Ves? Amigas y amigos, amigas y amigos, amigas y amigos. Bueno, es que a veces damos por sentadas muchas cosas. Él ya me ha entendido. Y no es así. Bueno, sobre todo cuando buscas escaquearte también. También tienes razón. El ejemplo de la basura, por ejemplo. Cariño, ¿puedes bajar estas bolsas de basura al contenedor? Y el otro dice, claro, claro que puedo. Qué tontería preguntarme si puedo. Pero claro, ¿quieres hacerlo en este momento? Esa harina es ya de otro costal. Esto ya es la guinda del pastel. Y ahí es donde uno dice, venga, voy. O cuando termine el partido de la selección española. Entonces, en el intermedio, en la prórroga, cuando acabe. Lo digo por el mundo mundial, que todo el mundo está como muy pendiente, ¿no? De dónde va ese balón, de en qué portería entra, de sus pases magistrales. Bueno, Bárbara del Campo también está por aquí. Por cierto, ¿cuánto tiempo? Un besito, amiga. ¿Cómo estás? Y me decía, pues muy bien. Y añadía, yo lo que no entiendo es cómo Dios ha hecho el cerebro de la mujer tan complejo, oye, y el cerebro del hombre tan básico. Y añadía, esto no lo digo yo, lo decía ella, que se parece más al de un animal, dice, sin ofender. Comer, beber, dice, ya sabes lo que sigue, hacer tus necesidades, dice, tricotar como tú lo llamas, dice, y poco más, y poco más. Dice, mira que tengo amigas y todas coinciden en lo mismo. No sé cómo sacarle punta. Claro, una de dos, o se hacen los tontos, dice, o coño lo son. Es que lo ha dicho así textualmente. Dice, una de dos, o se hacen los tontos, dice, o coño lo son. Son discapacitados emocionales, dice, porque la historia, oye, que es muy sencilla. Con empatía uno va a todas partes. Dice, pero es que tienen empatía selectiva. Son muy empáticos con el resto de hombres en sus cosas, pero cuando una mujer les expresa dolor, miran para otro lado. Y ahí lo dejaba. Oye, amiga, ¿no será? Digo yo, digo yo. Oye, voy a abrir la línea telefónica el 968-643330, 968-643330, para que los hombres se pongan en contacto con nosotros y nos expliquen esto, que a lo mejor no terminamos de cogerlos. ¿No será que no saben qué hacer, no saben sostener el dolor porque huyen del propio? Aunque parezcan muy valientes, o el patriarcado, la mentalidad masculina les exija que lo sean. Pero la realidad es que les asusta sentir. Y sobre todo cuando sienten mucho, porque pierden el control. Temen desbordarse emocionalmente, para bien o para mal. Es que si nos ponemos a rascar, encontramos posibles respuestas. Claro, nosotras como mujeres, que funcionamos con el mundo emocional a flor de piel, que si queremos a alguien lo damos todo, no entendemos cómo ese hombre nos puede querer y no cuidarnos cuando no estamos bien, por ejemplo. Para nosotras, eso es que no nos quiere. Para ellos, a lo mejor, no sé qué hacer con esto, que me ha contado. No puedo solucionarlo. Por tanto, como no está en mis manos, me dedico a lo mío. Se les olvida que nadie les está pidiendo que solucionen nada, solo que escuchen y te sostengan en ese momento de vulnerabilidad propio, en ese abrazo. Que te abracen, te apapachen, te digan yo confío en ti, sé que encontrarás la solución a lo que planteas, siempre lo has hecho y si te puedo ayudar en algo, aquí me tienes. Pero ellos no. Cuando no encuentran la solución, se agobian muy rápidamente y es ahí donde, en vez de formar equipo y decir busquemos entre los dos, oye, se van a su cueva, cueva igual al lugar donde piensan a solas en esas cosas a solucionar, pueden estar ausentes días
Y cuando dicen eureka, vuelven como si nada hubiera pasado. Y tú diciendo, ¿llevas un mes fuera? ¿Que estás pero no estás? A esto no hay derecho. A que me preocupes con tu comportamiento. Y claro, ella también tiene toda la razón, ¿no? Y aquí lo curioso es que si nosotras funcionásemos como ellos, si hiciéramos lo mismo, se sentirían abandonados, rechazados, se preocuparían mucho porque no están acostumbrados a que nosotras nos comportemos como ellos lo hacen, ¿eh? Pero al revés no lo ven, ¿eh? Ponerse en el lugar del otro, como les decía, no suele ser su fuerte, por lo menos en muchos hombres. Otros sí, ¿eh? Y han dejado el egoísmo, el egocentrismo a un lado para dar paso a te veo, ¿eh? Como en la película Avatar. Pero otros están en el limbo, como decía nuestra amiga. Comer, beber, tricotar, ver el mundial, pues y el resto que no le caliente en la cabeza. Repito, 968-64-3330 para que vosotros como hombres nos expliquéis por qué cuando veis a una mujer sufrir os da por salir corriendo. En vez de decir, ¿qué te pasa? ¿En qué te puedo ayudar? A lo mejor no te puedo ayudar a resolver tu papeleta porque te corresponde a ti, pero mientras tú la resuelves, que te sientes vulnerable, pues a lo mejor te preparo un té, ¿eh? O te digo, ven aquí que te dé un masajito, ¿eh? Ven aquí que te dé un abrazo bien apretujado ahí, ¿eh? Teta con teta, pecho con pecho, ¿eh? Y lo que tú necesites, reina mora, que aquí está tu hombre. ¡Claro! Es que a lo mejor pedimos más eso que nos lo solucionen. Y repito, hombres que no están acostumbrados a vivir en su mundo emocional, a conectar con sus emociones de dolor, tampoco lo harán con tu dolor. ¿Por qué? Porque huyen del dolor, del propio, de todo lo que huela a dolor. Huyen, entonces no están presentes, no te sirven al propósito, son inmaduros. Son inmaduros a ese nivel. Como digo yo, están a medio cocer. Y necesitan decir, no, afronto mis emociones de dolor, las escucho, las transito, permito que esa información esté en mí sin salir corriendo, hasta que pasa. Y cuando aprenden a hacer esto, también aprenden a estar contigo. Porque saben que es un momento, es un tiempo de, y que todo pasa. Y ellos colaboran en la medida en que pueden colaborar en tu bienestar. ¿Qué es lo que nosotras hacemos también? ¿Cuándo nos dejan? ¿Cuándo nos dejan? Porque ellos tienden a, como dicen en mi tierra, a pirarse. Oye, que están barruntando algo en la cabeza. Y tú diciendo, ¿te pasa algo? No, todo está bien, ¿no? ¿Por qué? ¿No? Porque no estás igual que siempre. Claro, nosotros somos muy perceptivas, ¿no? Y todo se solucionaría con un decir, pues mira, tengo una cosita dándole vueltas a la cabeza y todavía no he hallado la solución. Y está, venga, para un lado, para otro. Y yo tiendo a quedarme absorto hasta que hallo la solución. Así que no tiene nada que ver contigo, cariño. Todo es perfecto, todo es hermoso, todo está bien, ¿verdad? Simplemente te pido que, si me ves más distraído, no te preocupes, porque yo estoy bien, solo estoy buscando la solución para yo encontrarme mejor, oye, y de paso contigo. Todo está bien. Y ahí tú, mujer, dices, hombre de mis entretelas, guerrero de la madre naturaleza, ve donde tengas que ir. Y aquí está tu dama esperándote. Cuando llegues, haz aquello que necesites hacer, pero teniéndome en cuenta a mí, claro. Porque si no, yo me preocupo. Al igual que se preocuparía él si no hubiera aquí a la persona que está viendo. Con las atenciones que le dedica de manera habitual, claro. A lo mejor es esta la explicación. Pero repito, 968-64-3330. Cuéntamelo, tú hombre, cuéntamelo. ¿Qué te pasa? ¿Por qué actúas así? O es que a lo mejor no te importa un bledo, lo que le pase a la otra persona. Y dices, no, ya se le pasará, ¿no? Ya se le pasará, ¿no? O como hay hombres que dicen, siempre tiene algo, ¿no? Claro, que cuando uno dice siempre tiene algo, el otro a lo mejor no se está dando cuenta que es uno el que piensa que no tiene nada, y tampoco es normal que no tenga nada. ¿Me explico?
Claro, esto es como cuando decimos, oye, qué insensible es aquel. Claro, decimos que aquel es insensible comparándolo con nosotros, con nuestra propia sensibilidad, ¿no? Y pasa al revés también, cuando decimos, es que esta persona es de un sensible, chica, que los hombres, ¿no? Diciendo, ay, tiene una sensibilidad, de verdad, no se le puede decir nada. Cuando alguien dice eso, hay que pararse a pensar, es decir, si el otro es muy sensible, es porque yo soy poco sensible. No, no es que el otro sea muy sensible, es que el otro es sensible. El que es poco sensible soy yo. El que no conecta a nivel emocional con sus emociones, con su sensibilidad natural, soy yo. Y por eso se lo achaco al otro, lo señalo con el dedo, o a la otra. La señalo con el dedo diciendo, escucha, ¿eh? ¿Qué sensibilidad la tuya, chica? Pues a lo mejor el que no tiene sensibilidad eres tú, ¿eh? Y yo te estoy mostrando desde ese extremo que tú ves, que no es un extremo. Es un extremo desde donde tú te ubicas, desde donde tú me miras, ¿eh? Porque cada vez que tú te vuelvas un poquito más sensible, nos iremos acercando los dos más al centro. Ya no me verás tan extremada. Me verás más cerquita, pero porque tú estarás menos en el extremo de la insensibilidad, ¿eh? Estarás cada vez más empático, más sensible, y por tanto habrá menos diferencias entre tú y yo. ¿Ven ustedes cómo cambiando la perspectiva entendemos muchas cosas? Dice, lo que decimos del otro dice más de nosotros que del otro. Pero si son de tu... Por ejemplo, ¿no? ¡Ay, qué ruidoso estás! ¡Baja eso que me vuelves loca! Claro, nosotros pensamos en esa circunstancia y diríamos, el ruidoso es el otro. Pues puede ser que el otro sea ruidoso, pero vamos a echarnos un vistacito internamente. A lo mejor lo que estamos diciendo es que nosotros no podemos con ciertos niveles de ruido. No podemos con ciertos niveles de ruido. Y entonces el otro nos parece ruidoso. Claro, para nosotros sí, pero hay dos interpretaciones. El otro puede ser ruidoso, estar haciendo ruido, volumen alto, demasiado alto. Y luego está la otra parte, que nuestros pabellones auditivos, nuestro sistema neurológico, con ese ruido o sonido, sea el que sea, no puede. Entonces, esta información sobre nosotros mismos hemos de apuntarla. En vez de colocar el foco en el otro, que también le podemos decir aquello, ¿te importa bajar un poquito el volumen? O irte un poquito más lejos para que yo no lo note tanto. Es que me vuelvo loca o me vuelvo loco, ¿no? Se lo decimos, para que nos tome en consideración. Pero la otra parte, es decir, estoy aprendiendo a conocerme. ¿Quién soy yo en este momento? ¿Con qué puedo? ¿Con qué no puedo? ¿Dónde están mis límites beneficiosos? Y desde esos límites beneficiosos, yo se los comunico al otro, que me va a prestar atención porque me quiere mucho. Y si me quiere poco, pues se lo vamos a repetir otra vez. Y si no, pues a lo mejor nos enfadaremos. O dos, nos tendremos que ir de ese espacio que no podemos soportar y donde no se nos respeta, ¿de acuerdo? En fin, cositas, amigos. Nos pedían un temita muy curioso, muy golosete, de Miriam Hernández. El hombre que yo amo, hablando de los hombres que son de Marte, las mujeres de Venus, que los hombres son un poquito niños, cuando quieren. Ahí va esta canción.

Miriam Hernández, desde El Recuerdo. 10:30. Están ustedes en las mañanas de Radio Compañía, disfrutando de la jornada. Enseguida nos vamos de escaparates, nos damos una vueltecita, ¿verdad? Por el mundo de los negocios, del pequeño, del gran comercio, sobre todo del pequeño comercio. Yo suelo hacer hincapié en los comercios chiquititos, los de barrio, que son los más vulnerables. Ahí es donde hay que consumir para que el dinero quede en casa, en esa casa, en esa familia. Bueno. Amigos, noticias de la jornada. Prepárense. Que viene curva, Vamos a conocer la actualidad informativa del día, las noticias más importantes. Última hora del terremoto en Venezuela. El gobierno de Venezuela eleva a 235 los muertos y a 4.300 los heridos un día después de dos terremotos devastadores. Álvarez informa de que hay 80 españoles que aún no han sido localizados. Aviones con ayuda humanitaria de Estados Unidos, México, Qatar, España y Naciones Unidas se dirigen a la zona cero. Tremendo desastre. Pero no fue el único terremoto, hay que hablar de Japón. Mientras Venezuela sufría dos terremotos de magnitud 7,2 y 7,5 que dejaban La Guajira convertida en escombros y al menos 235 muertos, como les decía, Japón registraba casi media hora después un seísmo de magnitud 6,9 frente a la costa de Iwate. Pero sin víctimas. Esta es la parte importante, pero sin víctimas. La diferencia, nos cuentan, es la prevención y el dinero. El país asiático, con más recursos económicos, estaba preparado para un gran terremoto con sistemas de alerta, estrictas normas de construcción y una cultura de la preparación muy asentada. Con razón dicen que más vale prevenir que curar, ¿verdad? Y otra cosita, en momentos como este, ese terremoto en Venezuela, mientras edificios completos caían al suelo, los cacos campaban a sus anchas, haciendo su agosto. Saqueaban tiendas, establecimientos. ¿No tienen la sensación de que hay muchos submundos en un mismo espacio? Son como las cloacas de las calles, ¿no? Está la parte visible, esa que despierta cada mañana con cada rayo de sol, y luego están los subterfugios, el underground, el piso de abajo, donde el grado de conciencia es el de sálvese quien pueda. Si no te lo comes tú, se lo comerá otro. Y ante una desgracia, aprovecha la ocasión. Es el mejor momento para obtener ganancias, robar sin ser visto. Así es la vida, con todos sus contrastes, ¿verdad? Y un apunte más al respecto. Exteriores confirma la muerte de dos españoles en el seísmo y eleva a 80 la cifra de desaparecidos. España envía un avión militar a Venezuela con un centenar de rescatadores para buscar supervivientes. En fin, sobran las palabras. Todo nuestro apoyo, energía y vitalidad a toda esa gente que vive horas muy, muy difíciles. Desde aquí podemos hacer mucho tú y yo. Los gobiernos, por supuesto, enviando ayuda humanitaria y rescatadores, entre escombros, minuto que se gana, salva vidas. Pero hablo de otra cosa, envío de serenidad, de paz, de amor, de acompañamiento en la distancia. Que todo ese ambiente de catástrofe sea envuelto en esa energía sostén que en este momento necesitan para llevar las cosas, bueno, de la mejor manera posible. ¿Y cómo se hace eso? Pregunta del millón. Pues sentándose en una habitación, en silencio o con música suave, sonidos de la naturaleza, y dedicar cada respiración llena de paz y armonía a Venezuela, para que sirva al mejor propósito. Y conforme uno va entrando a través de la respiración en un mayor estado de paz, dirigiendo toda esa paz a Venezuela, decretando que todo ese bienestar llegue a la zona, llegue a las personas
Y como decíamos, para que sirva al mejor propósito. Les parecerá que esto que digo es algo simbólico, que es como una especie de efecto placebo, que no es real, ¿verdad? Pues tengo que decirles que no es así. Si algo es este y otros universos, es energía. La energía es el santo grial. Y cada uno de nosotros somos un trocito del Todopoderoso, hecho a su imagen y semejanza, por tanto, con sus mismos potenciales. Pensar que estás en un lugar es sintonizar con él. Y tu energía, de manera inmediata, está allí. El cuerpo, el avatar, necesita de medio de transporte, coche, avión, tren, ¿verdad? La energía no, basta con dirigirla, concentrarla en una zona, hacia un lugar que allí va. No necesitamos desmaterializarnos aquí para volver a hacerlo allá. No, todos tenemos un cuerpo mental, emocional, físico, etc. etc. El físico, lo que podemos palpar, ¿verdad? Pero tenemos un mental, un emocional, un etérico, somos mucho más de lo que creemos. Supongo que han oído hablar de los viajes astrales también. El cuerpo está tumbado en la cama, pero el resto de tu ser puede viajar a otros lugares y ver qué está ocurriendo allí. Y lo que yo propongo no es viajar, no es un viaje astral, es un envío de energía a ese lugar. A través de la respiración te conectas con tu paz, con esa fuente de energía inagotable que es el amor, y mientras lo recibes en cada inhalación, lo envías en cada exhalación. Tú cada vez estás más lleno de vitalidad y en el envío, la zona, las personas también. En fin, pruébenlo, siempre tiene que haber una primera vez. Y repito, todo es energía circulando a más y menos velocidad, más o menos concentrada. Todo es información del campo cuántico. Entonces no podemos quedarnos en la materia, ¿eh? Y aquí viene lo bueno. Sin un cuerpo que tiene sus limitaciones. ¿Eh? Sin un cuerpo que tiene sus limitaciones.

se abren campos de acción ilimitados, ilimitados. ¿Les apetece un sorbito de café, té, un chocolatito caliente para digerir toda esta información que me parece de suma importancia? Creo que una pausa sería buena. Dejar que durante unos minutos repose esa información. Tomemos conciencia de que no somos el cuerpo que vemos en el espejo, somos la energía que alberga ese cuerpo. Esto es lo que marca la diferencia. ¿E hijos del Creador? Hijos e hijas del Creador. Bueno, vámonos de Bailey Road. Bruce Hornsby, On the Range. 10:38 minutos. Enseguida continuamos con la información. No se me marchen.

0: decía nuestra amiga Martita, dice, claro, por eso tú has dicho muchas veces que el pensamiento delinque, también delinque, claro, claro. Que a veces le damos más valor a lo material, a lo materializado, que al pensamiento previo, se haya o no materializado. Y simplemente son estadios de la misma creación. Todo empieza en un plano mental para pasar al emocional, ¿verdad? Y luego terminar concretándose en el físico. Pero son estadios del mismo proceso. Por eso dicen que piensa bonito para crear bonito. Y cuando uno está siempre pensando en el vaso medio vacío, en vez de medio lleno, bueno, pues atraes un poquito más de lo mismo. ¿Por qué? Porque estás construyendo tu realidad a través del pensamiento. La realidad, de alguna manera, o mejor dicho, es de alguna manera per se, pues no, la construimos cada uno. De hecho, cada uno puede vivir en su propia realidad, confeccionar su propio mundo, en fin, con sus colores propios, los de su pensamiento, los de su sentimiento, etcétera, los de su conciencia, ¿verdad? En un mismo mundo está el desesperado, está en los negros, en los grises, porque fíjense ustedes, a lo mejor, porque uno nunca sabe, ¿no? Dice, pues a lo mejor está en lo cierto, ¿no? Esto cuando salen, sobre todo en redes sociales en los últimos tiempos, estoy viendo a mucha gente haciendo pronósticos de lo que va a ocurrir, de lo que va a pasar. Son futuribles. ¿Quiere decir que esto va a pasar sí o sí? No, es una posibilidad. De que se materialice o no, va a depender, ante todo y sobre todo, de que haya muchas mentes pensando, sintiendo y trabajando en esa dirección, que si no, no. Es decir, futuribles hay muchos, Imagínense ustedes, pues hay una Mari Carmen que le toca la lotería, ¿no? Oye, voy a comprar un décimo, ¿no? Y ante ese décimo, pues puede, hay dos futuribles, ¿no? Que la lotería me toque o que la lotería no me toque. Lo que haría si me tocase la lotería, ¿quién sería yo? Si esto me afectaría, se me subiría a la cabeza o no. Hay futuribles. Entonces, nunca sabemos qué es lo que va a ocurrir, pero sí que es cierto que el pensamiento incide en aquello que puede llegar a materializarse o en que no se materialice. Por ejemplo, y os voy a dejar este detallito porque esto es para profundizar. Hay personas, lo hemos dicho en más de una ocasión, que su pensamiento es dinero igual a falta de corazón. Decía, oye, las personas que tienen dinero tienen falta de corazón. Son personas muy centradas en lo económico, muy centradas en los negocios, con muy poca empatía, suelen ser malas personas, ¿no? Suelen ser egoístas, etc. Y entonces, ¿qué pasa? Que si uno tiene mentalmente esa idea, ¿verdad? Entonces, cuando vaya a ganar más dinero de la cuenta, hará algo para perderlo, inconscientemente hará algo para perderlo, porque él no quiere convertirse en esa persona, en esa idea previa que tiene en su mente, en su consciente o inconsciente. Por eso, más de uno de nosotros tiene decretos de pobreza dentro, Bueno, empezando porque hemos tenido distintas encarnaciones y probablemente en alguna hayamos sido jesuita, cura o monja. Y en aquellos tiempos se acostumbraba a hacer mucho voto de pobreza, es decir, te entrego todo lo que tengo para quedarme sin nada y solo a merced del Dios bendito del cielo, ¿no? Y esos votos de pobreza todavía pululan dentro de nosotros y no caducan con la encarnación, que esta es la parte importante. No caducan con la encarnación. Saltamos a otra encarnación y tenemos el voto de pobreza. Eso sí, tenemos la oportunidad de deshacerlo, ¿no? Porque ¿qué es el dinero sino energía en movimiento que sirve para hacer cosas? No es ni más ni menos que eso. Otra cosa es la obsesión con el dinero. Pero claro, la obsesión ya es una enfermedad, ya es un problema mental de cada uno. Pero el problema no está en el dinero, ¿eh? Tú necesitas dinero para funcionar en esta vida. Aunque hay civilizaciones, hay lugares donde funcionan con el trueque. Es decir, yo te doy y tú me das. Y el dinero no media demasiado. Y también vive muy bien. Y también he de decir que vive muy bien.
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0: Bueno, y retomamos, reconducimos la situación. Nos damos ahora una vueltecita por el Congreso de los Diputados, que como bien saben, ayer comparecía el señor Sánchez para dar buena cuenta de distintos temas de actualidad. Para bien o para mal, en el centro de la picota. Titular de la jornada, el Congreso aprueba con el apoyo de Junts y Vox la moción del PP que pide la dimisión de Pedro Sánchez y una cuestión de confianza. Los independentistas tumban un decreto del gobierno, se abstienen en otro sobre el bono joven de transporte y apoyan dos leyes en la misma sesión. Y, como era de prever, Sánchez ignoró la petición de dimisión y retó al PP y a Junts a presentar una censura juntos. El gobierno está desconcertado con los de Puigdemont, pero bueno, espera que el 16 de julio, así sea por la Virgen del Carmen, con la decisión favorable del Tribunal de Justicia de la Unión Europea, se pueda abrir al menos un canal de negociación. Bueno, más, empieza la verdadera batalla de fondo sobre el caso Plus Ultra. La petición de nulidad que ha presentado Zapatero bate todo el ámbito de la investigación y abre un debate sobre los límites de la labor indagatoria y el derecho de defensa. El escrito presentado por su defensa, ejercida por el catedrático de Derecho Procesal Víctor Moreno Catena, plantea la nulidad de prácticamente todo lo actuado.
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0: Bueno, esto es lo que han planteado. Luego tienen que contestar, ¿verdad? A esto. Atención, la mayor plataforma cripto, criptomonedas, cripto del planeta, afronta el cierre efectivo de su actividad en la Unión Europea el próximo martes, tras un choque legal de dimensiones desconocidas. Para abogados y ejecutivos de la industria de activos digitales, Binance es el Titanic. 300 millones de usuarios, una inabarcable gama de servicios y una influencia creciente. Pero también es un nombre asociado a numerosos escándalos. Y ante la incredulidad del sector, nos explican... Está a punto de perder uno de sus mercados más importantes. Tiene hasta el próximo martes para obtener la licencia MiCA. Licencia necesaria para operar en la región a partir de julio, pero esta semana ha decidido cancelar los trámites iniciados en Grecia ante el rechazo del supervisor. Buscará la aprobación en otro país europeo sin aclarar dónde, y dejando al menos medio millón de cuentas activas en España en el limbo. Los usuarios, eso sí, deberán mover sus fondos a otro exchange regulado a la espera de que logre la autorización en otro lugar. Y desde el 1 de julio la plataforma deberá limitar la prestación de servicios a las acciones necesarias para vender o transferir criptos, reasignar activos o cerrar posiciones. La custodia de los criptoactivos de los clientes solo puede continuar durante el periodo estrictamente necesario para completar una salida ordenada. Bueno, otra noticia sorpresa. La abogada Miriam González registra un nuevo partido mientras sopesa presentarse a las generales. González, impulsora del movimiento España Mejor, es esposa de Nick Clegg, antiguo viceprimer ministro del Reino Unido. Fuentes del movimiento España Mejor, del que la letrada es fundadora, señalan que el registro responde a un mero paso administrativo. En fin, otro partido más. ¿Será para que se produzca una mayor repartición de los votos? Claro, todo depende de si se camela o no al electorado, ¿no? Tendremos que verla en acción y saber qué propone escuchar su programa electoral. Pero fíjense ustedes, ¿no? ¿Qué momento ha elegido para presentarlo? ¿En mitad de un incendio, no? Pues una de dos, o ha decidido erigirse como la salvadora, viendo lo que hay y lo que falta, o dos, no tiene mucha idea de esto. En fin, habrá que esperar. Más noticias. 8 de cada 10 españoles rechazan subir la edad de jubilación a 70 años para cobrar una pensión mayor. Una encuesta de Funcas muestra también que un 70% cree que el pago de las prestaciones se convertirá pronto en un problema económico. Pero fíjense ustedes lo que hacen estos sondeos, ¿no? Ponen la posibilidad sobre la mesa hacen que nos lo planteemos como posibilidad. Los más ambiciosos dirán, sí, quiero más dinero. Pero fíjense ustedes que la ambición les hace perder la perspectiva. Lo más valioso que tenemos es el tiempo, tiempo libre. El tiempo y la salud. Y más años, no quiero yo decretar nada. Pero por lo general, a más años uno no suele estar mejor de salud. Tener más vitalidad, suele pasar lo contrario. Y otra cosita, si siguen subiendo la edad de jubilación, a lo mejor no tienen que pagarla, me pillan por donde voy. Si la siguen subiendo y la gente muere antes de, pues ya no tienen que pagarla. ¿No será que los tiros van por ahí? Como las ayudas a la dependencia, que son concedidas, pero tardan muchos meses en pagarlas, en hacerlas efectivas. Y a veces no hace falta ni pagarlas. La persona fallece por edad, porque le tocaba, y a veces el sistema, de verdad, es así de inhumano. Inhumano y ahorrativo. Busca no pagar, que tú pagues, que tú cotices, pero cuando la deuda es contigo, pues son menos rigurosos, más laxos en el tiempo. Bueno, más titulares, amigos. España aprueba castigar con hasta 2 años de cárcel las falsas terapias de conversión para personas LGTBIQ+. La medida sale adelante en el Congreso con el apoyo de todos los grupos, menos PP y Vox, que respectivamente se han abstenido. PP se abstuvo y Vox votó en contra. En fin, que sus señorías del PP y Vox entienden que estas terapias de conversión, dicho en castellano, para que el homosexual, transexual se vuelva heterosexual, en fin, ¿qué es lo bueno? Es lo bueno. Si uno nace con una orientación homosexual, para estas personas del PP y Vox, pues es una aberración, poco más o menos que un problema mental que se puede reconducir con la terapia adecuada y no una orientación natural. Porque, amigos, amigas, hay que ser borricos, permítanme la expresión, para no darse cuenta de que la vida siempre ha sido diversa. Hasta en el reino animal se da esa atracción entre iguales. De manera natural, sana y desde que la vida es vida. Por tanto, yo entiendo, que los que necesitan una terapia de electroshock, a ver si con el traqueteo se les encienden las luces que tienen apagadas, pues son ellos, Los hombres, mujeres del PP y Vox, que piensan así. Que por cierto, no son todos, Tenemos a homosexuales y heterosexuales, cuerdos, inteligentes, también en el PP. En Vox lo desconozco, pero en el PP, sí. Que cuando ven que su partido se comporta así, hace estas cosas, es como clavarles un puñal, Es para plantearse qué hago yo aquí, no me habré equivocado de partido, Y lo digo porque recuerdo que en un programa de Ana Millán, dedicado al tema, aparecía, creo que era un diputado del PP, Jaime se llamaba, Jaime de los Santos, hablando de lo que había supuesto en su vida su orientación sexual y que las pasó canutas. Incluso decía, lo tenía muy claro, que en el Congreso de los Diputados hay muchos más homosexuales de los que parece, de los que lo declaran públicamente, que él lo sabe de buena tinta. Y claro, respetan que no lo digan, pero en muchos casos votan en contra de sí mismos, que esta es la otra. No se puede ser más incoherente. Votan en contra de sí mismos, de lo que son. Entonces, ¿verdad? Qué penita, ¿verdad? Que algo natural, amoroso, sano, lo conviertan en una enfermedad, en una perversión de la realidad, intencionadamente. Qué penita. Bueno, más adictos, cada vez más mayores, cocainómanos a partir de los 40. Más del 40% de las mujeres atendidas por Proyecto Hombre ha intentado suicidarse en algún momento de su vida. Y nos cuentan que los problemas de drogodependencia pues son más complejos que antes y tienen cada vez más matices. Proyecto Hombre, una de las principales entidades de España dedicada a prevenir y tratar problemas de adicciones, ha presentado este jueves un estudio hecho con las 4.396 personas atendidas a lo largo de 2025. Y los resultados apuntan en tres direcciones. La primera, que la cocaína se asienta como principal sustancia problemática. La segunda, que el grupo de edad de personas atendidas envejece cada vez más y pasa de los 38,1 años de media que había en 2016 a los 40,7 en 2025. La tercera, que existe una brecha de género también en la relación con las drogas. Aunque la inmensa mayoría de los atendidos son hombres, hablamos del 78,7%, en el caso de las mujeres hay una relación más estrecha entre adicción a las drogas y problemas de salud mental, principalmente ansiedad y depresión. Es especialmente llamativo que el 40% de ellas ha intentado suicidarse en algún momento de su vida, casi el doble que hombres, al poner los datos en proporción. El estudio no es una simple encuesta, es una radiografía precisa hecha con el total de las personas atendidas por Proyecto Hombre. Y en el caso de los datos de 2025, la muestra es de 4.396 personas encuestadas, el total de atendidos ese año por la entidad. Pero los datos se presentan en una serie histórica desde 2016. Desde entonces han sido encuestadas y asistidas más de 42.500 personas. Al observar los datos, se aprecia que existe una diferencia por género en la relación con las drogas que se nota especialmente en lo relativo a la salud mental. Y entre los problemas psiquiátricos se analiza la ansiedad, ansiedad severa, la depresión severa, los problemas emocionales, los cognitivos, las ideas e intentos suicidas, las conductas violentas y las alucinaciones. Y en todos ellos, menos en las conductas violentas, las mujeres sufren una incidencia mayor que los hombres, ¿eh? Donde más se aprecia esa desigualdad es en torno a la cuestión del suicidio. El 60,4% de las mujeres atendidas y el 42,8% de los hombres pues ha tenido en algún momento ideas suicidas. Lo más preocupante es que esa idea se ha materializado en un intento de suicidio en casi la mitad de ellas, el 40,8%. En cuanto a los hombres, el 24,2% ha intentado acabar con su vida en algún momento. Y este informe no atribuye esas diferencias de género a una única causa. Pero bueno, sí dibuja un contexto de mayor vulnerabilidad entre las mujeres atendidas. Ellas declaran con mucha más frecuencia haber sufrido en algún momento abusos emocionales, físicos, sexuales. Presentan más problemas médicos crónicos, más precariedad laboral y mayor exposición a entornos familiares o de convivencia atravesados por el consumo. Y luego otra cosita, ¿eh? Porque yo hice un curso de asistencia de drogadicción, ¿eh? Es decir, cómo actuaríamos en ciertas circunstancias. No recuerdo exactamente cómo se llamaba el curso, pero bueno, para conocer un poquito qué dicen los protocolos y bueno, cuál es la situación real. Y curiosamente, las señoras tenían peor pronóstico, pero porque se sentían más responsables de la familia. Decían, si yo no hago esto, ¿quién lo va a hacer? Entraban menos a Proyecto Hombre, a otro tipo de centros de cuidado. Entraban menos porque decía, es que si yo me voy, mi marido no va a estar con mis hijos. ¿Mis hijos con quién los dejo? Es decir, que tenían pareja, a lo mejor uno consumía y el otro no, pero no confiaban en ese marido que fuera padre de sus hijos y que mientras ella sanaba internamente, ¿verdad?, en un centro de desintoxicación, pues estuvieran bien cuidados. Por tanto, es más difícil su recuperación, porque lo que requieren para sanar, pues no lo tienen. En fin, datos muy interesantes. Los niveles de insatisfacción son tan grandes, el dolor emocional tan desmesurado y lo que ven a su alrededor tampoco les rescata, ¿eh? Catástrofes, mensajes de todo, va peor, ¿Qué tiran por el camino de en medio? O bien se drogan para cambiar de mundo, aunque sea por unas horas, y otras veces directamente deciden abandonar esta encarnación porque no pueden con tanta densidad. Son almas sensibles en mundos demasiado crueles, ¿eh? Ahora, que yo tengo que decirles a estas personas que me escuchan, tengo que recordarles de nuevo que no existe solo un mundo, el que nos pintan los medios de comunicación, y yo formo parte de uno de ellos. Podemos crear nuestro propio mundo sin anestesiarnos con las drogas, creando las circunstancias adecuadas, rodeándonos de personas amables y amorosas y alejándonos del que por vibración no conviene, ¿eh?, o no se asemeja a nosotros. Por supuesto, hablo de a la baja. Si tenemos delante a una mujer, a un hombre con vibración más alta y saludable, copiémosla, Bueno, más, ayer lo decíamos, el Tribunal Supremo acordó el 19 de mayo que la concesión de la eutanasia podrá ser recurrida por personas con una vinculación especialmente

interés o preocupación que el recurrente haya mostrado anteriormente por la situación del solicitante de la prestación y, sobre todo, si le ha hecho partícipe de alguna manera de sus reflexiones previas a su decisión de que le sea aplicada la eutanasia. La decisión de fijar un criterio sobre quién puede recurrir una eutanasia ya autorizada surgió a raíz del caso de Francesc Auger, un hombre de 56 años que padece graves secuelas tras dos infartos y cuatro ictus y cuya ayuda a morir fue paralizada en julio de 2024 a raíz del recurso presentado por su padre. Una jueza de Barcelona había sostenido antes que el progenitor no tenía derecho a recurrir, pero el Tribunal Superior de Justicia de Cataluña revocó esa resolución y admitió la impugnación del padre en un caso en el que además el solicitante de la eutanasia alegaba que él y su progenitor no tenían una buena relación. Esta es la decisión que revisó en mayo el Supremo, que rechazó el recurso de la Generalitat. Pero la respuesta del alto tribunal no se limita al caso de Auger. El presidente de la Sala de lo Contencioso, Pablo Lucas, optó por llevar el asunto al Pleno, del que forman parte los 33 magistrados de esa jurisdicción, para establecer un criterio definitivo sobre quiénes están legitimados para impugnar la autorización de la eutanasia a una persona mayor de edad y en sus plenas facultades. El artículo 19 de la Ley Reguladora de la Jurisdicción Contencioso-Administrativa establece que están legitimados para recurrir quienes ostenten un derecho o interés legítimo en el asunto del que se trate, y el debate de los magistrados se ha centrado en determinar el alcance de este interés. Y la decisión del Supremo abre la puerta, bueno, a recursos como es el del padre de Auger, pero en principio no a los presentados por las asociaciones como Abogados Cristianos, que en representación del padre impugnaron la ayuda a morir concedida a la joven Noelia Castillo. El tribunal sí admite la legitimación de la Fiscalía para recurrir, pero no con carácter general, sino solo en casos excepcionales que deberán valorar los jueces. Ellos serán los que tengan la última palabra.

pues hasta que llegó esa información nacional e internacional. Luego le daremos una vueltecita a la región de Murcia rápidamente para ver un poquito qué se está cociendo. Hablando de cocer, temperaturas máximas de 33 grados hoy en la región de Murcia. Para mañana se esperan 34 y para el domingo otros 34. Y cielos completamente despejados, sobre todo viernes y sábado. Domingo, alguna nube, quiero decir, blanquecina en el universo, digo alguna nube. Eso si no fumigan la noche anterior, que entonces nos despertaremos con los cielos azules, pero llenos de carreteritas, haciendo looping de un lado para otro. Y luego dirán, el cambio climático, que ha disparado las temperaturas, que está loco. Que de una semana para otra, pues no preveíamos que pasaran estas cosas, ¿no? Bueno. Claro que se prevén, cuando se aprietan los botoncitos adecuados. Repito, 33 grados de máxima y de mínima 23 en la región de Murcia, sí señor.

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23: Bueno, disfrutando de la jornada. Por aquí tenemos a Tete tomándose un melocotón fresquito. Dice, de tanto hablar de los melocotones de Siesa, dice, papá, lo que decías ayer de la publicidad, que me fui a comprar melocotón de Siesa. Dice, oye, y de verdad que huelen a gloria bendita, ¿eh? Te perfuman toda la casa. ¿Cómo huele esa piel de melocotón? Uy, cómo sabe de fresquito. Uy, la boca agua. Bueno, nueva versión de este Cherise de Kool & The Gang.

Bueno, bueno, tenemos buenas noticias, para la plantilla de Radio Compañía. Sí, señor, Radio Compañía se sitúa en buena posición en un ranking de 54 emisoras interactivas de la región de Murcia, según la investigación realizada por el doctor en Comunicación y Nuevas Tecnologías por la Universidad de Murcia, Ángel Meseguer Conesa. En su libro Radio 3.0, que se presentó este jueves en la Biblioteca Salvador García Aguilar de Molina de Segura, publica un estudio sobre las emisoras más interactivas y Radio Compañía no solo figura en el top 10 de la clasificación, sino que ocupa el tercer puesto en el índice de interactividad compuesto con 10 puntos sobre un máximo de 13,75. La emisora municipal del Ayuntamiento de Molina de Segura comparte ese lugar privilegiado en el podium interactivo con La Voz de Mazarrón, Metropolitan Radio, que también suman 10 puntos. Y por delante, fíjense ustedes, solo está Onda Regional de Murcia y Radio Murcia Cadena SER, con todas sus delegaciones en cada comunidad autónoma. Evidentemente, son puntos a través de los cuales, ¿verdad?, uno conecta con esa emisora, hay repetidores en distintas localidades, por tanto, el alcance de entrada es mayor. Según la investigación realizada por Meseguer entre los meses de abril y agosto de 2024, Radio Compañía superó en accesibilidad la interactividad a otras 49 emisoras de radio en la región de Murcia, incluidas cadenas convencionales, radios municipales y otras que operan en ciudades con mayor población como Cartagena, Lorca y la propia Murcia. ¡Estamos de enhorabuena! Y todo eso por vosotros, es decir, todo esto gracias a vosotros. Todo esto gracias a vosotros. Bueno, cancioncita, de las que ponen el corazón tiernecito. Va por ti.

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5: Este es el hombre que cogía sol todos los días en la playa y un día se está bañando y se viene en el espejo y se da cuenta que estaba todo dorado, tostadito, pero tenía el pene muy blanco. Y dice, coño, qué feo, parezco un bicolor. Qué cosa más fea. Mañana, a las 6 de la mañana, que no hay nadie en la playa, voy a abrir un hueco en la arena, me voy a acostar, voy a sacar el pene, me voy a tapar y a ver si eso coge sol solo y me emparejo. Efectivamente, el tipo se levanta, no había nadie, abre tremendo hueco, se entierra ahí como puede con las manos, y hombre, se tapa y se deja que yo fuera. Y en eso venían dos viejitas haciendo su ejercicio con unos bastones, con la arena, y una de las viejas ve aquello y le dice, chichi, ¿y eso qué cosa es? Dice, qué sé yo, mango, un alguita. Dice, nah, si mi memoria no me falla, yo he visto eso. ¿Dónde yo he visto? Un pescadito muerto, no. Dice, a ver, y coge el bastón y empieza, rácata, rácata, rácata. Y tanto le da que el tipo le da una erección y se manda. Y le dice, chichi, mango, mango, mira que la vida es triste. Mira, tú la ves. Cuando yo tenía 20, soñaba con ella. A los 30, la probé. A los 40, gozaba con ella. A los 50, gritaba con ella. A los 60, empecé a sufrir por ella. A los 70, lloraba por ella. A los 80, pagaba por ella. Coño, y ahora que tengo 90, estas cosas crecen silvestres y una no se puede ni agachar.
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7: Claro, imagínense ustedes en la arena, ¿eh? El otro estaba todo tapado y lo único que sobresalía, pues eso, ¿cómo explicarlo? ¿Eh? Aquello, ¿eh? El champiñón. Claro, y ahora salen silvestres. ¡Ay, Dios mío! Por cierto, voy a decirle a la señora a ver dónde estaba aquello. Digo, para darme una vueltecita yo, simplemente para investigar, ¿eh? Porque yo, si no...

Se nota que es fin de semana, ¿verdad? Más de uno tiene ya el cuerpo jotero. Bueno, por aquí hablándome de San Fermines. Dice, uy, qué poquito queda para el chupinazo. ¿Lo vas a dar tú este año? Digo, escucha, no he recibido todavía la invitación, ¿eh? De parte del alcalde, alcaldesa de Pamplona. Bueno, alcaldes y concejales, ¿no? De Pamplona, pues no he recibido todavía la información a esta hora, ¿eh? Que de aquí a allí, a lo mejor todavía lo doy el campanazo.

Bueno, chicos, los de Cádiz, con sus chirigotas, la encontraba en red y digo, oye, me la llevo para Radio Compañía, que todo lo que sea risa, sonrisa y alegría, hay que promocionarlo. Y ustedes dirán, pero ¿cómo está el mundo, Mari Carmen, si es que ya nos sentimos culpables hasta de sentirnos bien? Digo que no. Escúchame una cosita, que cuando unos se están ahogando, los que tienen que sacarlos tienen que tener energía suficiente para ellos. Si unos se están ahogando y los otros se están ahogando de pena también, ¿que quién los rescata? Que no, que el que tiene más fuerza, hoy por ti, mañana por mí, el que tiene más fuerza tira en ese momento. ¿Comprendéis ahora? Bueno. Esta sintonía les suena, ¿verdad? La nuestra de cada mañana, empezamos con ella, pero fíjense ustedes, versión mucho más bailable, mucho más fresquita, mucho más coche descapotable, 7 de la tarde, brisita.

Dice el amigo Pepe, pues no sé qué decirte. Yo dice, oye, ¿cómo era la otra? ¿Esa que utilizas en verano? Digo, pues mira, algo así. Esa es la del veranito, ¿eh? La que yo digo, oye, temporada veraniega, ya estamos. Vámonos, venga. Bueno, ¿qué os parece? ¿Esta o esta otra?

dicen, por aquí la cosa está difícil. Dice, oye, y un día una y otro día otra. Digo, hombre, no, tiene que ser una, ¿eh? También, si queréis, me podéis pedir la otra, ¿eh? Pero, ¿para abrir cuál de las dos?

Oye, opiniones para todos los gustos. Dice, oye, la que más pesambre te dé o la que menos pesambre te dé. En la que quieras. Bueno, que estoy yo echando un vistacito aquí a la portada de la opinión, al debate sobre el estado de la región, que como saben ustedes se celebra en estos días, y López Miras presentó en el debate sobre el estado de la región más de una decena de propuestas centradas principalmente en los ámbitos educativos y sanitarios. Oposiciones convocará en 2027 la mayor oferta para educación secundaria y formación profesional de la historia de la región, con al menos 2.000 plazas. También habló sobre el calor de las aulas. Se climatizarán todos los centros educativos de la comunidad en los próximos 3 años, con una inversión de 89 millones de euros. Con respecto a los impuestos, se amplía a hermanos, tíos y sobrinos la bonificación al 99% en el impuesto de sucesiones, lo que permitirá un ahorro de 6,2 millones en las familias. Y en cuanto a tráfico, invertirán 6 millones de euros para mejorar el acceso del tráfico en las zonas norte de La Manga y aliviar los atascos permanentes en la Gran Vía. Bueno, pues ya lo saben. Y detenido un joven por la muerte a golpes de un vecino de Zarandona. Sí. Noticias de estas que congelan, ¿verdad? Sigo en la portada de la opinión. Venezuela. Un doble terremoto causa al menos 188 muertos y 1.500 heridos, decían. Y el PP pasa el rodillo y apoya a Guillén para reprobar a Ruiz Maciá. El aire acondicionado llegará a todos los centros educativos de la región antes de 2030. Digo, escucha, que a ver si se nos van a desmayar y se nos van a, en fin, golpes de calor la mitad de los niños. Digo, a ver si van a cerrar el aula por desmayos. Que hasta 2030 pues queda mucho. Y lo urgente hay que abordarlo de manera urgente. Y si estamos pisando el botoncito, el pedalito de el cambio climático, a lo mejor no les interesa tampoco. Y digo, ay, que nuestros hijos están que se marean. Pero eso es porque los padres lo hacemos fatal. Y el cambio climático se ha disparado de tal manera, lo estamos haciendo tan mal. En fin, que pues tiene sus consecuencias. No, las consecuencias es, lo prioritario es prioritario. Y si es prioritario el aire acondicionado para que nuestros chicos puedan estar cómodos, tranquilos, y los papás también en su casa, no sufriendo por esos hijos que salen como pollitos, un charquero de agua, como diría mi abuela, un charquero de agua, en la puerta, de lo que pasan durante esas 8 horas, Lo prioritario es prioritario. Y cierto es que en la región no hacen días de mucho frío en invierno. Las cosas como son contados. Pero hoy en verano de calor, ¿verdad? Es saltar al mes de marzo y a partir de ahí ya se empieza a notar el calor de más. Más, el Servicio Murciano de Salud contará con 20 millones para desatascar las listas de espera. Las últimas cifras del Servicio Murciano de Salud reflejan un tapón de 204.880 murcianos que se mantienen en la lista para cirugías, pruebas o consultas médicas. Los murcianos aguardan 103 días para pasar por quirófano y 89 para ver al especialista. Y otra de las claves, crecen las plazas de residentes. Este año, dice, destinamos 85 millones a la mayor oferta MIR y EIR de nuestra historia. Bueno, al 99%, como decíamos, la bonificación en el impuesto de sucesiones a hermanos, tíos y sobrinos. También se nos hablaba en el debate sobre el estado de la región del seguro agrario, que crecerá un 355% en 3 años y alcanzará los 10 millones. López Miras anuncia que se movilizarán 5 millones para modernizar regadíos y que ampliará infraestructuras hidráulicas con nuevas actuaciones en Cañadas de San Pedro, en Los Valientes y Cabezo Beaza. Y como decíamos, 6 millones de euros para aliviar los atascos permanentes en la Gran Vía de la Manga del Mar Menor. Comunidad y Ayuntamiento de San Javier diseñarán pues la mejor solución medioambiental y técnica para mejorar el acceso del tráfico, esos embotellamientos en la zona norte. Nada,
Y por aquí también, en ese debate sobre el estado de la región, la oposición también dijo lo que tuvo que decir, ¿eh? Cargo contra Miras por no decir ni una sola palabra sobre la trama de las prótesis. PSOE, Vox y Podemos, Izquierda Unida, describen su discurso como atajo de mentiras. Esto es una palabra muy murciana, una frase muy murciana. ¿Qué atajo de mentiras, no? ¿Qué? Pues eso, atajo de mentiras, un ejercicio de ciencia ficción y un nuevo día de, bueno, la marmota, más de lo mismo. El metal, ojo, amenaza con una huelga en julio. Si no llega el acuerdo salarial, los sindicatos reclaman una subida del 5% y los próximos 3 años y una cláusula de revisión del IPC. Bueno, y en Cartagena el anfiteatro romano avanza hacia su total musealización. Luz verde al proyecto para completar la excavación de la arena del recinto y consolidar el sector noreste del doble anillo de la Plaza de Toros. En Lorca intensifican la campaña de control de plagas por el calor. Como novedad, este año se distribuirán entre la ciudadanía 850 llaveros con un dispositivo específico para la extracción segura de garrapatas. Bueno, más noticias, señoras y señores. San Pedro del Pinatar encara el final de sus fiestas patronales con un intenso fin de semana. Lo digo por si no sabían qué hacer. Estaban un poco jugándosela, ¿no? Diciendo, ¿qué hago? ¿Este plan? ¿Este otro plan? No me queda claro. No hay nada que me llame especialmente la atención. Bueno, pues que sepáis que San Pedro del Pinatar encara el final de sus fiestas y bueno, hay un fin de semana intenso en cuanto a actividades, ¿eh? Tras la celebración del pregón, la coronación de las reinas y el chupinazo, el municipio encara ahora la recta final con la feria ganadera, la ofrenda y la procesión. El próximo 29 de junio, festividad de San Pedro Apóstol, será el día grande del municipio. Y la programación oficial no culminará hasta el 5 de julio con el desfile de carrozas. Bueno, Juanes lidera el cartel musical del verano pinatarense. El Festival Sal de Músicas reunirá del 12 al 16 de agosto humor, pop, rock y flamenco pop en San Pedro. La programación arrancará el 12 de agosto con la actuación del dúo Los Morancos. Y repito, Juanes lidera el cartel musical del verano pinatarense. Gira OT25, Operación Triunfo, asalta los escenarios. Tras el final de OT25, los concursantes vuelven a reunirse para recorrer España con una gira que revive los mejores momentos de la edición. ¿Cuándo? Sábado. Sábado 27, 10 en punto de la noche, ¿dónde? En la Plaza de Toros de Murcia. Y el precio de la entrada, 55 euros. Bueno, este sábado 27 a las 10 de la noche en Cartagena, en la Fuente de Navidad, también estará Ariel Roth, un repertorio que sobrevive al paso del tiempo, desde 55 euros.

Bueno, que nos cuentan también que llega a España la película más rentable del año. Con apenas 26 años, Hurry Barker, o Berker, convierte un deseo romántico en una perturbadora historia sobre control, abuso y dependencia emocional. ¿O qué quieren que les diga? Digo, esto está en la calle todos los días y yo cuando voy al cine, pues voy a divertirme. No a ver dramones, ¿eh? Que luego podemos, oye, charlar si está bien hecha, si te ha gustado, si esto lo han planteado de manera adecuada o no, en fin. Luego podemos hablar, podemos analizar. Pero sí, de entrada, yo voy al cine a divertirme. ¿Qué quieren que les diga?

0: Bueno, y yo creo que ya nos queda hablar un poquito del Mundial, ¿eh? Que las señoras están un poquito, bueno, las señoras que no gustan del fútbol están un poquito cabreadas. Y yo les digo, ¿pero por qué hacéis eso? ¿Por qué os maltratáis de esa manera? Tomároslo como unas pequeñas vacaciones, ¿eh, claro? Unas pequeñas vacaciones de los maridos. Os van a dejar tranquilas, dicen, ¿qué va? Tampoco. Oye, una cervecita, María, que es que está en el tiempo de la jugada. Dice, bueno, y los quehaceres diarios en la casa, que ¿quién los hace? Dice, María, los pistachos, ¿no?
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0: Bueno, grupo 1, hoy, Noruega-Francia. Del mismo grupo, Senegal-Irak, a las 9 de la noche. Los dos partidos a las 9 de la noche. Partidos de hoy viernes 26 de junio en el Mundial 2026. En la madrugada de hoy, viernes 26 de junio, al sábado 27, juega de nuevo La Roja. Tras casi una semana de espera, tras el 4-0 ante Arabia Saudí, hoy vuelve a jugar La Roja. Habrá que esperar hasta la madrugada de este viernes 26 al domingo 27 para ver a los de Luis de la Fuente de nuevo sobre el césped. En este caso contra Uruguay, en busca de la primera posición del grupo antes de los 16avos. Pero bueno, más allá del partido de la selección española de hoy, a lo largo del día se juegan otros 4 partidos de la fase de grupos que ya se disputan en jornada unificada. A las 9 se disputarán 2, Senegal-Irak, Noruega-Francia. Ambos se podrán ver en Dance, la plataforma de pago que se ha quedado con los derechos de los 104 partidos del Mundial. Bueno, ya de madrugada, a las 2 de la madrugada, se juega el mencionado Uruguay-España, que será el único partido del día que se podrá seguir por la primera de Televisión Española. Y el Cabo Verde-Arabia Saudí, tras estos encuentros, ya se sabrá el orden del grupo H y los clasificados para la próxima fase del Mundial. Y por último, antes de que amanezca, a las 5 de la madrugada, se disputarán otros 2 partidos que también se podrán ver en DATS, Nueva Zelanda-Bélgica y Egipto-Irán. Bueno, viernes 26 de junio, a la 1 de la madrugada, Túnez-Países Bajos, Japón-Suecia. A las 4, Turquía-Estados Unidos. A la misma hora, Paraguay-Australia. A las 9 de la noche, Senegal-Irak. Y Noruega-Francia. Y de cara al sábado 27 de junio, a las 2 de la madrugada, Uruguay-España. A las 2, Cabo Verde-Arabia Saudí. A las 5 de la mañana, Nueva Zelanda-Bélgica. A las 5 de la madrugada, Egipto-Irán. A las 11 de la noche, Panamá-Inglaterra. Y a la misma hora, 11 de la noche, Croacia-Ghana. Y de cara al domingo, a la 1:30... República del Congo, Uzbekistán. A la 1:30, Colombia, Portugal. A las 4 de la madrugada, 2 partidos, Jordania, Argentina y Argelia, Austria. Y a las 9 de la noche, todavía por determinar, segundo del grupo B. En fin, todas estas cositas. Por cierto, la FIFA permitirá banderas LGTBIQ+, en el Egipto-Irán del Mundial, pese al rechazo de ambos países. Las federaciones egipcias e iraní han rechazado categóricamente cualquier manifestación del orgullo y aseguran que podría provocar susceptibilidades culturales y religiosas. Bueno, ahora se llama así, son prejuicios claros, Veremos si, se exponen públicamente esas banderas.

0: yo estaba contándoles un poquito la información de los partidos, que hay a todas horas de madrugada. Y yo me estaba imaginando, tipo los Simpson, ¿no? Con esos ojos redondos los señores, uy, las señoras que gustan también del deporte, pero tendemos a ser un poquito más mesuradas en casi todo, ¿no? Pero los señores, oye, cuando algo les gusta mucho es que se obsesionan, ¿eh? Entonces ya me los veo, ¿no? Tipo Simpson, con los ojos así, ¿no? Saltones, ¿eh? Rojos como tomates, diciendo, calla, calla, que no me puedo perder esto. Calla, calla, que viene otro partido. ¿Se imaginan ustedes? Vamos, que van a perder la salud. Van a perder la salud. Yo no sé quién va a ganar o va a perder el Mundial, pero la salud la pierden. Bueno, y la figura, ¿eh? La figura también pueden perderla, digo, con tanto pistachito, ¿eh? Con tanto aperitivito, con los amigos, tanta cervecita, si está de tanto en tanto y si es que no hay un gran partido, ¿eh? En fin, que están durmiendo poco, comiendo mucho, en fin, ahí hay poco orden y concierto, ¿eh? Ahí hay poco orden y concierto. Por cierto, orden, concierto, más o menos, Mercurio retrógrado en Cáncer. No hagas esto.
1: Tres cosas que no tenés que hacer durante la retrogradación de Mercurio en Cáncer. Presta atención. No le escapes a ninguna situación del pasado que necesita una resolución. Sobre todo si tiene que ver con temas familiares. Porque por ahí yo escucho mucha gente que dice, yo con mi familia no quiero saber nada. Bueno, si se te presenta durante las próximas semanas una situación, ya sea que vos la estés pensando y digas, estaría bueno hablar de este tema, plantear esto, o porque se te esté alguien venga, ¿no?, a decir, bueno, esto lo estamos, le estamos dando vuelta hace mucho tiempo y necesitamos ponernos negociar sobre esto, ponernos de acuerdo, necesitamos volver a hablar sobre esta situación, no te escapes, porque esa resolución puede ser mucho más importante de lo que vos crees. Dos, no pienses durante estos tiempos que vos tenés la razón sobre algo. No te cases con ninguna verdad, no pienses que justamente lo que estés analizando es algo inamovible, porque justamente estos tiempos son para que revisemos esos pensamientos, esas creencias con respecto a cualquier situación que tiene que ver con cosas que tenemos que sanar, que tiene que ver con el pasado, con temas familiares. Tres, no apures nada de lo que veas que se está frenando. Si vos tenés que, ves que querés hacer algo y se te van poniendo trabas y trabas, no lo tomes, o sea, no te sientas con frustración, porque la idea de la retrogradación justamente es que no te apures, sino que es necesario que prestes especial atención, que agarres con una lupa, que mires el detalle, porque durante estas semanas vos podés comenzar con una idea y luego cambiarla. Y ahí está en donde, si vos crees que algo de lo que crees es inamovible, no te salís de ese lugar, luego que tu pensamiento cambie,

Y fíjate tú, vamos a pintar en el suelo un 6, ¿eh? Vamos a pintar un 6, ¿eh? En la arena, un 6, ¿verdad? Y lo tenemos enfrente y estamos viendo un 6. Ahora colócate en el lugar de enfrente, es decir, justo en la acera de enfrente. ¿Qué estás viendo? ¿Un 9? Y el de enfrente está viendo un 9, y es un 9, ¿eh? Y tú, desde tu punto de vista, desde donde inicias aquello, desde tu manera de pensar y de sentir, tú estás viendo un 6. Pero tanta razón hay en un lugar como en otro. Ojo con ponerse cabezón y decir, yo llevo la razón. O sea, permítete cambiar de opinión, que te cuenten otra versión, que te expliquen otra manera de abordar los acontecimientos y digas tú, pues a lo mejor esta persona tiene razón, ¿verdad? Porque esto es lo que te hará crecer. Este tiempo es para eso. Sal de los encabezonamientos, de las cosas son como digo o como yo quiero que sean, ¿vale? Estamos en ese tiempo. Y cuando algo se te dificulta mucho, mucho, mucho, mucho, pues a lo mejor te dicen, escucha, échale un vistacito, ¿eh? Otra cosa es cuando tú dificultas la situación y que dices tú, no, si es que a mí la vida no me dificulta nada. ¿Qué va? Dificulto yo, boicoteo lo bueno que me trae la vida. Digo, ah, bueno, pues entonces te lo tienes que hacer mirar tú, ¿eh? Distinto es que intentes hacer cualquier cosa 10 veces, oye, y siempre en el último minuto algo sucede que no es. Pues oye, no sabes si va a ser mañana, pero hoy no es, porque la vida te está diciendo, no es por ahí. Generalmente lo que se te da facilitado es lo que toca. Pero también es cierto que hay veces que es uno quien tiene que tomar decisiones y dar pasos al frente. Y te puede costar más o menos, pero el que tienes que dar el paso eres tú, y lo sabes, ¿no? Yo hablo de eso que uno hace, uno siembra, y dices, oye, siempre hay un obstáculo para esto, ¿no? Y todo lo que intento hacer, bueno, pues a lo mejor es que no es ese momento. Está bien la siembra, ¿eh? Está bien saber qué es lo que uno quiere, darse cuenta de lo que a uno le apetece, por supuesto. Pero a lo mejor requiere de un poquito de más tiempo, o dices, mira, universo, a mí me gustaría hacerlo. Pero claro, como no depende solamente de mí, te lo dejo ahí en la mesa para que todo cobre forma en el momento adecuado y justo, ¿eh? Y ya está. Pero nuestra parte hemos de hacerla, nosotros hemos de decirle al universo dónde apuntamos. Porque el que a nada le apunta, a nada le da. ¿Me he explicado? ¿Eh? Esas personas que dicen, ay, nunca me pasa nada, tal. Claro, digo, es que tú no promueves nada. Energéticamente, tú diriges la acción hacia dónde quieres ir. Pedid y se os dará. Y cuando uno anda dando vueltas en círculo o no tomando decisiones las oportunas para avanzar, y uno procrastina mucho, pues evidentemente uno siente que la vida se le paraliza. ¿Por qué? Porque uno está paralizado por no tomar decisiones. O sea, la vida no se le paraliza a uno. Uno paraliza la vida. Porque la vida te dice, ¿para dónde tiramos? ¿Qué eres tú quien me tienes que decir? ¿Para dónde? ¿Eh? ¿Eres tú quien llevas el volante? ¿Para dónde tiro? Y tú dices, si es que no sé. Y la vida dice, pues vale, pues me quedaré esperando a que tú me digas algo. Porque no me estás marcando dirección. Ah, pues quiero ir al frente. Ok, no te preocupes que todo confabulará para que ese al frente se dé. Pero la decisión ha de ser de uno. Tomar la decisión de uno de decir salgo de este estancamiento y tiro para adelante. Y escúchame, ya, pero es que no tengo todos los datos. Digo, nadie tiene todos los datos. Uno toma decisiones todos los días, decenas de decisiones sin tener todos los datos. Uno se deja llevar por la intuición y por la apetencia y por lo que le pide el alma y confía. Oye, certezas en la vida hay poquitas. Bueno, salvo la muerte, que si naces en algún momento te vas a morir. El resto no hay certezas. Hasta cuando compra uno una sandía, tiene que abrirla para comprobar si aquello que parece es, si está o no está dulce. Pues esto tres cuartas de lo mismo. No le demos tanta importancia. No, es que quiero acertar. Pues si te estás equivocando, procrastinando tanto, dejando las cosas para mañana, esa es la equivocación. Perdiendo el tiempo, generando situaciones.

situaciones probablemente de incertidumbre mentalmente, pero proyectando en la situación negatividad que no tiene. Sin embargo, oye, desde la frescura y desde, pues voy a dar un paso al frente. ¿Por qué? Porque me apetece, porque me gusta y porque quiero. Oye, si sale con barba San Antonio y si no, la Purísima Concepción. Oye, y ese fluir de los acontecimientos llama a que la vida fluya de manera más fácil. Y decisiones tomamos todos los días un puñado. Empezando por lo sencillo, me levanto o me quedo en la cama, ¿no? ¿Me ducho o no me ducho? ¿Me afeito o no me afeito? Preparo una ensalada o cocidito. ¿Le digo a mi hijo o a mi hija X cosa o no se lo digo? ¿Llamo a fulanito o a menganita para dar un paseo, salir a tomar una cervecita o no? Son muchas decisiones, aunque no nos demos cuenta. Lo que pasa es que no le damos el valor que tiene. Porque aquí hasta lo sencillo es primordial. Porque fíjense ustedes, esa cervecita que no tiene ninguna importancia a priori, porque es una cerveza, pues nada, aquí no hay trascendencia, te apetece o no te apetece tomártela. Digo, ya, pero fíjate tú, el hecho de salir, cuando uno está conectado, el hecho de salir a una terracita a tomarte una cerveza porque te la pide el cuerpo, no es solamente que te pide el cuerpo refrescarte, es que a lo mejor tú en esa terracita pues conectas con alguien, ¿no? Estabas buscando ayuda, solucionar algo y conectas con alguien. Y estaba en esa terracita haciendo lo mismo que tú. Uno tomándose un refresco de cola, limón o naranja y tú una cervecita. Y lo aparentemente azaroso de no, es el azar. Pues no, tú estabas buscando lo que estabas buscando. Te pones en marcha. Sigues los dictados de tu cuerpo. ¡Ay, que me apetece una cervecita! O un helado, ¿no? ¡Ay, qué ganas! Claro, porque la vida tiene que reunirte con aquello que tú necesitas. Y por algo tiene que empezar. A ver cómo vas a ir tú a la heladería, que es allí donde está fulanito o la menganita. Si no fuera que aparezcan en ti ganas de comerte un helado. Entonces, primero siembran las ganas del helado. Como diciendo, muévete, muévete. Y tú, las ganas del heladito de turrón te hacen moverte a la heladería. Y una vez que estás en la heladería, allí hay otra persona y pasan cosas. Y recibes la información que estabas buscando. O se convierte en un gran amigo, una gran amiga, en fin, lo que sea, lo que sea. O si estás buscando trabajo, de repente escuchas que en la mesa de al lado buscan en no sé qué empresa trabajadores y además de incorporación inmediata, ¿ves? Y todo empezaba con un helado, siguiendo las ganas de ese helado, Así que no hay hecho insignificante, no, no lo hay. Todo tiene su para qué. Así que déjate llevar más por lo que cuenta tu alma, tus ganas, que tus ganas no son caprichos, es justo lo que necesitas para sentirte mejor, más vital, para sanar heridas, para lo que sea, para lo que sea. Es la manera que tiene tu alma de expresarse y de que tú la escuches a través del me gusta, de ay, me visualizo, me imagino haciendo no sé qué y me siento bien, pues hazlo. Porque tú estabas pidiendo ayuda y la ayuda puede venir en forma de imágenes. Donde tú te visualizas bien, ahí aparecen las ganas, vas, lo haces y te sientes bien.

0: aquí seguimos. Dice, madre mía, Mari Carmen. Dice por aquí, madre mía, Mari Carmen. Digo, ¿qué significa ese madre mía? Y dice, pues eso, mucho aprendizaje, concentradito en 3 horas. Digo, claro. Y tú pensando que lo que sucede al azar, no, es una casualidad, que no. Que llamamos casualidad a esa parte del destino, de la energía que atraemos de manera inconsciente. Pero todo tiene su para qué, hasta los detallitos más insignificantes. Y tú cuando estás ahí atorado, estás ahí, y de repente viene una imagen, y es una persona, y imaginándote, proyectándote en ese espacio con esa persona, te sientes mejor. La vida te está diciendo, ahí tienes una solución, menea el culo, pero ya. Bueno, chicos, 4 preguntas que debes hacerte al salir con alguien y quererlo de pareja. Lo digo porque no hay que prestar solamente atención a las ganas, a la química, que sí es una parte, es la primera parte del proceso. Pero claro, si quieres plantearte una relación, porque hay veces que la vida une a personas para que pasen cosas en concreto, químicas, internas. Pero si estamos hablando de pareja, pues a lo mejor hay que hacerse alguna que otra pregunta más.
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2: Cuando uno conoce a alguien, lo primero que surge es la chispa. Ves a alguien y te gusta. Te parece atractivo, te parece guapo, te gusta cómo habla, te gusta cómo se mueve, cómo se relaciona con los demás. Algo se activa dentro de ti. Lo segundo que tiene que suceder, y que el 90% de la gente se lo salta, es que hay que introducir la inteligencia. Es decir, en esos momentos, hasta enamorarse, que pueden ser segundos, minutos, horas, días o meses, tienes que introducir la cabeza y hacerte 4 preguntas. ¿Me conviene? ¿Me hace ser mejor persona? ¿Saca lo mejor de mí? ¿Es lo que siempre he sabido que era bueno para mí? Y en esta última pregunta, tener tus propios criterios. Es decir, yo lo que recomiendo es que si estás soltero o buscas pareja, tengas claro lo que necesitas antes de estar enamorado, cuando tu cabeza todavía te deja pensar.
0: Claro, para eso uno tiene que saber qué es lo que le conviene, porque si uno ha tenido, por ejemplo, relaciones sentimentales desastre, y terminan pues muy parecido, unas a otras, y la gente común es uno, y probablemente hay patrones, que haya que derribar, patrones de comportamiento, que servían a un propósito hasta ahora, que nos han recordado a lo mejor a las relaciones de pareja que hemos tenido en casa, ¿no? Papá y mamá, que es la primera. Oye, y no sabes por qué, pero te termina atrayendo lo mismo, digo, porque son patrones inconscientes. ¿Pero eso es lo mejor para ti, ese tipo de relación? No. Entonces elige otra cosa. Ya, pero es que me atrae esto. No, pues soluciona la atracción. Te atraen los líos. Desde tu herida abierta. Te atraen los líos desde tu herida abierta. No desde el punto de tu alma sano. Soluciona la herida. Oye, que hay personas que dicen, si es que... mujeres, ¿no? Esto lo he oído mucho en mujeres. Está el buenote y el malote, ¿no? Pues a mí me atraen los malotes, los que me hacen sufrir y me lo ponen complicado. Digo, ¿quién te lo puso complicado? Y cuando uno busca, empezó en casa, donde uno necesitaba hacer para que lo quisieran, ¿no? Llamar la atención de los demás, siendo un buen chico, una buena chica, o al revés, liando la parda, para que le prestaran atención. Y todo eso de la niñez, uno lo extrapola, lo lleva a las relaciones personales de hoy en día. Y conforme uno va sanándose, uno ya no cataloga aquello como una relación de me interesa, no. Sino esto forma parte de mi herida, decir, oye, de mis patrones enfermos, patrones a sanar, porque lo que yo merezco es una bonita relación llena de paz, de alegría, de armonía, y donde yo aporte eso también a la relación. Y por supuesto que de excitación, de alegría, de risa, de sonrisa, y de vez en cuando habrá un meneo porque no estamos de acuerdo, pues claro. Pero un meneo dentro de límites sanos, uno puede tener un meneo sano, es muy saludable decir aquello que no te convence, lo que quieres y lo que no quieres, está muy bien. Otra cosa es tirarse de los pelos, ¿me comprenden ustedes? Es que así, eso no es un meneo sano, eso no es legítimo. Y sí, de vez en cuando sacamos los pies del plato, somos seres humanos y a lo mejor alzamos un poquito la voz más de la cuenta, por ejemplo. ¿Por qué? Pues porque nos cuesta sacar de la boca del estómago o de la garganta aquello que está atascado. Y a veces elevamos, ¿no? Pues en ese momento en que estamos elevando, pues a lo mejor hay que pedir disculpas, pero es que no puedo sacarlo de otra manera, ¿no? Y como estamos en un terreno seguro, donde podemos hablar, contar lo que nos pasa, y anticipamos que hay un bloqueo en la garganta, algo que necesita salir, y salir como tenga que salir en ese momento, pues uno ya se prepara con el chubasquero puesto y dice, venga, adelante, te sostengo el ratito, venga, vamos, vamos, te ayudo a que saques. Diferente es que yo te casque un grito y en fin, y tú tengas que tragártelo, ¿eh? No, eso hiere. Eso hiere. Hay que aprender a hacer las cosas bien. Y claro, a lo mejor en casa dices tú, no, es que yo soy como soy. No, tú te has criado en una casa con un papá, una mamá, una manera de funcionar, una manera de hacer las cosas. A lo mejor el grito era lo habitual, ¿eh? Y te parece que eso es lo normal. El aguantar mucho, mucho, mucho, mucho para luego explotar, explotar, explotar. No, se pueden hacer las cosas de otra manera. Tú puedes mejorar la especie. Tú has venido a superar esos errores, a hacer las cosas de otra manera, a aprender a hacerlas de otra manera, ¿eh? Y tú como descendiente puedes hacerlo, porque has venido a ello, ¿eh? Has venido a ello. Cuando naces en una casa X con problemas X, es para tomar conciencia, para transitar esa experiencia, porque te iba a dejar un aprendizaje importante. Y una vez que transitas la experiencia, tú como ser adulto, pues puedes decidir hacer otra cosa distinta. Decir, pues mira, esto me generó dolor. Esto no me parece correcto, no me parece bueno, no genera un buen ambiente. Quiero aprender a hacer las cosas de otra manera más saludable, más sana, ¿verdad? Más serena. Oye, y cuando vaya a explotar, si a veces necesitamos explotar, pero vamos a hacerlo en terreno seguro, ¿no? Primero me voy a correr y luego vengo y hablo contigo, por ejemplo, ¿no? A correr, a hacer ejercicio. O al punching ball, ¿no? A dar golpes de boxeo. O dos, decir, mira, vengo caldeadito, no sé si voy a poder mantener el equilibrio en la voz, pero aguántamelo porque es que no puedo más. Es que además, incluso cuando es contigo el tema, dime que me tienes encendido. Bueno, en realidad estoy encendido yo, pero hay algo en ti que me está encendiendo vivo. Venga, pues hablemos, hablemos. Y una vez que uno suelta por boca y la otra persona escucha, porque lo que más cabrea es que uno se encuentre muy mal, muy mal, muy mal, y el otro diga, pues es que tú... Pues anda que tú, porque no te está escuchando, no está escuchando tu dolor y tú necesitas comunicar tu dolor y que sea escuchado. Tu silencio permite que la otra persona se desahogue, pero tomando nota, ¿eh? No diciendo habla, habla y yo pensando en otra cosa. No, no, tomando nota. Y cuando esa persona termine, tú verás que su semblante va a cambiar. Va a cambiar. ¿Por qué? Pues porque se siente escuchada y porque ha sacado aquello que escocía. Y a partir de ahí... Puedes hacer hoy alguna apreciación o decir, pues mira, voy a reflexionar sobre todo lo que has dicho. ¿Te estoy entendiendo? ¿Te estoy entendiendo? Y ya si eso, en otro momento, hoy o mañana, si hay algo que tenga que compartir contigo, lo comparto, ¿no? Pero de verdad quiero quedarme desmenuzando lo que tú has hablado, ¿eh? Me parece importante entender aquello que te duele para no volver a meter la misma pata. Y sobre todo pensar de qué otra manera se puede hacer, ¿no? ¿Qué puedo hacer al respecto para aliviar ese dolor, no? O sea, ¿se imaginan ustedes una conversación así? Vamos, ¿te lo comes a besos o te la comes a besos? Diciendo, por Dios, aquí hay solución. Esta relación va bien. Lo contrario, cierra puertas. Ábrete, sésamo, no. Cierra puertas. El es que tú cierra puertas. Pues anda que tú. Ah, cierra puertas.

0: Dice el amigo Pepe con gran acierto. Sí, es que es un cielo. Dice: cuando metemos la pata, tendemos a elaborar mucho nuestros argumentos para ver si de alguna manera, pues, en fin, podemos salir airosos. Dice, pero hay que hacer justo lo contrario, aceptar y asumir lo que hay. No, no hay que inventarse, uno no tiene que ir preparado a un sitio, no, para ganar al otro, no. Uno tiene que ir dispuesto y preparado para facilitar el terreno y para decir, pues sí, tienes razón en lo que tienes razón. Es que si tienes razón no te la puedo quitar, porque es así. Si no estoy de acuerdo totalmente, pues en un momento dado entiendo lo que dices, porque fíjense ustedes, es muy importante lo que uno dice, entiendo lo que dices. Pero fíjate tú que yo lo veo desde otro punto de vista. Yo entiendo que puedes tener razón, tú lo ves así, pero fíjate tú, ¿desde qué punto de vista yo lo interpreto? Esta es mi manera de interpretarlo. No estoy invalidando lo que tú dices. Estoy ofreciéndote la interpretación desde donde yo lo veo, que puedo estar o no equivocado, o no equivocada, ¿no? Pero desde aquí lo estaba mirando yo, ¿ves? Y otra cosita importante. Si se trata de pareja, no se trata de tener razón, de quién gana. Ha de ganar la pareja. No ha de ganar uno u otro, no es un combate en un tatami. No, ha de ganar la pareja. Es por el bien del equipo de la pareja. Por tanto, el desconocimiento, el problema es ajeno a la pareja. Es decir, no sabemos cómo afrontar esto. Tenemos que afrontarlo los dos manos, mano a mano. No, no es yo contra ti, tú contra mí y a ver quién gana y a ver quién cede. No. La propia pareja, la propia unión, tiene que perdurar y decir, oye, pues mira, nos está pasando esto, pero no sabemos cómo encararlo o cómo reconducirlo, como equipo, no estamos sabiendo, pero el equipo siempre unido, siempre unido. Que no se pare la situación, que no se trata de ganar o perder, que no, que si pierde uno, pierden los dos, y si ganan los dos, pues eso, que ganan los dos, cuando se trata de una pareja, o de un equipo. Dejemos de confrontar al otro, de querer que nos reconozca lo nuestro, aunque sea en alguna medida, aunque nosotros hayamos metido 20 patas, dicen, no, pero yo creo que me reconozca esta que tengo razón, no, que aquí cada uno diga, pues mira, reconozco que he metido la pata aquí, yo me he dado cuenta, pero he metido la pata, tú. Entonces, cuando tú lo reconoces, el otro no tiene que reconocer nada y que señalar con el dedo nada, porque ya lo estás reconociendo tú. Este es otro de los secretillos. Otro de los secretillos. Si tú te empeñas en decir yo no he sido, pues el otro va a ir con el dedo acusador, depende del grado de conciencia, ¿no? O dos, directamente ni se sienta. Dice, mira, yo para esto no me siento, ¿no? Que esto ya me lo conozco. Pero cuando tú vas dispuesto o dispuesta a decir en tono el mea culpa. Y además no dices, te pido perdón si te he hecho daño. No, te pido perdón por esto, porque sé que te he hecho daño. Por esto otro. Oye, y tú ya lo reconoces. Entonces la otra persona no te va a señalar nada con el dedo. En todo caso te dirá cómo se ha sentido. Habiendo metido la pata hasta la ingle. No, reconócelo. Y otra cosita, que hay quien dice, mira, yo te reconozco esto y esto, pero es que tú, bórrate eso, que se trata de que cada uno reconozca su parte. Y cuando uno reconoce su parte, la otra persona puede que también reconozca la suya y que diga, hombre, a lo mejor yo tampoco he estado muy fino o muy fina en esto, Y me pudieron emocionalmente los sentimientos negativos y, bueno, a lo mejor yo tampoco supe hacerlo mucho mejor, ¿no? Y a partir de ahí se abren cauces. Pero todo empieza desde el yo. Yo reconozco, y reconozco esto y reconozco que lo he podido hacer fatal. Ya está, si es que no pasa nada. Nadie va a hacer leña del árbol caído cuando esa persona reconoce lo que es. Ya no hay discusión que valga. En fin, chicos, que tengo aquí a María hablándome de muchas cosas, pero no va a dar tiempo que las comente aquí. Por eso estoy contestando a María a través de esas reflexiones.
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9: Eso es que se me saltan las lágrimas. No lo puedo remediar. O sea, solamente ver la cara de mi marido cuando me dieron el Goya merecía la pena. Totalmente. He tenido esa suerte. Entonces, claro, no he tenido que luchar nada. Simplemente he vivido mi vida.
10: ¿Le echas mucho de menos?
9: Totalmente. Totalmente porque mis hijos, bueno, mis hijos no, mis amigos, me dicen, pero ¿y tus hijos? Yo tengo 5 hijos. Tuve 6, se nos murió uno de la muerte súbita del lactante con 3 meses. O sea, que he tenido 6 hijos. Pero me dicen, bueno, pero tus hijos, mis hijos no son mis amigos. Yo fundamentalmente lo que echo de menos es hablar con mi marido, como se dice en Sevilla, pelar la pava.
11: Grande María Galeana, explicaba a Aymar Bretos en el plató de La Noche de Aymar. En fin, lo que suponía vivir sin su esposo.

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10: Uno de cada cuatro españoles dice tener cero sexo en un año. Se está perdiendo la intimidad.
11: ¿Pero qué es sexo? Ah, estar en la cama y hacer eso que sabemos todos. Vamos a salir de ahí porque eso genera mucha presión y vamos a crear tú y yo el sexo que queramos.
12: Yo creo que falta curiosidad. hacia el mundo interior de la otra persona.
13: Hay que acariciar la mente antes que acariciar el clítoris.
14: Consensuar el sexo. Pues no me toques ahí, pues no quiero que acabemos en la cama.
12: Y a respuesta que recibáis, indagad más. ¿Te gusta esto o no? ¿Qué es de esto lo que no te gusta? ¿Es por la luz encendida? ¿Es porque está apagada? ¿Es porque te veo desde este ángulo? ¿Es porque quizás lo he propuesto yo y no tú? Más y más y más. Al final es información.
14: ¿Qué es sexo para esa pareja? Y que decidan cuál es su experiencia sexual o erótica. Pues le vamos a llamar sexo a tomarnos algo y con estar cogidos de la mano. Hemos tenido sexo esta noche. Podemos añadirle simbolismo.
15: Hace poco se fueron los dos niños de campamento y nos quedamos solos. Y hace que no nos quedamos solos 10 años. Teníamos solo una noche. Fue como, vamos a dar un paseo a las 9 de la noche, como estamos súper locos, y salimos a cenar, porque hablamos y conectamos, y para mí fue sexo esa noche.
14: Okay, tuvisteis sexo esa noche, y vosotros dos sabéis que es estar
15: recibiendo. Qué bonito.
14: La gente que se imagine lo que quiera, que el sexo es tuyo, y tú lo tienes que practicar y disfrutar para ti. Mira, conmigo, qué bien, pero para ti.
16: ¿Nos hemos enterado de lo que acabamos de escuchar? Porque a lo mejor la idea de sexo la marcan a lo mejor las películas porno. No, esto es lo más. No, eso no es sexo. Eso es carne más carne. El sexo implica intimidad. Y íntimo es, puede ser una conversación, mirándose a los ojos, con ternura. Y puede ser tan íntimo que tú ahí estás haciendo el amor. Eso es así. Y luego hay una penetración, o no, o no. O a lo mejor es una caricia, y se te pone el vello de punta. Y eso también es sexo. El sexo no es genitalidad, es mucho más amplio. Muy importante, porque a lo mejor cuando una mujer dice, oye, que es que no me apetece, lo que no le apetece es la penetración. O a lo mejor le escuece o le duele. Y no existe esa comunicación de, es por esto, ¿no? Pero si tú le dices, oye, y si te doy un masajito sin otra intención que disfrutar de tu tacto y que tú disfrutes del mío, pues a lo mejor la cosa cambia y dice, ay, sí, por favor, de ese sexo sí. ¿Ven ustedes? No hay que ponerle puertas al campo. Y de ese sexo puedes tener toda la vida. Menuda presión también se quitan los varones, ¿no? Que tienen que dar el do de pecho, ¿no? Y que la señora se le pongan los ojos blancos. Dices, escucha, yo no necesito que se me pongan los ojos blancos, no. Yo necesito estar a gusto. En cada momento, haciendo lo que esté haciendo. Sea cenar, sea ver una peli riéndonos, o sea dándonos un beso. O sea, eso es hacer el amor. Y luego, bueno, en toda su extensión, y cada uno elige en cada momento, bueno, ¿qué le apetece de ese hacer el amor?

0: Y otra cosita, dicen por ahí, que, ¿cómo era? La pareja y la mortaja del cielo baja. ¿No han oído ustedes ese dicho? La boda y la mortaja del cielo bajan. Quiere decirse que el universo, tú también atraes, tú dices sí o no, pero el universo sabe lo que pactaste antes de encarnar y te pone delante justo lo que necesitas en cada momento para crecer, para trascender esos bloqueos que te impiden ser tu mejor versión y te pone delante a la persona adecuada. A veces, como un ejemplo a seguir. Y otras veces esa otra persona obtiene de ti tu peor parte, tu peor versión, esa que no quieres ver, te la pone de manifiesto. Para que la veas, para que hagas algo al respecto. Y una vez que la veas, hagas algo al respecto, entonces a lo mejor esa relación se diluye en la nada. Claro que si hay algo que persiste en pensamiento, en corazón, en mundo emocional, hay una unión álmica que persiste, unos pensamientos que vuelven a parar al mismo sitio una y otra vez, pues también te está hablando tu alma y te está diciendo, no te niegues a aquello que está de Dios, no te niegues. Y tú, pero si es que yo intento, no, pero aquello es sí. Pues claro, porque lo que viene de Dios, viene de Dios. Y viene de ese tu yo superior antes de encarnar que tomó decisiones, que sabía aquello que era beneficioso para él. Y ella lo explica pues incluso mejor que yo.
1: Dios te quiere traer una pareja, no hay nada que tú puedas hacer. Si está ahí en tu destino que esa persona sea tu pareja, no hay nada que puedas hacer, porque está grabado en tu destino que así sea. El problema es cuando uno anda buscando. Deja que venga, lo que tú necesitas, Dios te lo va a traer a tu vida. No tienes que correr tras nada. Brilla, emana felicidad. Para que llegue la persona buena, tienes que pasar por el proceso de purificación. Te invito a mujeres que guíen su destino. Un retiro para...
0: O sea, proceso de purificación. Es decir, que si llevas 6 relaciones diciendo, ¡ay, que me han salido mal! Que no. Que a eso se le llama proceso de purificación. Propio y ajeno. Es decir, oye, vas limando tus aristas, vas aprendiendo a hacer las cosas que no sabías hacerlas bien desde un primer momento y luego ya aparece lo goloso. ¿Por qué? Porque has aprendido las lecciones oportunas y aparece esa persona con la que vas a tener una relación sana, pero porque has ido depurando las inconsistencias en relaciones distintas, diferentes, hasta llegar aquí. ¿Me he explicado? ¿Tú? ¡Ay, es que he tenido mala suerte! Que no. Depuración. Limado de aristas. Limando asperezas propias. Que tendemos a echarle la culpa al de enfrente, pero no te olvides que el que interpretas la realidad eres tú. Y probablemente no sea una buena interpretación. Desde donde tú lo haces, aquello era una desgracia. Y desde la realidad, es decir, no, mira, tú aquí te diste cuenta de lo que era tuyo, de lo que tenías claro, de lo que no tenías claro, de las partes en que tú te pierdes de ti mismo. Porque hay personas, por ejemplo, que tienen mucho miedo de entrar en una relación de pareja porque se pierden a sí mismos. Es que termino haciendo lo que le da la gana al otro, a regañadientes, pero me pierdo a mí mismo, me pierdo a mí misma. Me absorben. No, tú entraste en esa relación para aprender a no perderte. O sea, que cuando tú estás en ti mismo, estás seguro de ti mismo, tú ya pides lo que necesitas en cada relación. Por tanto, no te pierdes con el otro. El problema no es la relación, es que tú hasta ahora te perdías, pero a partir de ahora no. ¿Por qué? Porque viene una relación donde te perdiste. ¡Ay, es que me volví fatal! Bien, ¿Y qué vas a hacer ahora? Lo mismo no, ¿no? Bueno, ya, pero ¿y si caigo en las mismas? No, no vas a caer en las mismas, porque seguramente en la vida Dios te ha puesto a alguien delante para que no caigas en la misma. Su propio ejemplo va a servirte para no caer en las mismas. Por ejemplo, una persona independiente. Te ponen a tu ver a una persona con cierto grado de independencia importante, que te recuerde tu grado de independencia. ¿Me he explicado otra vez? Ay, Dios mío, si es que yo ya no sé cómo lo voy a explicar. Que todo es perfecto. Confía en que aquello que se te pone delante es para sanarte, es para llegar a tu mejor versión. Y no existe el error. Ay, es que me lo pusieron cuando no era capaz de aceptarlo. No, te lo pusieron para que te trastornase lo suficiente. Y luego poder aceptarlo. Y luego poder aceptarlo, porque está en tu camino. Vámonos. Yo no he venido a farolear. 12:52 minutos.

0: que sí, que el mundo sabe, el mundo, Dios, tu yo superior, formando parte, que es un pedacito de ese Dios, sabe aquello que tú necesitas depurar hasta encontrarte con esa relación que tú tienes en tu mente como ideal. Pero fíjate tú, cuando empiezas a depurar partes de ti, cada día empiezas a aceptar más al otro, evidentemente con sus límites. Pero claro, si tú estás más depurado, más sano, atraes más depuración por parte del de enfrente y más salud. Entonces todo es más fácil, todo es más fácil, ¿no? Y seguramente esa relación dices tú, hombre, aquí sí, aquí yo estoy muy a gusto, aquí yo cuento, aquí yo no me pierdo, aquí no hay lucha de poderes, aquí cada uno puede ser quien es y hacer lo que necesita, sin manipulación, etcétera, etcétera. Por cierto, para los que estén buscando cambiar de vida, ojito, interesante.
1: La Kabbalah nos dice que hay tres formas de cambiar tu destino. Una es el cambio de nombre. Otra son donaciones muy grandes que se dan, que se llaman sedaká. Cuando tú das una sedaká muy grande, pues evidentemente el universo te tiene que retribuir, ¿no? Y la tercera es el cambio de casa. Cuando tú te cambias de casa, tú cambias tu destino.
2: Y ese es un gran facto. Y eso es real. Lo más real que he escuchado en La Buena Plática.
1: Y yo le decía a la gente alguna vez que platicábamos, puedes contratar un asesor de Feng Shui profesional que va, ¿no? Ahorita te explico cómo es el proceso de un análisis de Feng Shui, pero hay un Feng Shui natural que todos en casa pueden hacer, que es decir, a ver, desde que vivo aquí, ¿cómo me va? Yo, desde que llegué a esta casa, ¿cómo me está yendo? En todos los aspectos de mi vida. Y entonces ahí sabes si tienes una buena casa o no. En los últimos 24 años, he tenido dos casas que no han tenido remedio. Una, yo le dije a los dueños de la casa, pues esta casa la verdad es que sí se nota que se han venido para abajo y se pueden ir más. Era una casa que tenía infartos, bancarrota y otras energías muy fuertes en la puerta principal. Se cambiaron de casa, se empezó a ver mejor, buscamos una buena casa y esa historia fue muy bonita. El otro caso, que pues tengo la autorización de contarlo, el señor me pidió que hiciera el estudio de su casa pensando, mira, de lo que me digas, igual y algo me sirve y puedo aplicarlo y pues, si algo mejora, qué bueno. Y lo último que pasó es que en una lluvia muy intensa se desbordó un río y la única casa del fraccionamiento que se llevó fue esa. Ni siquiera existe ya la casa. O sea, sí fue una lección de vida para ellos, que probablemente ellos tenían que pasar por ahí bien fuerte. Sea un proceso de bancarrota, sea un proceso de enfermedad, sea un proceso de divorcio, sea un proceso difícil que estés pasando, la rápida y fácil y definitiva, cámbiate de casa. En el caso del otro fue todavía más sorprendente, porque pusimos una cura en el cuarto y le cambiamos la almohada, literal, de que la almohada estaba aquí, la cuna sobre la pared, le pusimos la almohada aquí y el niño empezó a sanar.
2: Nomás fue un cambio de casa, o sea.
1: Es que es un cambio de destino. De verdad que sí, o sea, hay personas que lo ven como la última opción, pero yo diría, es la primera opción.
3: Antes del miedo, ya estabas. El doble cuántico.
0: Bueno, dice tú, pero que escucha que ya la tengo pagada, que la acabo de terminar de pagar. Digo, ya, pero a lo mejor se puede revender a cambiar por otra. No sé. O hacerte un feng shui, un estudio de feng shui, que hay en todas partes, hay especialistas en la materia, y te dicen, pues mira, quítame el espejo para empezar de aquí, quítamelo. Por ejemplo, da un mal feng shui poner un cristal en la habitación de matrimonios, es decir, tú estás acostado, levantas la cara, ¿no? Y te ves en el espejo. No es una buena solución, porque dependiendo de tu energía, pues la puede multiplicar para bien o también para mal, ¿eh? Así que, ojito. Luego, si esa casa está construida sobre nivel freático X, líneas concretamente energéticas que se cruzan, que bloquean la salud, bloquean... O sea, que siempre se puede hacer cosas en la casa donde estás, pero si te puedes cambiar, pues mejor que mejor, ¿eh? Una ya está en camino, ¿eh? Una ya está buscando cambios. De momento han nacido en mí las ganas de realizar cambios que yo considero necesarios. también en mi habitáculo, también. Pero no solamente en el habitáculo, sino incluso si me apuran de lugar, ¿eh? Y estoy en ello. Pero cuesta, ¿eh? Hay resistencias, ¿no? Hay apegos que desapegar, ¿eh? Pero estoy en ello, estoy en ello. En fin, chicos, que me voy yendo, ¿eh? Una sería como las persianas. Y enseguida llega esa fórmula murciana, ¿eh? Con Evelyn Piñero. Que me voy marchando. Que pasen ustedes un feliz fin de semana, ¿eh? Muchos besitos. Adiós, piensen en todo esto o no piensen en nada. No se preocupen que aunque parezca que lo mencionado ha caído en saco roto, se está ordenando mentalmente. Si uno está preparado para comprender y entender toda la información que se ha suministrado, esa información quedará ahí y saldrá cuando sea oportuno. No hace falta retener demasiado, ¿eh? Y si uno quiere coger dos apuntes porque le parece importante alguna de las cositas mencionadas, pues lo apunta en un papelito, dos apuntes y ya está. Algo que te ayude después a desarrollarlo un poquito más por tu cuenta. Un placer, lo dicho, adiós. Me voy a la playita, a la piscina. Este fin de semana me toca trabajar. Trabajar en otros menesteres personales.

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7: Hola, ¿qué tal? Buenas tardes, bienvenidas, bienvenidos a Fórmula Murciana en este viernes 26 de junio, último programa de la temporada. Bueno, felices y contentos porque precisamente vamos a celebrar este final de temporada con tres proyectos nuevos, nuevísimos, que vienen a presentarse en sociedad, aquí a nuestro Fórmula Murciana. Y con ellos pues vamos a descubrir incluso cómo suenan los acordes, la música de canciones que están por venir, porque algunas de ellas es que ni siquiera se han publicado todavía. Así que vamos a tener a abuela Sally, vamos a disfrutar de la compañía de Eva Aix y también de Mía. Todo eso en los próximos minutos, aunque también te cuento que charlaremos con Murcia en la Vitrina porque está abierto el plazo de inscripción para todos aquellos que quieran formar parte de la séptima edición. Y bueno, pues es que justo el martes cierra ese plazo, así que antes de que llegue ese momento vamos a contar todo lo que hay que saber para formar parte de esa séptima edición de Murcia en la Vitrina. Todo ello en los próximos minutos, pero antes ya comenzamos, zarpamos este viaje y arrancamos con uno de los proyectos nuevos que vamos a descubrir hoy. Precisamente llega por aquí y suena un poquito así.

Pues una reina que nos va a hacer bailar este verano cuando se publique por completo esta canción, este primer tema de la molinense Mía, que de momento, bueno, pues tan solo te podemos poner unos segunditos porque esto es el anticipo, el preludio de un tema

0: Yo no había cantado nunca ni bajo la ducha.
1: Ni siquiera.
0: Nunca, ni siquiera.
1: No te había escuchado ni la alcachofa a la ducha.
0: No. Y entonces, pues, como quería hacer cosas diferentes, pues me di de alta en la plataforma. Y lo primero que hice fue sentir las cuerdas de la guitarra de mi hijo, de Owen, y de sentir que yo era la que estaba transmitiendo el sonido, aluciné.
1: Cuando dices darme de alta en la plataforma, ¿en qué plataforma era?
0: En TikTok.
1: Ah, en TikTok.
0: Sí.
1: Vale, vale, que te abriste la cuenta ahí,
0: sí,
1: y dijiste, voy a probarme.
0: Voy a hacer, sí. Estuve aislada por un tiempo porque necesitaba encontrarme, superarme y sacar lo mejor de mí, mi mejor versión. Y entonces probé todo lo que me salía del alma y del corazón. Empecé a escribir letras el tema, mi single, está hecho por mí. Porque yo siempre he escrito desde niña y no lo sabía, pues he descubierto dones que yo ni siquiera sabía que existían.
1: Bueno.
0: Y nada, pues toqué la guitarra y de ahí empezó la necesidad de cantar y escribir. Y hasta hoy que ya tenemos mi primer single.
1: ¡Qué maravilla! Bueno, sí. Lo tenemos todavía no por completo.
0: No.
1: Está hecho, pero no lanzado.
0: Durante este mes de junio lo tendremos en todas las plataformas digitales.
1: En julio ya, ¿no?
0: Sí. Sí, disponible.
1: Muy bien. Estará deseando, porque sí. Tú sí que lo has escuchado entero, claro.
0: Sí. Y lo he cantado alguna vez que otra.
1: Alguna vez, ¿no?
0: Sí.
1: Ahora vamos a hablar también de ese proceso, pero antes yo te pregunto, porque has dicho algo que me ha quedado ahí resonando. Las cuerdas de Owen, de la guitarra de Owen, pero tú también tocas la guitarra.
0: A ver, yo no había tocado nada. Yo no sabía ni lo que era una clave de sol, ni un do, ni un re, ni un mi.
1: ¿Y tu hijo sí toca?
0: No.
1: Ah, tampoco.
0: Le regalaron una guitarra profesional cuando era niño. Cuando pasó el momento negativo de mi vida, lo tiré todo de casa. Y entonces, al tirar la guitarra, porque quería tirar todo, los recuerdos y todo, fue cuando sonaron con mi uña las cuerdas vocales y fue increíble. Ya se me pone el vello de punta.
1: O sea, que esa guitarra estaba ahí guardada.
0: Desde que mi niño tenía pocos años, 2 años, 3, y tiene, va a cumplir 18.
1: Y ni siquiera él la tocaba, ¿no?
0: Sí, de pequeñito.
1: De vez en cuando.
0: La tocaba un poquito, pero no.
1: Poca cosa.
0: Sí.
1: Y al encontrarte la tú por ahí haciendo limpieza, dijiste, bueno, a ver, lo voy a tirar todo, pero sí. Esto.
0: Claro.
1: A ver qué pasa, ¿no?
0: La dejé.
1: A ver qué
0: la
1: pasa.
0: La dejé y ahí fue.
1: ¿Y entonces has aprendido a tocar guitarra o simplemente fue como la excusa?
0: No, me salió y entonces vi que lo que salía no estaba nada mal y eso fue lo que hizo que mi mente y mi corazón pidiese cantar.
1: Ajá.
0: Y entonces elegí 3 canciones al azar, sin ensayar, sin nada. Era la primera vez que yo abría la boca para cantar. Y nada, pues el resultado de la primera canción, yo me quedé sorprendidísima porque yo la miraba y yo decía, esto es mío. Para ser la primera vez no estaba nada mal.
1: Junto, o sea, que todavía la melodía surgió de tu propia cabeza.
0: Sí.
1: ¿Y la fuiste grabando con el móvil o algo así?
0: Sí, con 2 móviles. Mi single está grabado con 2 móviles en casa.
1: En casa.
0: Sí, a larga distancia. Luego ya sí que fui a Castellón a grabar con Enrique Martín y Madelina. Y ahí estuvimos pues el fin de semana pasado. Sí, ha sido todo muy rápido.
1: Ah, ¿tan rápido?
0: Sí. En 3 meses. Del 19 de marzo, el día de mi santo, empezamos a ponernos en movimiento y hasta el mes de julio.
1: Madre mía, ha sido a gusto, ¿eh?
0: Sí.
1: Ha sido una buena limpieza en general.
0: Sí, he trabajado 24/7, ¿eh?
1: Y un buen resurgir.
0: Sí.
1: Nunca mejor dicho. Bueno, tenemos trocitos de la canción porque, como bien estamos indicando, está terminada pero no publicada. Llegará pronto. De momento, pues tenemos la oportunidad de ir descubriendo de qué va la reina. Entendemos, Mía, que este tema pues es precisamente una de esas patas del resurgir, de sentirte poderosa y decir, sí, aquí estoy yo, hemos pasado una época un poco turbia, pero necesito decir que estoy renovada.
0: Sí, necesitaba llenarme por completo, quererme y lo he conseguido. Me he sentado en mi trono y con mi corona bien puesta. Muy orgullosa. Y de ser molinera más todavía.
1: Más todavía, sí. Claro que sí. Oye, entonces, hay 3 temas por lo que has dicho. ¿Cuántos temas? No lo sé.
0: Uno,
1: pero me refiero,
0: hombre,
1: más
0: estoy,
1: escritos.
0: Estoy en ello ya.
1: Porque yo me intuyo, ¿no? Que esto va a ser como el primero, pero luego claro, la intención es continuar.
0: Sí, esto creo que estoy en el camino correcto porque ya te digo que es mi vida. Solo quiero escribir, solo quiero estar tranquila. La música ha traído mucha paz y mucha armonía a mi vida, que creo que me hacía falta porque he tenido una vida muy estresante por circunstancias. Y nada, creo que es el camino correcto y estoy súper orgullosa, realizada como madre, como mujer, como persona y nada, dispuesta a comerme el mundo corriendo y con tacones.
1: Oye, ¿qué le ha parecido a Owen el resultado

0: Esta canción de una guitarra que casualmente estaba por ahí almacenada y fíjate lo que ha pasado después.
1: Mi Owen ha sido la persona que ha estado apoyándome en todo momento. Nadie sabía que yo sacaba un single, nadie, nunca nadie lo supo, solamente él y yo. Y nada, ahí lo tuvimos y él ha estado conmigo apoyándome a muerte, que parecía que el adolescente era yo y el maduro era él.
0: Bueno, el tema va por estilo electrónico.
1: Sí, música electrónica.
0: Hemos hablado, ¿es este el estilo en el que te ves o ha sido como también no, la primera prueba y ya veremos qué pasa después?
1: Sí, fue así. Yo tenía la letra, a mí Martín y Madelina saben que me gusta también este estilo de música y creyeron oportuno ponerlo, pero yo no descarto probarlo todo. Estoy en un punto que a todo me apunto.
0: Me gusta esa frase. Hemos mencionado por aquí un nombre muy importante que ha sido clave en que esto haya llegado a donde está, y es Enrique Martín, de sí. New Studio Martín System.
1: Sí.
0: ¿Cómo fue ese encuentro? El poneros de acuerdo, el coincidir, ¿no? Porque no es solo componer una canción en casa y decir, ya tengo un tema, hay que llevarlo precisamente a un estudio.
1: Sí. Martín vio mi red social. Actuó como mi hermano mayor, iba a decir mi padre, pero no, como un hermano mayor. Vio el potencial que tenía, vio todo, imagen, porque ya te digo, me lo he trabajado todo en cuerpo, mente y alma, y él lo vio reflejado en mi perfil y me dijo, niña, lo comentó con su pareja, Madelina, que es profesora de canto.
0: Que también mete coros, ¿no?
1: Sí, ha hecho la melodía vocal y los coros.
0: Uh-huh.
1: Y entonces me cogieron como su hija o su hermana mayor, menor.
0: Familia.
1: Y, sí, como familia, y ahí hemos estado trabajando los tres porque apostaron por mí a muerte y ellos fueron los que me demostraron quién lo capaz que era de hacerlo, porque yo al principio me quedé a cuadros porque no me lo esperaba. Entonces, muy bien, estoy súper contenta de haberlos conocido a los dos, lo agradezco a los dos el labor que han hecho por mí y por el apoyo que han tenido y por sacar de mí mi mejor versión.
0: Tu mejor versión que te hace tan feliz. Se te nota eufórica,
1: sí.
0: Mía. Se te nota eufórica.
1: Y quiero decir una cosa. El nombre de Mía viene por mi abuela materna, porque ella ha estado ahí siempre y creo que es la que me ha guiado a llegar aquí. Y en la abreviatura de María es Mía y por eso me lo puse. Y la reina, pues, por la labor que hizo una profesional conmigo para enseñarme quién soy, recordarme la persona que soy y los valores que tengo. Y como digo, sentarme en mi trono con mi corona bien puesta y fue Remy. Quiero agradecérselo también. Y nada, encantada de estar aquí con vosotros.
0: Se lo dedicamos a Remy también, claro, sí. Que sí, claro que sí, claro que sí. Bueno, es una canción que tiene todos los ingredientes para llenar la pista de baile este verano. ¿Dónde te gustaría que sonara esta canción? ¿Dónde te la imaginas ya puestos a pedir?
1: Mínimo en Ibiza, me veo.
0: Muy bien.
1: Sí, sí.
0: En un barco.
1: Sí.
0: ¿Por qué no?
1: No, yo ya trabajé en mi juventud en la época de cuando yo venía aquí a Radio Compañía jovencita, hacía muchos años, y tuve la oportunidad de estar allí, pero pues mi miedo y mi inseguridad lo rechacé todo, pero creo que ahora es como mi segunda vida. A partir de los 50 años he empezado a cambiarlo todo, no me da miedo nada y voy a por todas. Y creo que esa experiencia que viví en Ibiza fue impresionante y creo que voy a empezar ahí. Sí,
0: oye,
1: sí.
0: Es un tema muy Benidorm Fest también, ¿no?
1: Sí, sí.
0: No sé si te plantearías presentarlo.
1: Sí, a mí, Martín, dicen que ya voy, el año que viene voy a los Latin Grammy.
0: Ah.
1: Lo tiene clarísimo, en la entrevista lo dijo. Que
0: oye, yo quiero entrevistarte cuando llegue ese momento, sí. Si eso pasa.
1: Él lo tiene clarísimo y quiere presentarme, sí.
0: Qué bien.
1: Desde que hicimos el tema lo dijo y en la entrevista lo comentamos. Y yo me sorprendí, pero dice que me va a presentar.
0: Qué bueno, oye, esto es probar, ¿no?
1: Claro,
0: y ya luego ya se verá lo que pasa, pero hay
1: yo
0: que probar.
1: Soy como los veleros, donde vaya el viento, allá va Mía.
0: Mía, va a salir la canción en plataformas digitales, ya lo estamos diciendo. ¿Hay previsto también algún videoclip? Porque yo tengo por ahí imágenes, pero no sé hasta dónde va a ser eso, un videoclip luego.
1: Sí, también fue elaborado por Madelina y Martín. Cuando fui a grabar a Castellón, nos fuimos a la playa y allí grabamos el videoclip.
0: O sea que va a salir todo junto.
1: Sí, sí, saldrá
0: bien,
1: junto.
0: Ahora recordaremos dónde te pueden encontrar en esas redes sociales, en TikTok. Dices, no sé si al final abriste otras, Instagram o alguna otra red social.
1: Sí,
0: pero
1: estoy en todas.
0: Estás en todas.
1: Estoy
0: ya
1: en todas, sí, pero va a salir pues en Spotify, va a salir en
0: En Apple Music, sí, en iTunes, sí, ¿no? Todas las digitales. Bueno, y luego ya en YouTube el videoclip.
1: YouTube, sí, el videoclip.
0: Claro.
1: Ah, por cierto, ya tengo una mini demostración Enia, pero fue un adelanto que hicimos y ahí esto ya está abierta la página.
0: Y se te ve espectacular, por cierto.
1: Gracias, gracias.
0: Parece de una película de superhéroes, pareces una heroína, ahí, una reina heroína, totalmente. No quiero que se nos pase una cosa muy importante, y es que este resurgir también te ha puesto ya no solo en el rol de cantante, creo que también de modelaje.
1: Ah, claro, sí.
0: Cuéntame, por favor.
1: El destino me puso en 2025 de poder representar a la zona de Levante en Alicante modelo senior. Me presenté a Royal Senior, Silver y Senior. Y yo soy senior, voy a cumplir ya 52 años. Ajá. Con la sorpresa de que me seleccionaron para ir al Nacional, Asturias. Y ahí éramos muchos, claro, está solo un ganador y una ganadora, pero fue un placer para mí estar ahí, me sentí muy,
0: muy realizada,
1: muy realizada,
0: ¿no?
1: También, y eso pues me abrió puertas también para ser modelo senior, pero me vio muy identificada con la música, esto me llena por completo, pleno.
0: O sea, lo del modelaje sería un poco secundario para ti.
1: Sí, ahora sí, ahora solo quiero escribir, cantar. Estoy pletórica, estoy deseando. Yo digo, yo no sabía ni cómo funcionaba esto, en serio. Yo no soy de escuchar música, soy ni televisión ni nada. Entonces me he metido en un mundo que no me lo esperaba, ¿entiendes? Entonces.
0: Estás como un niño chico,
1: sí,
0: ¿no? Con zapatos nuevos.
1: Ya lo digo, parezco un adolescente, unas sensaciones y unas cosas como si fuese jovencita, que yo creo que esa época no la viví en mi vida, por circunstancias, y ahora me toca vivirla.
0: Muy bien. Qué bien, bueno, pues así tienes también a tu hijo para compartir luego, ¿no?
1: Sí, claro.
0: Playlists y artistas y lo que os apetezca.
1: Él se quiere venir conmigo, él ya va a cumplir 18 años y lo veo conmigo ahí.
0: Apoyándote 100%.
1: Sí, me ayuda bastante, sí.
0: Y la parte de directo, bueno, ahora mismo todavía no tenemos el tema publicado, habría que crear, hay más canciones y tal, pero te gustaría actuar en directo, ¿no? Supongo.
1: Claro, hombre, estoy deseando. Mañana tengo en una televisión regional, entrevista también, y ahí estamos, que no sabemos si voy a salir con la mini demo o no. Yo estoy deseando, no me lo puedo creer.
0: Mira, yo te invito a que nos cantes, aunque sea sobre esta base que tenemos por aquí un poquito, que te escuchemos así en directo. A ver, ¿te animas? Venga.
1: Yo soy la reina, yo soy tu reina llena de poder.

0: Madre mía, qué bonito, por favor. Y así, sí, un aplauso así, sí, sin prepararlo ni nada, ni calentar.
1: Sí, no me lo esperaba, Evelyn, esto no me lo esperaba.
0: Esto ha sido una, pero ha sido, vamos, sobresaliente.
2: Gracias,
0: eso es lo que hacen las reinas. Nosotros te deseamos toda la suerte, ha sido un gusto tenerte por aquí y descubrir, pues, este proyecto que recién nace con esta ilusión.
2: Encantada, un placer.
0: Hasta pronto.
2: Chao.
0: Chao.

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0: Pues sí, tenemos anunciado al inicio, venía una tarde de proyectos nuevos, novedosos que queremos presentar en sociedad y que precisamente, bueno, algunos de ellos son casi casi de la casa, casi familia. Porque esto que escuchas se llama Vuela Sally, están presentándose con esta primera canción, Humo, que ya puedes encontrar en plataformas digitales desde hace tan solo unos días. Y que bueno, pues algunos integrantes, ya digo, son casi familia, lo vamos a entender enseguida, pero primero vamos a ir saludando por orden a Jota. Buenas tardes.
1: Buenas tardes, Evelyn.
0: Tenemos a Miquel a su lado.
2: Muy buena.
0: Y Mariano, buenas tardes.
3: Hola.
0: Nos falta un cuarto, ¿cómo se llama?
2: Santo.
0: Santos, un abrazo. ¿Dónde estás? Que estás muy bien. Me han dicho vacaciones.
1: Está mejor que nosotros, ¿eh?
0: Bueno, si alguien está ahí pendiente y ha reconocido dos nombres familiares que yo he dicho, a Jota, Mariano, ¿de dónde veníamos?
3: Pues venimos de un proyecto anterior que ya presentamos aquí contigo, de Martina y Fedra, y bueno, ahí se quedó el proyecto y hemos tenido que hacernos otro grupo para volverte a ver.
0: Oye, encantada.
1: Inventarse algo.
0: Esa es la excusa, vamos, tenéis la puerta abierta. Miquel, ¿y te han engañado a ti? ¿Quién ha engañado a quién?
2: Bueno, yo me alegro por la parte que me toca, pero al final pues fue algo de manera muy, muy natural y muy orgánica. Al final buscábamos todos una banda y a través de una web pues nos encontramos y aquí estamos.
0: Ah, o sea que la magia ha sido por digital.
1: Sí, no, realmente somos amigos desde la infancia, queremos hacer música toda la vida y creíamos que era el momento de juntarnos.
0: Bien, porque sois dos de Molina, 50%, y el otro 50%.
2: Del Pilar de la Horadada.
0: O sea, que cerca no estáis. No sé de dónde ensayáis, ¿eh?
1: Hemos tenido que ponerle ganas al proyecto, ¿eh?
3: La verdad es que como queríamos que el proyecto fuese más murciano, ensayamos en el centro de Murcia y ya está.
0: Bueno, Miquel, entonces, aquí, ¿cuáles son los papeles de cada uno? Jota, ¿vosotros habéis cambiado, Mariano, de instrumentos? ¿Seguís los mismos?
1: ¿Para qué cambiar?
0: Si algo funciona.
3: Si ya lo hacíamos mal antes.
1: Pues exacto. Mariano bajo y yo batería.
0: Miquel, ¿en tu caso voz?
2: Yo soy cantante y también toco la guitarra.
0: Y nos queda el otro compi que también será guitarra, ¿no?
1: Santo
0: así por descarte.
2: Guitarrista.
0: Y claro, ¿qué va primero? O sea, así, ¿cómo repartís el rol en el grupo? O sea, ¿te traes tú los temas? ¿Tú buscabas aquí un bajista, dijiste de Molina y un batería me va bien?
2: Bueno, realmente yo intento que todos me hagan caso, pero como no suele ser así, Santo y yo generalmente solemos traer una idea principal de un tema. Y luego ellos le dan una visión pues a nivel rítmico y sobre todo también en estructura, que es lo que más flojeamos nosotros.
0: Ajá, o sea que estáis ahí muy compensados.
3: Sí, al final cada uno tiene su rol en la banda, ellos son unos locos de iniciar temas y tienen muchísimas ideas, nos encanta. Y a Jota y yo tenemos más experiencia a la hora de materializar un poco y dar los ritmos, que no haya 12 estribillos en un tema y cosas así.
0: Sí, que tenga una coherencia, ¿no?
1: Sí, al principio nos traían canciones de 8 minutos, que han acabado siendo 2 y medio.
3: Con texto bíblico.
2: Y menos mal.
0: Y han acabado siendo 3 canciones, ¿no?
2: Exacto.
0: Distintas, casi. Bueno, tenemos por aquí este Humo que estamos escuchando, vamos a analizar ya que es vuestra primera canción y me imagino que habrá un motivo para que haya sido esta.

0: claro, me tenéis que contar por qué ha sido este el tema que queréis que os represente, con el que la gente ya empiece a imaginarse que hay un grupo nuevo que se llama Abuela Sal y todo esto. A ver.
1: Pues, a ver, ha estado disputado, nos han tenido que echar una mano. Grabamos, bueno, esto todo lo hicimos de la mano de Anto Planes en Incognite Da Lab, que estamos como en casa. Era el antiguo guitarrista de Martina de Fedra, además es un gran productor y técnico y tal, y estamos muy contentos. Y le pasamos unos 15 temas que teníamos hecho y le dijimos, ¿qué hacemos? Él hizo una selección y nos dijo, y esto tiene que ser el single. Al final lo eligió él, ¿eh?
0: Ah, o sea, entonces, que mejor, ¿no? Casi.
2: Pero más, sí, que, sí, sí. Pero más que el single, o sea, no la hemos elegido porque creemos que sea la mejor.
1: No,
2: porque creemos que es la mejor carta de presentación, digamos, que nos puede representar, porque de momento, pues, esta canción va a estar funcionando sola unos 2 meses o así, de aquí a que salga la siguiente. Entonces, creemos que esos 2 meses en los que la gente solo va a poder escuchar un tema nuestro, lo que más nos representaba, el sonido a nivel de letra y a nivel de armonías y de melodías, pues era esta canción Humo, que con la cual estamos muy contentos. Y bueno, luego vendrán próximamente mínimo 2 canciones más cuando acabe el verano, que si bien son algo diferentes, van a ir por la línea de ese rock, un pop rock melódico con letras trascendentes.
0: Qué bien habla este chico, ¿no?
2: ¿Lo has visto? Me lo he preparado.
0: A mí tengo que decir que esta canción, no sé por qué, me lleva, habrá 1000 referencias, pero a mí me lleva Super Submarina.
3: No lo han dicho en más de una canción.
1: Sí, sí, sí.
2: No podemos negar que una de
3: la influencia está.
2: A todos nos gusta mucho Super Submarina, y si bien es verdad que nosotros cuando nos ponemos a hacer una canción no estamos pensando en una banda concretamente, pero...
1: Bueno, o sí, yo qué sé, te puede venir la inspiración desde ciertos temas, a mí por lo menos.
3: Lo importante es darle tu visión artística y intentar que con la banda esté lo más engranada posible.
0: La guitarra me recuerda también a Viva Suecia.
1: Sí, sí, sí.
0: El riff de guitarra y todo esto. O sea, que tenéis ahí de todo un poco.
1: Claro.
0: Bueno, entonces ya tenemos ese humo y ya nos ha chivado algo. ¿Se vienen más canciones este año, disco? ¿Qué queréis? ¿Qué vais a hacer?
2: Hombre, a ver, Evelyn, el proyecto tiene como 10 meses. O sea, ahora mismo estamos un poco el embrión. No sabíamos ni siquiera cuándo íbamos a sacar.
3: Totalmente.
2: Hasta hace poco el primer tema vimos que era una buena oportunidad antes del verano, porque teníamos ganas ya de empezar a mostrar un poco con esa ansiedad, ¿no? Incluso a nuestros amigos. Pero sí, a ver, hemos grabado, nos hemos metido en un estudio y una vez que nos hemos metido hemos grabado 3 temas.
0: Oye, 10 meses y ya 15 temas.
1: Sí, no, ha ido la cosa muy rápida. Va la cosa muy rápida y estamos componiendo. Fíjate que tampoco es que tengamos un exceso de ensayo. Ensayamos una vez a la semana prácticamente, sí, pero son muy productivos.
2: A diferencia con Martina de Fedra, la creación era un poco caótica y eso también tiene su parte de esencia y los temas se veían, ¿no? Aquí somos más de venir con los deberes hechos de casa.
3: Y sobre todo yo creo que es también el punto vital en el que nos ha pillado a todos, porque al final venimos todos con muchas ganas y con un objetivo de hacer música y de poder expresarnos artísticamente. Entonces, pues, ese ritmo tan frenético que llevamos es por esas ganas también y esa pasión.
0: Uh-huh.
2: Qué bien hablaste, chico.
0: sí, yo no sé cuál es el delegado de todos, pero aquí veo muy, muy buenos discursos.
3: Delegado, lo hemos puesto de vacaciones.
0: Está en el...
3: En el crucero.
0: En un crucero por el Mediterráneo, me han dicho. Oye, por cierto, lo de los nombres y todo esto, ¿vosotros qué pasa? Que solo tienen que ser ahí nombres
1: compuesto
0: propios, ¿no?
1: Y va su brillo.
0: Martina Fedra, Abuela Sally, todo ahí de mujer. ¿Os gustan los
2: la
0: nombres de
2: sí,
0: chica o qué?
2: Sí. No fuimos conscientes hasta que estaba ya puesto, en plan, sobre todo Mariano y yo.
1: Ha tenido, bueno, en la banda hemos tenido un dilema porque ha tenido como 7 nombres en 10 meses, pero
3: sí,
1: al final
3: y una lista interminable.
1: Y
3: también,
1: se ha quedado con el
3: propuesta.
1: Peor. Se ha quedado con el peor, sí, realmente, pero...
0: Pues bueno. Lo de Abuela Sal era por algo, no sé si hace referencia a algo.
3: Sí, bueno, tiene su historia, ¿no? Sí. Cuéntala tú, Mariano, que te la sabes bien.
1: Pues cuéntala tú, porque yo no me acuerdo.
2: A ver, es bastante rebuscada.
1: Cuenta la última mentira que contamos sobre esto.
2: Lo vamos a decir aquí solo porque la verdad es que no me gusta. A lo mejor es que la historia es malísima, o sea, tampoco tiene mucho sentido, pero bueno. Sally, como mucha gente sabrá, fan y no fan del grupo Oasis, que hace referencia en Don't Look Back in Anger. Y da la casualidad de que 2 meses, o sea, la primera reunión de la banda fue 2 días antes de, o el día antes de,
1: sí.
2: Mariano y yo nos íbamos a Manchester a ver a Oasis y nos fuimos volando en avión.
0: Bueno, claro, sí, no, claro,
3: como
0: no
3: puede
0: salió
3: observar
0: nada.
3: La conexión es tremenda.
2: Y Santos, creo que Santos estaba empeñado en que fuese algo que tuviese relación con el inicio y había que rebuscar mucho, no había mucho sentido donde sacar.
1: Está muy hilado.
2: Y alguien dijo, pues Sally, que hace mención a Oasis, y nos fuimos volando, pues vuela Sally. Y yo creo que fue también por un poco por necesitamos un nombre ya.
0: Oye, pero está muy bonita la historia, tenéis que contarla.
3: Bueno, lo importante es que es nuestra.
1: A ver, es verdad que el viaje me lo regaló a Jota y tal, que me dio una sorpresa y hostia, y para mí está ahí en mi corazoncito eso.
0: Es un vínculo especial. Sí, sí.
3: Yo al final, sobre todo a nivel personal, quería que la historia fuera nuestra, mejor o peor, pero claro, que fuera.
1: Pero bueno, tú
3: nuestra.
1: No estabas en esa historia, o sea que tampoco.
3: Ya, me lo metiste ahí un poco a traición. Pero,
0: pero bueno, la sientes como suya. Gustó.
3: Lo gracioso fue que intentaron hacer una conspiración en contra mía y decir que dice, lo vamos a poner sí o sí le guste o no. Y lo gracioso fue que me gustó. Entonces, pues. Fue menos satisfactorio para ellos, sí. Pero bueno.
2: Igual la siguiente, Mariano y yo, que hemos sido un poco los partícipes de esa historia, decíamos, joder, ¿qué hemos hecho? Vuela Sally, en serio.
3: Claro, claro.
0: Bueno, amigos, Humo es la primera canción. Bueno, de momento conciertos nada, porque vendréis a presentarnos más temas, supongo, cuando pase el veranito y todo.
1: Tenemos
0: esto.
1: Tenemos cosillas por ahí, conciertos. ¿Sí? Ya tenemos, sí, una fecha. El 13 de agosto tocamos en la Casa Pintada de Ceutí.
0: Ah, muy bien.
1: Y nada, pues que quiera venir, pues invitado está.
0: Está porque invitado, claro. Suelen ser gratuitos.
2: Sí, total. Además son las fiestas de Ceutí, va a haber un ambientazo. Y ya, no por nosotros, sino por la fiesta.
0: El 13 de agosto.
1: Evelyn,
0: noche.
1: Está invitadísima.
0: Hombre, a ver si me puedo escapar, que agosto va para arriba y para abajo todo el rato, pero sí, ya sabiendo esto, yo me lo apunto, que me encanta la Casa Pintada, por cierto. Entonces, 13 de agosto, ¿vemos con alguna versión de Oasis?
1: No.
2: Pues buena
1: no,
2: idea esa.
1: Pero es buena idea, ya me ha dado a mí la cosilla.
2: ¿Y cómo lleva el inglés?
3: Bastante bien.
0: Lo tarareo bien, ¿no?
3: Lo tarareo muy bien.
2: Muchas dudas, bebé.
0: De momento, amigos, este es el punto de partida. Así zarpamos, así nos despedimos nosotros de vacaciones. Nos vamos aquí con los deberes hechos de haberos conocido, haberos puesto cara a Mikel especialmente y a vosotros, pues, de volver a casa.
1: Nada, un placer estar aquí siempre.
0: Y nada, amigos, pues que vuelva pronto Santos del Crucero y podéis seguir trabajando.
2: Nada, en septiembre nos veis otra vez enseguida por aquí.
0: Amigos, un abrazo a Jota, Mariano, Mikel, un gusto.
3: Un placer, muchas gracias por la invitación.
0: Hasta pronto.

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0: Pues el 7 se va a convertir en un número muy especial este año, en concreto aludiendo al sábado 7 de noviembre de este 2026. Precisamente ese día se va a celebrar la séptima edición de Murcia en la Vitrina, un festival que, como bien sabemos, pues acostumbra a llenar el corazón de la ciudad de Murcia de ambiente, de cultura, de generosidad, de arte, de sorpresas, de encuentros también, de todo un poco. Y sobre todo de gente abarrotando las calles y buscando un buen ángulo para poder ver un poquito lo que está pasando en alguno de esos escaparates que siempre se prestan a esta fiesta. Exhibiciones de todo tipo van a tener su hueco en Murcia en la Vitrina, porque si por algo brilla este día, precisamente es por dar un rinconcito a propuestas muy dispares, todo ello organizado por la Cámara de Comercio de Murcia y con algo que realmente nos interesa contarte, y es que está abierto el plazo de inscripción, pero es que faltan muy poquitos días para que se cierre. En concreto, a finales de este mes de junio llegará ese momento ya de cierre definitivo. Por tanto, para tener información y que luego no digas que no te hemos avisado, tenemos a Javier Tortosa, que es el responsable de Comercio Interior y coordinador de Murcia en la Vitrina, y con él vamos a intentar definir lo más breve posible y concreto posible lo que va a pasar en ese Murcia en la Vitrina y hasta cuándo podemos inscribirnos. Buenos días, buenas tardes, Javier, ¿cómo estamos?
1: Hola, ¿qué tal? Pues encantado de hablar con vosotros.
0: Igualmente, otro año de nuevo por aquí, vamos para 7, este año el 7 se ha convertido en el número de la suerte, ¿no?
1: Pues sí, la verdad es que no lo habíamos pensado, pero sí, el 7, al final hemos tenido que ponerlo el 7 de noviembre, porque era el único fin de semana que no había otra actividad en este Beco Central en esas fechas en la ciudad de Murcia, y da la casualidad que también es la séptima edición, sí.
0: Bueno, eso está bien, pues ya tenemos número para la lotería también. Javier, no sé si entonces al adelantarlo ya no coincide con nada más así que sea problemático como otros años, como hemos visto ahí procesiones, hemos tenido ahí pues coincidiendo también con el Black Friday, ¿no? Este año nada, desvinculados.
1: Pues este año es un pequeño salto al vacío, porque es el primer año que estamos solitos, es decir, que no va a haber otro acontecimiento que pudiese de alguna forma atraer gente o ayudarnos a atraer gente al centro. Así que vamos a tener que ser nosotros solamente, bueno, nosotros y los artistas, los comercios, toda la organización, los que intentemos ver qué calibre tiene o qué dimensión ha adquirido este festival.
0: Bueno, claro, ya 7 ediciones, algo más. Hay alguien más, ¿no?, que la conoce, evidentemente, que no en la primera edición. ¿Cómo ha ido creciendo? ¿Cómo valoráis esa evolución?
1: Pues muy positiva. La verdad es que estamos muy contentos porque nuestra sensación, ya te digo que tiene que corroborarse este año, es que el festival pues se ha ido consolidando, tanto a nivel de público, de que hay mucha más gente que lo conoce, como a nivel de artistas, que como tú bien has dicho antes, estamos en periodo de presentación de propuestas, pero ahora a fecha de hoy, que todavía falta un poquito, ¿no?, hasta el día 30, pues tenemos más de 50 propuestas sobre la mesa que analizar y que no exenta de calidad, pero sí que, como sabes, que este festival es un poquito especial porque hay que adaptarlo a un escenario que no es el habitual de los artistas, que es un escaparate, pues tenemos que ver cómo componemos ese puzzle para intentar conseguir las 30 actuaciones que son las que en principio, si como mínimo va a haber 30, si luego vemos que tenemos posibilidad de presupuesto para ampliarlo algo más y comercios, pues podríamos pensar en hacerlo.
0: O sea que estamos en época de plantación, ya sí. Para luego ver qué pasa. Yo me imagino que pues la gente que quiera todavía está a tiempo de hacer, como tú dices, hasta el día 30, y que el trámite es muy sencillo, ¿verdad?
1: Sí, se meten en la página web de la Cámara de Comercio de Murcia, en el apartado donde pone comercio, y ahí hay una entrada, un post donde se puede ver las características, qué es lo que ofrecemos a los artistas, y se rellena un formulario sencillo y nos llega a nosotros. Y bueno, en ese formulario pues ya lo pueden, sobre todo, poner algún tipo de enlace donde podamos ver qué actuación hacen, alguna fotografía donde nos expliquen ellos pues qué tipo de propuesta es la que quieren presentar al festival.
0: Porque yo creo que es importante subrayar que es muy ecléctico, que aquí, digamos, no cerráis la puerta a ningún tipo de propuesta.
1: No, lo único que tenemos en cuenta es que se pueda realizar en el interior de un escaparate. Pero sí que te puedo decir que este año precisamente, y ha sido con agrado. Hemos recibido propuestas muy eclécticas, como tú dices, que no se pueden encasillar en ninguna de las categorías, ¿no? Ahí pone, si veis en el formulario, pone pop, rock, clásica, danza y otros, y así una que es donde cabe todo, y hay muchos que han puesto otros porque realmente no se pueden cuadrar en ninguna categoría. Eso es muy bonito, ¿no? Porque sí, al final pues lo que denota es que el arte, los artistas en la región están vivos, que están abiertos a nuevas propuestas, que, y al final el arte es algo que tiene que ir cambiando, que tiene que combinar diferentes disciplinas, pues siempre es algo que siempre suma, ¿no? Siempre es, al final se obtiene más que la simple suma aritmética de uno más uno, ¿no? Suele ser más que dos.
0: Sí, sí, sí. A mí me gusta remarcar que aparte de música, pues hay danza, hay magia, hay cuentos, hay, bueno, pues básicamente, ¿no? Para tirar ahí de la imaginación, y si a alguien se le ocurre, pues yo qué sé, montar un taller de macramé, lo mismo también, tiene
1: sí,
0: su hueco, ¿no?
1: Por ejemplo, nos vienen propuestas de performance de ruidos, de performance de iluminación, de combinar danza con poesía, en fin, un montón de cosas que la verdad es que son, es muy bonito, es muy bonito. Y da una, a veces es una pena no poder, que todo el mundo no pudiese participar, ¿no? Pero
0: sí, sí, sí, sí. Oye, ¿se puede repetir? Porque a lo mejor hay alguien que diga, no, ya lo he hecho en otras ediciones y seguramente no me van a coger. ¿Hay posibilidades?
1: Sí, en principio no hay nada escrito que donde diga que no se puede repetir. Lo que sí que es cierto que intentamos dar posibilidad a la mayor cantidad de gente. Entonces, tenemos una, como te digo, hay una especie de norma no escrita en el que, a igualdad de condiciones, el que no haya actuado antes, pues puede entrar, ¿no? Pero no hay nada, si no hubiese propuestas suficientes de calidad para ponerlas en la calle, pues no hay ningún problema en repetir.
0: Claro que sí, ahí dejamos, pues si alguien se lo replantea de nuevo. Y también me gustaría pues insistir o subrayar que no hay que llevar nada, que es que ponéis hasta el equipo técnico vosotros.
1: Sí, hombre, la idea, este festival va sobre todo encaminado, bueno, aparte de los comercios evidentemente, pero a unos artistas emergentes, es decir, que están empezando, que tienen unos recursos limitados, que les cuesta encontrar un sitio donde tocar, porque hoy en día hay que pagar por tocar en las salas, es complicado ya ni siquiera quien, pues eso, encontrar un sitio en condiciones. Nosotros lo ponemos todo, ellos tienen que ir simplemente con sus instrumentos, con su propuesta artística, nosotros le ponemos todo lo necesario para hacer la actuación, e incluso hay una pequeña remuneración que es un poco simbólica, pero sí que para poner sobre la mesa el hecho de que las propuestas artísticas, que el trabajo del artista también debe estar pagado, ¿no? Porque lo de hacerlo por amor al arte, pues eso debe un poco ir abandonándose, ¿no? Entonces son 150 euros por actuación, pero primero no les cuesta dinero, que ya eso evidentemente pues ya le supone un aliciente, y luego, bueno, una pequeña remuneración que la mayor parte de ellos pues le invierten en seguir comprando equipos, en seguir comprando lo que necesitan para su actuación.
0: Totalmente, y también decir que es una actuación realmente como ágil, ¿no? Porque tampoco es una hora de actuación, sino que es un formato reducido.
1: Son 40 minutos, entre 35 y 40 minutos es lo que dura cada actuación. Entre otras cosas porque queremos que sea algo dinámico en la calle, es decir, que pues, la gente puede ir de un sitio a otro andando y viendo diferentes propuestas.
0: Pues es una maravilla de cara al 7 de noviembre, séptima edición, Murcia en la vitrina. Por supuesto, charlaremos contigo cuando el cartel ya esté más definido de cara precisamente a esa fecha, ¿no? Para conocer un poco la ubicación y finalmente las propuestas que van a formar parte. Pero bueno, yo quiero insistir, Javier, ¿dónde se puede inscribir aquel que tenga una propuesta y quiera formar parte de esta edición?
1: Pues la página web de la cámara es camaramurcia.es. Arriba hay una serie de menús pues, en el que pone comercio, se pincha y ahí directamente salen las diferentes entradas que los posts que ha habido y en uno de ellos pone Murcia en la vitrina, convocatoria de artistas, y ahí directamente pueden hacerlo.
0: Qué bien, oye, qué bien, pues ojalá que tengáis mucho trabajo, será buen síntoma porque habréis tenido ahí la complicación, ¿no?, de tener que elegir entre muchas propuestas. Javier Tortosa, responsable de Comercio Interior y coordinador de Murcia en la vitrina. Un año más, muchísimas gracias.
1: Gracias a vosotros.
0: Un saludo. Chao. Hasta luego.

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0: Pues sí, así como si estuviéramos en una nueva versión de Desayuno con Diamantes, nos vamos a despedir de esta temporada, esta maravillosa temporada que hemos tenido de nuevo aquí en Fórmula Murciana, descubriendo el talento de los músicos de la región de Murcia, pues con nuevos músicos, ¿por qué no? Así que para finalizar, nos vamos a ir con un nombre nuevo, que ya te digo yo, del que vas a querer saber más. Ella es Eva Aix, una murciana que acaba de grabar su primera canción y, bueno, pues antes de que vea la luz, que será el próximo viernes 3 de julio, ha decidido venirse por aquí y presentárnosla en persona. Eso sí, antes hemos tenido la oportunidad de que su productor nos chive un poquito, porque claro, es que tampoco conocíamos nosotros mucho del proyecto. Mira lo que nos cuenta Ginés.
1: Eva, para mí ha sido un descubrimiento precioso. La conocí en la fiesta de presentación del estudio, en la cual estuviste, cuando vino acompañando a uno de los invitados, y en ese concurso que hicimos de batallas de bandas mal, ella se llevó por votación popular un premio para una sesión de grabación gratuita. Cuando vino a canjear esa sesión fue cuando ya me di cuenta de que tenía algo especial, ¿no?
0: Pues eso es lo que sabemos de momento. Él es Ginés, de Bien Bonico Records, y ella es Eva Aix, que ha venido en persona a presentarse. Muy buenas tardes.
2: Buenas tardes.
0: ¿Cómo estamos?
2: Súper bien, muy ilusionada, la verdad.
0: Se nota que hay pues ganas, ¿no?, de seguir remando con este proyecto hacia adelante. Pero bueno, cuéntanos tú tu historia, porque él, Ginés, simplemente nos ha contado vuestro encuentro. Pero ¿dónde nace Eva Aix?
2: Bueno, Eva Aix nace de toda la vida. Realmente no es algo nuevo, aunque sí. Soy yo. No estoy buscando como hacer algo promocional o algo así. Estoy intentando hacer lo que a mí me gusta. Y con Ginés, de Bien Bonico Records, es como que nos hemos compaginado súper bien. Tenemos como el mismo estilo, nos gustan las mismas cosas. Y estamos haciendo cosas súper chulas, súper chulas. Y eso, es para un momento en el que tú estés tranquilito. Y quieres como disfrutar de ti, de tus pensamientos y aceptarlos, ¿sabes? No evadirlos.
0: Muy bien, afrontar ahí con responsabilidad.
2: Sí, total.
0: Ahí, dando la cara, Eva.
2: Sí.
0: Muy bien. Oye, entonces, no sé cuál fue el momento en el que dijiste me apetece cantar o me gusta. O, imagino por lo que dices que ha sido algo muy natural, pero no sé si tal vez hubo algún artista, alguna canción que hiciera que eso surgiera en ti.
2: Buah, María Isabel, cuando era pequeña.
0: No me digas, antes sí. Muerta que sencilla.
2: Te lo juro, pero ahora mismo no tiene nada que ver lo que hago.
0: Bueno,
2: Billie Eilish ha tenido muchísimo que ver en mi, como en el estilo que a mí me gusta más cantar, ¿sabes? He descubierto pues eso, que yo también tengo pues una tímbrica o eso, más el estilo parecido. Me gusta mucho la música tranquilita, tal, aunque también me puedo subir un montón cantando. Entonces hay que empezar a jugar un poco con eso, como a sacar la rabia, pero sin ser del todo rabiosa.
0: Bien, del todo rabiosa. Eso suena un poco reggaetonero, ¿eh? Lo mismo, en algún momento hay que experimentar por ahí también, pero
2: yo no creo.
0: Bueno, Ginés nos ha contado más cositas, lo tenemos por aquí.
1: Desde el principio encajamos muchísimo, escuchábamos la misma música y su voz me parecía perfecta para el tipo de sonido que más me gusta a mí producir, y todo fluyó de una manera muy natural, de esas veces que sientes que, bueno, pues que las cosas tienen sentido y que tienen que ser así, y nos proponíamos ideas y todo nos encajaba. Entonces le dije, oye, ¿te apetece que hagamos esto de verdad, que lo formalicemos y empecemos a construir algo juntos en serio? Yo te hago de sello y te produzco un poco al estilo de Billie Eilish y su hermano, porque era una de esas influencias que teníamos ambos, y esa idea nos dio también pues la forma de trabajar, que nos encajaba muchísimo. Ella tiene una voz prodigiosa y un estilazo increíble, y a mí me encanta poder producir ese tipo de música, así que era algo que sí o sí teníamos que llevar a cabo.
0: Bueno, ¿coincide tu versión?
2: Totalmente.
0: No me he mentido.
2: No, para nada.
0: Bien, vale. Estamos aquí poniendo también el... pasándole, ¿no?, el filtro de la verdad.
2: Sí.
0: Entonces, claro, si tú dices que tú componías tus cositas en casa, afrontando ahí esos pensamientos reales, ¿no tenías pensamiento previsto, mejor dicho, llevarlo a un estudio si no hubiera surgido esta ocasión?
2: Muchas veces me lo he planteado, pero la verdad es que, como ya te digo, casi todas las canciones van a hablar de inseguridades. Entonces hay muchísimas inseguridades y muchas relacionadas con la ansiedad y muchas cosas así. Son cosas que si yo no hubiera pasado, pues no hubiera podido escribir de ello. O sea, todo tiene al final una de cal y otra de arena. Genial. Pero eso, sí que me lo habría propuesto yo a mí misma como una meta personal, pero no tenía una fecha. Entonces esto ha surgido y a mí me encanta que las cosas surjan. O sea que por mí genial, ¿sabes? Ha sido como, no sé, no te sé describir, no sé, el momento justo.
0: Algo que tiene que pasar.
2: Sí, cuando tiene que pasar, pasará.
0: Oye, entonces tú fuiste a la inauguración del estudio.
2: Totalmente, yo gané la peor canción. Hablando del cerdolí, un nuevo animal. Un nuevo animal por la combinación del jabalí y el cerdo vietnamita.
0: Claro que hay un montón justo cerca del estudio, ¿no?
2: Claro.
0: Entonces dijiste, bueno, pues eran grupos que se formaban, a ver quién componía o quién grababa la peor canción, ¿no?
2: Claro, y bueno, pues eso, lo del cerdolí fue porque yo estudiando auxiliar veterinaria, pues en una clase lo di, me pareció súper increíble y fue un tema de conversación en la inauguración. Entonces, pues nada, hicimos una canción sobre eso. Gané y ya está, horas gratis en el estudio.
0: Y dijiste, venga, vamos a ver qué hacemos.
2: Totalmente. Y yo esa mañana me levanté cuando tenía que ir a grabar con una canción en la cabeza. No recuerdo el nombre, pero era tan taran, tan tan taran, tan tan taran, tan tan tan tan tan. Y con eso se me empezó a ocurrir la letra.
0: Ah, qué bueno.
2: O sea, fue todo el mismo día.
0: Bueno, el destino, Eva, esto es así.
2: Totalmente.
0: Entonces llegaste al estudio tarareando.
2: Sí.
0: Y con esa letra en la cabeza.
2: Exactamente. Yo la letra la escribí y le dije a Ginés, como me despierta con esta canción en la cabeza, no sé cuál es. Y entonces yo lo que escribí lo hice como con esa melodía, pero lo cambiamos todo completamente.
0: Esto es, para eso está el estudio.
2: Claro.
0: Para eso está.
2: Totalmente.
0: Y claro, eso fue transformándose hasta...
2: Pues hasta... es que salí ese día salí con la canción grabada.
0: ¿Ya?
2: Sí, sí.
0: Que, pero bueno, qué eficiencia, ¿no?
2: Te lo juro. Te lo juro con los coros, con todo.
0: O sea, yo me imagino llegando al estudio, tarareando algo y que luego salieras con otra cosa totalmente distinta.
2: Totalmente, claro. Y Ginés dijo, wow. ¿Esto qué es?
0: Funciona, mola. Sí, sí. Cerdolí está con nosotros.
2: Te lo juro. Es que ya forma parte de mí sin querer.
0: Bueno, oye, pues fenomenal. Ya te fuiste, pero con intuyo que con una guía, con una canción, pero no terminada 100%, ¿no?
2: Claro, él luego pues hizo sus matices, puso sus efectos, el bajo que lo toca genial, Ginés, increíble. Muchos efectos guay. O sea, justo lo que queríamos hacer. Él, bueno, nos fuimos de ahí con un esqueleto, ¿vale? Por así decirlo. Y él hizo que eso pues tuviera muchísimo sentido. Pero sí, no tuve que volver a grabar nada, ¿sabes? O sea que por eso, súper bien también el trabajo, súper eficiente, como tú has dicho.
0: Muy bien, muy bien. Dinos el título de esa canción, que va a ver la luz el día 3 de julio.
2: Sí, el título de la canción es Echoes, en inglés. Pero bueno, que habrá la letra en español para los murciánicos.
0: Echoes en español, que es muy parecido.
2: Sí, muy parecido.
0: Bueno, y claro, empieza así...

0: Esto aquí yo me quedo, apago la luz y que siga sonando y nos quedamos
1: en
0: la gloria.
1: Sí, dijimos que era como, bueno, una canción que tú puedes moverte así un poquito, tal, pero muy, muy, muy sutil.
0: Muy sutil. Y se llama Echoes, es en inglés. Digamos que tus pensamientos te vienen en inglés o vas a ir jugando con eso.
1: Bueno, voy a ir jugando con eso. También van a haber canciones en castellano, claramente. Me gustaría mucho. Es verdad que en inglés como que me sale de otra forma y para mí es más como más sutil, como ya te he dicho, ¿sabes? Como más delicado. A mí me encanta eso, pero estamos viendo cómo hacer que eso también se pueda hacer en castellano, ¿sabes? Uh-huh. Porque claro, lo suyo es que me puedan entender.
0: Bueno, y si no, está la inteligencia artificial que lo traduce todo.
1: Sí, tú también,
0: lo que le des y ya está, la gente es muy lista, luego se busca las coquillas. Entonces, Eva, ¿cuál es ahora un poco la intención? ¿Va a salir este tema el día 3?
1: Sí.
0: ¿Nos queda una semanita?
1: Sí, queda una semana.
0: Y ya, luego, ¿qué más canciones? ¿Qué te apetece? ¿Cómo te imaginas este proyecto?
1: Bueno, mira, yo me lo imagino un poco así. Esta canción en concreto habla, parece que habla de una persona, pero lo que habla realmente es de las voces de la cabeza, de lo que nos dice.
0: Nuestros ecos.
1: Claro, literalmente es eso. Tú en una habitación y todo como alrededor tuya, pero sin que tú puedas ver nada, es todo como en la cabeza, son los pensamientos intrusivos. Entonces yo quiero ir como un poco por ahí, pero sin centrarme todo el rato en eso. Quiero hablar como de la progresión, ¿no? De estar encerrado en tu cabeza a procesarlo, uh-huh, poco a poco, llevándolo a cabo en tu día a día, pudiendo aceptarlo. Y hablar en algún momento como de la liberación, de aunque los tengas, pues poder vivir bien con ellos, ¿sabes? Creo que sea un poco así.
0: Hay que convivir, ¿no?
1: Claro, hay que convivir.
0: Es como compartir piso.
1: Totalmente. Si no convives con tu ansiedad, al final te va a comer. Entonces, pues de eso se trata. Es como, no sé, el proceso. Siento que se necesita hablar de esto. Muchísima gente le pasa, uh-huh, y no saben cómo transmitirlo, ¿no? Y ahora que a mí pues, me han pasado tantas cosas así, pues me gustaría empezar a plasmarlas un poco, ¿sabes? Es como eso, la trayectoria de convivencia con tu ansiedad.
0: O sea, que la ansiedad la vamos a ir liberando a través de canciones.
1: Claro, totalmente. Haciendo que sea un poco más nuestra amiga.
0: Bien, sí. Nos queremos llevar bien con ella. Que sí. No sea por que no haya actitud. Y luego, claro, ya entonces hay que decir que vas a ser, eres ya el primer nombre de Bien Bonico Records, que como bien has dicho, esa fiesta de inauguración fue en noviembre y ya esta va a ser el primer proyecto oficial, ¿no?
1: Sí, totalmente, del estudio, madre mía, me hace un montón de ilusión. Encima me encanta el nombre, Bien Bonico Records. Súper guay.
0: Oye, pero contenta porque va a ser la primera apuesta de este estudio, así de algo tan azaroso, ¿no? Como fue ir por casualidad a este evento y bueno, y todo lo que ha venido después.
1: Claro, exacto, totalmente, todo súper eso, fluyente, no sé, súper buen rollo, bien bonito que salió. Y eso sí, la verdad que sí, estoy súper contenta como de ser el primer proyecto, por así llamarlo, porque sí, lo soy. Y creo que Ginés también, es como que estamos súper contentos y tenemos un montón de ganas de seguir sacando cosas.
0: Pues mira lo que nos ha dicho de ti. Creo que vamos, que la opinión positiva es recíproca, porque
2: pero
0: vamos,
2: más allá de su voz y de su talento artístico, digamos, lo más importante para mí es que Eva es una persona maravillosa, lo estarás viendo ahí, de esas que transmiten una luz y unas ganas de vivir y que es súper bonita y súper graciosa, espontánea, con muchísima energía. Y bueno, pues trabajar con ella es de verdad un regalazo. Así que me alegra muchísimo de que este tema haya salido adelante, porque siento que es solo el principio de muchos más y creo que ha quedado bastante bonito. Así que un abrazo a las dos y espero que lo estéis pasando súper bien. Chao, chao.
0: Esto bonico.
1: Madre mía, qué gracioso que es.
0: Bonica tú, bonico el estudio, bonico Ginés. Esto de verdad es muy murciano, muy castizo.
1: Totalmente, es bonico.
0: Pero sobre todo, pues eso, muy ilusionante, ¿no, Eva? Que
1: sí,
0: al final se trata de eso.
1: Sí, totalmente. Es verdad lo que dice. O sea, aunque todas las canciones sean un poco tristes, entre comillas, no. Sí que es verdad que yo soy una persona muy enérgica e intento como eso, mostrar que soy feliz. No, porque no tengo por qué decir que no.
0: Todos tenemos días, ¿no?
1: Pero claro, es como, sí, tú estás viendo aquí una energía, pero realmente por dentro llevo muchas cosas. Pero no pasa nada. Como hay que aprender a convivir con ello. Y ya está. Sí. Y ver la luz y que detrás de la luz pues también hay sombras.
0: Eso es.
1: Y eso es básicamente, esa soy yo.
0: Bueno, eso está muy bien. Hay que quererse, conocerse y quererse, valorarse. Y momentos que habéis compartido en redes sociales de esas grabaciones que son, bueno, preciosos.
1: Sí.
0: Bueno, este es el serio, pero luego tenemos un montón de momentos cachondos.
1: Sí, totalmente.
0: Habéis hecho unas buenas risas, ¿eh?
1: Sí, lo hemos intentado hacer así, sobre todo porque, bueno, hay que también, no sé, tomárselo así. Porque las canciones no son, es que como ya te digo, no son felices.
0: Bueno, son...
1: Son reflexivas. Y para eso, pues también tienes que tener tu toque de humor y lo tienes que hacer así. Porque si no, es un amargamiento. No nos podemos amargar tanto. Entonces, ya está. Pues pregunté, ¿qué preferís, una canción sobre rayadas mentales o hacer una voltereta? Pues obviamente la gente votó voltereta, que va a votar.
0: Se te da bien, ¿eh? O sea, yo he visto ahí muy buena intención. Hay que ver, sí. No, el espacio no era muy grande.
1: No era muy grande.
0: Eso limita mucho, ya sabemos, pero se te da bien, estamos en el camino.
1: Sí, bueno, más o menos. Subir una colchoneta.
0: Hay que decirle a Gires que amplíe. Oye, pues Eva, no podemos poner todo el tema porque queremos reservar ese misterio un poquito de cara a su publicación, que será, como decimos,
1: el 3 de julio.
0: En una semana, y va a ser la despedida de este programa, de esta temporada. Así que decirte que te esperamos de nuevo en la temporada que viene para que nos traigan más canciones, que eso será ya el gusto supremo de seguir descubriendo tu talento y tus composiciones. Pero por nuestra parte, pues muy agradecidos que estamos de poder compartir un poquito más de este tema.
1: Ay, yo también, muchísimas gracias.
0: Y es tu momento de decir algo porque te despedimos ya con todo el agradecimiento posible, así que si quieres añadir algo más.
1: Ay, nada, muchísimas gracias por recibirme, la verdad, el placer es mío totalmente, ¿eh? Pero totalmente. Nada, espero que se disfrute de la música, de la canción, que no se tome todo al pie de la letra, que no pasa nada. De verdad, no pasa nada.
0: ¿Por eso está en inglés?
1: Sí, todo pasa, aunque ahora mismo no tengas un buen momento. Todo pasa y de todo se aprende y de verdad que sí, hay que seguir para adelante. Porque si no sigues para adelante, te come. No podemos dejar que lo coma.
0: Eso atrás. Oye, Eva Aix.
1: Sí.
0: Que te busquen cómo. Claro, Aix, tal cual suena.
1: Sí, tal cual. Es por una amiga hace mucho tiempo. Ya se quedó así, es el nombre artístico.
0: Para que luego te encuentren, ¿eh? Que luego no haya problemas. Eva Aix.
1: Sí.
0: Pues Eva, mucha suerte y muchísimas gracias.
1: Ay, muchas gracias.
0: Nos vemos pronto, cuando quieras.
1: Vale.
0: Chao.

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Saludos, buenas tardes. Del debate sobre el estado de la región seguiremos hablando. Ayer fue la intervención del presidente de la comunidad autónoma, hoy le ha tocado el turno a los portavoces de los grupos municipales. Escucharemos algunos testimonios, pero sobre todo esta crónica está centrada en la información de Molina de Segura, con la agenda de eventos del fin de semana, con un anuncio, y es que la molinense Ascensión López Puche, presidenta de la cofradía del Cristo de las Penas, será la pregonera de las fiestas patronales de Molina de Segura. De todo ello damos cuenta en titulares.

El PSOE ha pedido la dimisión del presidente de la comunidad por su actuación en el caso de las prótesis caducadas. Denuncia el incumplimiento de las inversiones y falta de credibilidad en vivienda, sanidad o educación. El portavoz del grupo parlamentario Vox en la Asamblea Regional, Rubén Martínez, ha centrado su intervención en equiparar la gestión del PP en la región con la de Pedro Sánchez en el gobierno central. Por su parte, la portavoz de Podemos, María Marín, ha exigido también la dimisión del presidente al considerarlo el máximo responsable político de la trama de las prótesis. En Molina, como decíamos, la molinense Ascensión López Puche, conocida como Chon, presidenta de la Cofradía del Cristo de las Penas, será la pregonera de las fiestas patronales de Molina de Segura. La lectura del pregón de fiestas será el jueves 3 de septiembre en el Teatro Villa de Molina. En el despacho de Alcaldía se ha hecho este anuncio por parte del regidor molinense, acompañado por el concejal de fiestas locales, Juan de Dios García, y de la pregonera de estas fiestas. El Ayuntamiento de Molina acoge el acto de firma de la adhesión de entidades al proyecto Molina en Red. El alcalde, José Ángel Alfonso, ha presidido este viernes el acto institucional celebrado en el Salón de Plenos, que tiene como objetivo fortalecer la coordinación y el trabajo conjunto entre las administraciones públicas, entidades sociales, recursos comunitarios y agentes de territorio. El PSOE denuncia que el gobierno de PP y Vox mantiene a personas mayores entre obras, escombros y bañas en el centro de mayores. Isabel Gadea, su portavoz, exige al alcalde un autobús gratuito durante las obras. Dice que los mayores no pueden pagar la falta de planificación de PP y Vox. El Salón de Actos Justina Jiménez Salcedo de la Biblioteca Salvador García Aguilar ha acogido esta mañana la jornada de atracción local Molina. Se trata de un encuentro organizado por el Info que va dirigido a la Administración Pública, así como a emprendedores y pymes en colaboración con el Ayuntamiento de Molina de Segura. En concreto han participado 25 empresas y 9 ayuntamientos. Hablaremos también del pleno ordinario que se va a celebrar el lunes a las 6 de la tarde, pleno correspondiente al mes de junio. Hablaremos de dos mociones que presentan PP y Vox, en las que piden la convocatoria de elecciones generales, y también recordaremos dos mociones que presenta el Partido Socialista para pedir la instalación de un toldo o sistema de sombra en el patio de la Escuela Infantil del Llano, y otra en la que pide garantizar la climatización y el confort

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1: 34 grados de temperatura tenemos en el exterior de nuestros estudios, con una humedad del 37% y el viento sopla 11 kilómetros la hora. Esperamos alcanzar los 36 grados de máxima, 21 de mínima, que es el mismo registro, los mismos registros que tendremos de cara a la jornada de mañana sábado. El domingo baja un poco la mínima a 35 grados. Es el pronóstico que a esta hora de la tarde, 2 y 5 minutos, hace la Agencia Estatal de Meteorología. Hacemos una breve pausa, como de costumbre, y luego entramos en el desarrollo, es hoy quizá más extenso de lo habitual, de las informaciones que avanzamos en titulares.
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3: Los grupos parlamentarios en la Asamblea Regional han tomado la palabra en la segunda jornada del debate sobre el estado de la región, tras la intervención de Fernando López Miras, en la que anunció unas 2.000 plazas de empleo docente y un plan de climatización de los centros. La primera intervención fue para el grupo, ha sido para el grupo mayoritario de la oposición, el socialista, después para Vox, y luego los 45 minutos del grupo mixto, que solo reparten Podemos y los diputados de Vox. El PSOE ha pedido la dimisión del presidente por su actuación en el caso de las prótesis caducadas, denuncia el incumplimiento de las inversiones y falta de credibilidad en vivienda, sanidad o educación. El portavoz del grupo parlamentario Vox en la Asamblea Regional, Rubén Martínez Alpáñez, ha centrado su intervención en equiparar la gestión del PP en la región con la de Pedro Sánchez en el Gobierno Central, en incumplir promesas y fracasar en la protección del campo, de las familias y de los jóvenes. Por su parte, la portavoz de Podemos ha exigido la dimisión del presidente al considerarlo el máximo responsable político de la trama de las prótesis y pide explicaciones sobre el papel del Hospital Murciano del Grupo Quirón. En este caso, escuchamos unos fragmentos de estos testimonios de los portavoces de la oposición.
4: Y debe dimitir, ¿sabe por qué? Porque un presidente que no dice la verdad sobre la seguridad de los pacientes no puede seguir pidiendo confianza a los ciudadanos. Porque quien antepone la protección de su gobierno a la protección de la gente no está a la altura de la responsabilidad. Ante una crisis de vivienda no se le puede llamar respuesta seria y viviendas asequibles a viviendas de 170.000 euros, algo que muchas familias no pueden pagar ni de lejos. Pretenden que nos creamos. ¿Qué van a hacer con esa ley? 25.000 viviendas en la región de Murcia cuando no han sido capaces de hacer ni una sola vivienda de promoción pública en los últimos 9 años. Usted no puede denunciar la falta de dinero mientras presume de dejar de ingresarlo. Esa es la contradicción que rompe todo su discurso. Usted pide más recursos cada año, pero al mismo tiempo renuncia a 400 millones de euros con rebajas fiscales que benefician fundamentalmente a los que más tienen.
5: Gestionando la región de Murcia, señorías, el PP es lo mismo que Pedro Sánchez.
6: Por cierto, ¿tenemos presupuesto?
7: No, como Pedro Sánchez.
5: Centro Integral de Respuesta a Emergencia y Seguridad, incumplido. Viviendas sociales comprometidas, incumplido. Centro de Formación para la Industria del Mueble de Yecla, incumplido. Protocolo para la Determinación de la Edad de Ilegales, incumplido.
6: Si usted y su partido se comprometen a aplicar la prioridad nacional en todas las ayudas destinadas a vivienda protegida, pública y alquiler, votando a favor de las 3 propuestas de resolución de Vox hoy aquí, podremos tener decreto de vivienda la semana que viene. Señorías, su modelo está agotado y en pleno colapso. El Servicio Murciano de Salud es un auténtico agujero negro financiero, acumulando 4.000 500 millones de euros, que se dice pronto.
8: Usted, señor Fernando López Miras, es el uno, es el número uno y el mayor responsable de la trama de los STEM. Y si tuviera un poco de decencia, hoy subiría a esta tribuna, confesaría, pediría perdón y dimitiría. Lo que vimos en esta Cámara fue a Fernando, el del autobombo, haciendo promesas a diestro y siniestro. Su plan climatiza, y se me cae la cara de vergüenza al suelo, es un refrito infumable del plan de eficiencia energética.
3: La molinense Ascensión López Puche, presidenta de la Cofradía del Cristo de las Penas, será la pregonera de las fiestas patronales de Molina de Segura. La lectura del pregón será el jueves 3 de septiembre en el Teatro Villa de Molina. Se ha presentado este viernes en el despacho de la alcaldía a la pregonera y ella explicaba cómo se lo comunican y cuál es su reacción, muy por encima de sus expectativas, y además se quedó con la mente en blanco, según matizaba.
9: Pregonera, hoy se hace oficial. Es cierto que yo lo sabía con antelación. Una visita, bueno, una llamada inesperada de la alcaldía y me encuentro con el alcalde y el concejal de festejos. Sinceramente pensé que era por algo, por algún proyecto o iniciativa, pero la realidad superó todas mis expectativas, lo que menos me podía imaginar. Vas a ser pregonera. Me quedé en blanco, sin palabras, no sabía qué decir, pero es cierto, voy a ser la pregonera y es un orgullo. Y espero estar a la altura de los que me han precedido.
3: El alcalde de Molina de Segura, José Ángel Alfonso, anunciaba este viernes efectivamente que Ascensión López Puche será la pregonera de las fiestas patronales. Ha estado acompañado del regidor por el concejal de fiestas locales, Juan de Dios García, y ha mantenido un encuentro con López Puche para comunicarle la decisión, aunque ya días antes lo conocía. El primer edil ha explicado que Ascensión López es una persona muy querida en nuestra ciudad, de la que es una gran conocedora de todas sus tradiciones y costumbres, sobre todo a través de su contribución a la recuperación y crecimiento de la Semana Santa Molinense, que ha sabido captar a través de sus magníficas fotografías.
0: Tiene una historia con Molina Segura muy larga. Es una mujer que ha sido profesora durante 43 años en el Colegio Salcillo, por tanto su vocación de servicio y la enseñanza es una pieza importante para nuestra sociedad. Además de eso, pues sabéis que ha sido presidenta del Cabildo, está muy vinculada a las cofradías, de hecho es la presidenta del Santísimo Cristo de las Penas, la cofradía del Santísimo Cristo de las Penas, y ha sido presidenta del Cabildo, no sé si lo he dicho ya, pero es nazarena de honor también, o sea que del año, perdón, con lo cual es una trayectoria de implicación y de integración total y absoluta con nuestra ciudad, con Molina Segura, además de Molina de toda la vida, viviendo en Molina también, trabajando en Molina, y luego además se ha dedicado su hobby, que es la fotografía, pues a enseñarnos lo mejor de todas las cosas buenas que pasan en Molina Segura, ¿no? Especialmente los pasos de Semana Santa. Así que no hay que olvidar que las fiestas patronales son en honor a nuestra patrona, a la Virgen de la Consolación, y por tanto nadie mejor que ella para hablarnos de nuestra patrona, de lo que implican estas fiestas en su honor y cómo hemos tenido esa evolución, ¿no?, de año tras año de Molina de Segura, sin dejar de lado la influencia de nuestra patrona en todos nosotros.
3: Ascensión López Buche, conocida como Chon, nació en Molina, hija de Victoriano, el sastre de la calle Ancha, y de la hermana de Tenajo. Tiene 6 hermanos, inició sus estudios en el Colegio de la Cárcel, a los 8 años se va a Caudete y cuando regresa al año se presenta ingresa, también realiza primero de bachiller en instituto que actualmente es el Vega del Tader, segundo, tercero y cuarto de bachiller en el Colegio de las Monjas y quinto, sexto y co de nuevo en el instituto. Ingresa a la Escuela de Magisterio y pertenece a la tercera promoción del 76. Trabajó en el Colegio Salcillo durante 43 años, allí pudo desarrollar su gran pasión por la enseñanza, a la que también aludirá durante un tiempo en su pregón, según ha avanzado. Y también centrará el pregón, que prácticamente ya tiene perfilado, sobre la patrona de las fiestas de Molina de Segura, sobre la Virgen de la Consolación. Como remarcaba Asunción López Puche, las fiestas se hacen en honor a la patrona.
9: Mira, es un honor y la verdad que es un orgullo, pero al mismo tiempo una responsabilidad muy grande, y es lo que menos me podía esperar, ser la pregonera de las fiestas patronales de Molina. Lógicamente voy a contar mis experiencias, mis vivencias desde mis años infantiles hasta ahora, que tampoco hace mucho tiempo de mis años infantiles. Como él ha dicho, soy hija de sastre, entonces lo tengo hilvanado. Tengo que hacer algunos ajustes y luego coserlo, pero sobre todo rebajar un poquito de tiempo, porque me puse a escribir, y de pronto me di cuenta que con 100 y pico folios escritos a máquina, eso me pasaba muchísimo. Y dije, pues es cuestión de ir quitando y centrándome un poquito más. No solamente le hago una mención especial a la patrona, sino a que la pongo como centro a la patrona, porque son las fiestas patronales de Molina, y ella es el centro. Y entonces lo que sí es cierto, que son años, hay mucha diversidad de actividades, lo cual es una locura asistir a todas, y tenemos que vivir esos días con festividad. Pero también es verdad que esta fiesta nos sirva, yo diría, vivir en comunidad, independientemente de nuestras diferencias, pero tenemos algo en común, y es el amor por nuestra patrona y nuestra ciudad, y yo estoy convencida de ello.
3: El alcalde de Molina de Segura, José Ángel Alfonso, acompañado por la edil de Bienestar Social, Rocío Gózar, ha presidido este viernes en el Salón de Plenos del Ayuntamiento el acto oficial de firma del documento de adhesión de entidades al proyecto Molina en Red, una iniciativa que tiene como objetivo fortalecer la coordinación y el trabajo conjunto entre administraciones públicas, entidades sociales, recursos comunitarios y agentes del territorio. El acto ha contado con la participación de una nutrida representación de entidades que se incorporan a esta red de colaboración, cuyo propósito es mejorar la atención integral a la ciudadanía mediante una metodología basada en la cooperación, la corresponsabilidad y el trabajo en red. Molina en Red nace como un espacio permanente de encuentro y coordinación entre profesionales, servicios y entidades del municipio. El regidor, José Ángel Alfonso, ha explicado que Molina en Red da forma a una manera de entender la acción social en nuestro municipio basada en la coordinación, la confianza, la colaboración entre administraciones, entidades, recursos comunitarios y profesionales que desde distintos ámbitos comparten el mismo objetivo de mejorar la vida de las personas.
0: El objetivo que perseguimos es el mismo, es ayudar a todos aquellos que tienen una vida difícil y que intentamos hacérsela lo más fácil posible. Y es cierto que Molina de Segura pues tiene un tejido social muy importante, yo creo que es el más numeroso de toda la región de Murcia, y eso es gracias a todas las entidades que trabajáis pues por la infancia, por la educación, por personas vulnerables, discapacitadas. En fin, cada uno de vosotros está aportando una mirada distinta, ni mejor ni peor, distinta. Cada uno tiene vuestra experiencia, cada uno de vosotros tiene un círculo de impacto que nos puede venir a todos muy bien. Además, suele ocurrir y somos conscientes que las dificultades que hay en las familias no siempre atañen a una disciplina, no solamente es un tema de educación, a veces también un problema de salud, de soledad, de muchas connotaciones que cada asociación está especializada en una determinada, pero al final el objetivo es común, es ayudar a todas estas personas y sacarles un poco de la situación en la que se encuentran. Entonces, por tanto, estaréis de acuerdo con nosotros que las respuestas que nosotros demos deben estar conectadas, deben estar relacionadas, y eso es lo de Molina en Red, ¿no? Es un proyecto para unir esfuerzos, compartir conocimientos y especialmente experiencias.
3: A través de esta iniciativa, el Ayuntamiento de Molina de Segura impulsa un modelo de intervención comunitaria que promueve la participación activa de todos los agentes implicados, fortaleciendo los vínculos entre recursos públicos y privados y generando sinergias que contribuyan a mejorar el bienestar de la población. Con el fin de promover esta participación activa en el marco de este proyecto, se han creado 4 mesas de acción social de personas con discapacidad, de personas mayores, de infancia y la mesa de inclusión social y migración, con un total de 78 agentes implicados entre administraciones públicas, entidades sociales, recursos comunitarios y agentes del territorio. Con la firma del protocolo de adhesión, las entidades participantes formalizan su compromiso de colaborar en los distintos espacios de coordinación, mesas de trabajo y acciones comunitarias que se desarrollan en el marco de esta iniciativa. El Ayuntamiento, como entidad promotora del proyecto, asume la coordinación y dinamización de la red, facilitando mecanismos de participación, comunicación y formación, como explicaba Rocío Cozar, la concejala de Bienestar Social.
10: Para la Concejalía de Bienestar Social, Molina en Red representa una forma de trabajar basada en la cooperación y en la confianza mutua. No parte de cero, sino que reconoce y pone en valor el extraordinario trabajo que desde hace años realizan las entidades sociales, los centros educativos, los centros sanitarios, fuerzas y cuerpos de seguridad, profesionales y los distintos recursos que existen en nuestro municipio. Este proyecto nos permitirá conocernos mejor, compartir experiencias, detectar necesidades de manera más ágil y coordinar esfuerzos para que las personas encuentren respuestas más eficaces y un acompañamiento más cercano. Pero sobre todo, Molina en Red es un compromiso con las personas, con quienes atraviesan momentos difíciles y necesitan que las administraciones y las entidades actuemos de forma coordinada, evitando que tengan que repetir una y otra vez su historia o recorrer un camino lleno de obstáculos para acceder a la ayuda que precisan. Hoy formalizamos el compromiso que todos tenemos con el trabajo en red en Molina de Segura, consolidando nuestras 4 mesas de acción social que trabajan por la discapacidad, las personas mayores, la infancia y la inclusión.
3: El PSOE de Molina de Segura ha denunciado la situación que están sufriendo las personas mayores usuarias del centro de mayores. Mientras se realizan las obras de demolición para construir un nuevo edificio, un grupo de mayores permanece en el centro durante las mañanas. Lo hacen rodeados de vallas, cerca de escombros, en un entorno incómodo e inseguro y sin que el gobierno local de PP y Vox haya ofrecido una alternativa adecuada, es lo que indica el PSOE en un comunicado. La portavoz socialista Isabel Gadea ha mostrado su preocupación por esta situación. Dice que los mayores merecen respeto, seguridad y cuidado, que no pueden estar en un centro rodeado de obras, vallas y escombros como si su bienestar no importara. El PSOE recuerda que muchas actividades se han trasladado a otro centro alejado. Esto obliga a las personas mayores que quieren asistir a caminar un largo trayecto y lo hacen además en días de altas temperaturas. Dice Gadea que estamos hablando de personas mayores, de vecinos y vecinas que han participado durante años en la vida social de Molina. La portavoz socialista ha recordado que el PSOE ya exigió al alcalde, José Ángel Alfonso, que pusiera en marcha un servicio de autobús durante el tiempo que dure las obras. Sin embargo, el gobierno local se ha negado. Piden algo sencillo, razonable y necesario, un autobús gratuito mientras duren estas obras.
11: El gobierno de PP y Vox mantiene a personas mayores entre obras, escombros y vallas en el centro de mayores de Molina de Segura. Nuestros mayores merecen respeto, seguridad y cuidado. No pueden estar en un centro rodeado de obras, vallas y escombros como si su bienestar no importara. Estamos hablando de personas mayores, de vecinos y vecinas que han participado durante años en la vida social de Molina de Segura. No se les puede mandar a otro punto del municipio sin facilitarles transporte. Desde el Grupo Municipal Socialista exigimos al alcalde, José Ángel Alfonso, hace unas semanas que pusiera en marcha un servicio de autobús durante el tiempo que duraran las obras. Sin embargo, el gobierno local se ha negado. Pedimos algo sencillo, razonable y necesario, un autobús gratuito mientras duren las obras, pero el alcalde ha preferido mirar a otro lado. Para el gobierno de PP y Vox, los mayores son una foto cuando les interesa. Para nosotros son vecinos con derechos y esos derechos hay que protegerlos todos los días y no solo en campaña.
3: El Salón de Actos Justina Jiménez Salcedo de la Biblioteca de Salvador García Aguilar ha acogido este viernes la jornada Atracción Local Molina de Segura 2026. Se trata de un encuentro organizado por el INFO que va dirigido a la Administración Pública, así como a emprendedores y pymes en colaboración con el Ayuntamiento de Molina de Segura. Han asistido el edil de Promoción Económica, Fran Hernández Gómez, y el concejal de Formación y Empleo, Pablo García, además de representantes del INFO. Desde el Ayuntamiento explican que la jornada nace del compromiso conjunto con el INFO para impulsar un ecosistema local de innovación donde las startups puedan acceder a empresas consolidadas y plantear sus soluciones a retos reales del ámbito industrial. Según informa en un comunicado el propio alcalde de Molina, José Ángel Alfonso, el tejido emprendedor necesita más que buenas ideas, necesita accesos, canales de validación y aliados estratégicos. Tracción Industrial busca que sean las propias empresas consolidadas quienes impulsen ese crecimiento, convirtiéndose en mentoras, aliadas o incluso clientes de los emprendedores locales. Por su parte, el concejal de Formación y Empleo, Pablo García, ha señalado que las empresas tractoras son compañías con peso específico en el tejido económico local y regional, que no solo generan empleo, sino que también pueden actuar como mentoras e impulsoras del talento joven y nuevas soluciones.
12: Pues la lista de empresas, ya te digo, van a ser bastantes, tanto tecnológicas como de gestión. Tenemos una que está centrada en cosas de juventud, siendo yo el concejal de juventud no podía ser de otra manera. Y al final nosotros como ayuntamiento, en concreto la Concejalía de Empleo, lo que queremos es apoyar y que este tipo de iniciativas sigan haciéndose, tanto en la región de Murcia como aquí en nuestro municipio, evidentemente. Habla del éxito y del buen hacer de este programa que, como ya ha dicho Álvaro, el INFO lleva haciendo mucho tiempo. Y la importancia también de la colaboración de los ayuntamientos en este tipo de iniciativas. Al final es importante que las administraciones trabajemos juntos para que tanto las empresas grandes como las pequeñas y los autónomos puedan tener este tipo de plataformas.
3: Por su parte, el concejal de Promoción Económica, Fran Hernández, ha destacado que el objetivo es ofrecer a las startups oportunidades reales sin depender de contactos aleatorios. Molina se posiciona así como un nudo clave para la innovación industrial en la región de Murcia. Desde el Ayuntamiento también explican que la jornada se ha diseñado para que las empresas tractoras, que son firmas consolidadas con trayectoria y peso en la economía local y regional, puedan presentar sus necesidades actuales en materia de innovación, digitalización o desarrollo de procesos. El modelo propuesto permite que las empresas tractoras accedan a nuevas ideas, procesos o tecnologías y que las startups puedan validar sus modelos de negocio y establecer posibles colaboraciones o acuerdos. En concreto, han participado 25 empresas y 9 ayuntamientos, según ha explicado Álvaro Armada, responsable del Departamento de Crecimiento Empresarial del INFO.
13: Esta mañana realizamos una nueva jornada del programa Tracción. El programa Tracción es un programa que realiza el INFO desde hace ya varios años, en el que ponemos en contacto a startups, emprendedores y emprendedoras de la región de Murcia, con empresas tractoras. Normalmente lo hacemos con empresas grandes, consolidadas, pero en este caso le llamamos tracción local porque esas empresas tractoras son ayuntamientos. Entonces tenemos aquí a 9 ayuntamientos de la región de Murcia, que los voy a nombrar porque quiero agradecer a los 9, y si no me olvido ninguno, son Alguazas, Cartagena, Ceutí, Cejín, Moratalla, Molina de Segura, Santomera, San Pedro y Torre Pacheco, ¿vale? Entonces, me gusta nombrarlos porque estos programas, sin la colaboración de estos ayuntamientos, no sería posible. Y sobre todo al Ayuntamiento de Molina de Segura, porque son los que han colaborado para que realicemos aquí esta jornada. Entonces, consiste en que los ayuntamientos se van a reunir en reuniones de 10-15 minutos con las startups que han seleccionado para que tengan posibilidad de conocer ese gran talento que tenemos en las regiones, esas startups y posibles colaboraciones en un futuro. Tenemos de todo tipo. Hubo 50 solicitudes para participar. Nosotros hemos dejado en 25 porque había que limitar. Y tenemos desde startups más tecnológicas, bueno, pues todo el tema que hoy en día es de Big Data, inteligencia artificial, hasta empresas de turismo, empresas de más tradicionales, como puede ser de coworking o de servicios que pueden prestar los ayuntamientos a emprendedores. Entonces, es una gran variedad. Los ayuntamientos las han seleccionado, nos han priorizado y se van a reunir con aquellas que más les interesa.
3: El pleno ordinario del Ayuntamiento de Molina de Segura, correspondiente al mes de junio, se va a celebrar este lunes, 21 de junio, a partir de las 6 de la tarde. Hay dos mociones referentes a la convocatoria de elecciones generales que presentan, por un lado, el Grupo Municipal del PP y, por otro lado, Vox. Y en concreto, el alcalde de Molina, del Partido Popular, José Ángel Alfonso, ha comunicado que en el próximo pleno se va a debatir una moción del Partido Popular que exige al Gobierno de España la convocatoria inmediata de elecciones generales. Con esta iniciativa, los populares reclaman devolver la voz a los ciudadanos ante el grave deterioro institucional, político y social que denuncian atraviesa el país, y en defensa de la regeneración democrática, la estabilidad institucional y el respeto a la Constitución y al Estado de Derecho, señala el PP en un comunicado. Para los populares, España vive uno de los momentos de mayor deterioro institucional, político y social de las últimas décadas. El Partido Popular ha denunciado que el gobierno de Pedro Sánchez se ha convertido en un ejecutivo acorralado por la sucesión continua de escándalos y casos de corrupción que salpican a su entorno y al propio PSOE y que erosionan cada día la confianza de los ciudadanos en las instituciones. A su juicio, esa deriva está debilitando los pilares básicos de la democracia, la separación de poderes, la igualdad entre territorios y la seguridad jurídica. Los populares han ido más lejos y han acusado a Pedro Sánchez de anteponer su propia supervivencia política a los intereses de los españoles. Mientras el presidente se aferra al poder, sostienen, los ciudadanos siguen sin respuesta ante los problemas que de verdad les preocupan: el acceso a la vivienda, la inflación, la pérdida de poder adquisitivo, la presión fiscal o las dificultades de autónomos y empresas. A todo ello se suma la falta de una financiación justa para los ayuntamientos, la administración más cercana al ciudadano y la que sostiene buena parte de los servicios que reciben cada día los vecinos de Molina de Segura. La moción manifiesta la preocupación por este deterioro e insta al Gobierno de España a centrar su acción en la gestión eficaz de los problemas reales de los ciudadanos, garantizando la igualdad entre territorios, el respeto a la Constitución y una financiación justa para las entidades locales. El texto reclama el fortalecimiento de la calidad democrática, la transparencia, la independencia de poderes y la ejemplaridad pública como pilares irrenunciables del Estado de Derecho, y pide expresamente al presidente del Gobierno que convoque elecciones generales para que sean los españoles quienes decidan libremente el futuro político del país. El alcalde, José Ángel Alfonso, ha defendido que los españoles merecen un gobierno que se ocupe de sus problemas y no de sí mismo. Cuando un ejecutivo pierde la estabilidad y la confianza necesarias para gobernar, lo más democrático y lo más limpio es devolver la palabra a los ciudadanos en las urnas. Ya ha subrayado que desde Molina defienden la igualdad de todos los españoles y una financiación justa para los ayuntamientos, que son los que están al lado de los vecinos cada día. Esta ciudad merece un país estable, serio y centrado en lo que de verdad importa. El Grupo Municipal Vox en el Ayuntamiento de Molina de Segura ha registrado una moción para exigir la dimisión inmediata de Pedro Sánchez y reclamar la convocatoria urgente de elecciones generales ante lo que considera una situación insostenible de deterioro institucional, corrupción política y pérdida de credibilidad de las instituciones del Estado, según indica en un comunicado. Para Vox, España atraviesa uno de los momentos más graves de su historia democrática, marcado por una sucesión ininterrumpida de escándalos, investigaciones judiciales y decisiones políticas orientadas exclusivamente a garantizar la permanencia de Pedro Sánchez en el poder, incluso a costa de debilitar las instituciones, fracturar la convivencia y deteriorar la imagen de la nación. La moción denuncia que los casos que afectan al entorno político, familiar y personal del presidente del Gobierno han dejado de ser episodios aislados para convertirse en una crisis de Estado que exige una respuesta inmediata por parte de todas las administraciones públicas y representantes políticos. Desde Vox consideran que los españoles asisten con indignación a un espectáculo permanente de cesiones políticas, privilegios a los socios separatistas, escándalos de corrupción y utilización partidista de las instituciones, mientras los problemas reales de las familias siguen sin resolverse. La inseguridad crece en las calles por el efecto llamada, el acceso a la vivienda se complica cada día más, los servicios públicos se deterioran y la presión económica sobre trabajadores autónomos y empresas continúa aumentando. La iniciativa que defenderá Vox en el pleno reclama que el Ayuntamiento de Molina de Segura condene los graves escándalos de corrupción que afectan al Gobierno, al Partido Socialista y al entorno de Pedro Sánchez, así como la convocatoria inmediata de elecciones generales para que sean los españoles quienes decidan libremente el futuro de la nación. El portavoz municipal de Vox ha señalado que la situación ha llegado a un punto límite. Cada día conocemos nuevos episodios que erosionan la confianza de los españoles en sus instituciones. España necesita un gobierno que sirva a los ciudadanos y no ciudadanos al servicio de un gobierno que lucha desesperadamente por mantenerse en el poder. Asimismo, el portavoz ha lanzado un mensaje directo al Grupo Socialista de Molina de Segura, que ha pedido coherencia política de cara a la votación de la moción. Esperan que el PSOE mantenga el mismo criterio que defendió en el último pleno cuando votó favorablemente una iniciativa para pedir la dimisión de Fernando Grande Marlaska. Si entonces consideraban legítimo exigir responsabilidades políticas a un ministro, ahora deberían respaldar sin titubeos la dimisión del máximo responsable del Gobierno de España, cuya gestión y entorno están rodeados por una gravedad política sin precedentes. Para Vox, los ayuntamientos no pueden permanecer en silencio mientras España vive una crisis institucional de enorme magnitud. Es el momento, dice, de que las instituciones se posicionen del lado de los ciudadanos honrados, de la transparencia y de la regeneración democrática. España merece pasar página de una etapa marcada por los escándalos, la división y la corrupción. La única salida digna es la dimisión de Pedro Sánchez y la convocatoria inmediata de elecciones generales, concluye la formación a través de una nota de prensa.
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3: El Grupo Municipal Socialista presenta dos mociones a la sesión plenaria de este mes de junio. En una de ellas, en el punto número 13, pide las garantías suficientes para la climatización y el confort térmico en los centros educativos públicos de Molina de Segura. Y también se hace eco de las quejas en el Llano, en concreto en la Escuela Infantil del Llano, donde se pide la instalación de un toldo, un sistema de sombra, en el patio de la escuela infantil. Son dos mociones que, como decíamos, lleva a pleno. De ello ya se estuvo hablando, y de hecho estuvimos hablando con la presidenta de la AMPA, de la Escuela Infantil del Llano, y eso es lo que nos recuerda nuestra compañera Evelyn Piñero.
14: Llevará al próximo pleno una moción para exigir al Gobierno regional un plan integral de climatización urgente en todos los centros educativos públicos del municipio. La iniciativa socialista reclama instalar de forma inmediata sistemas de climatización, renovación de instalaciones eléctricas obsoletas y medidas de sombreado y eficiencia energética en colegios e institutos. La portavoz socialista Isabel Gadea denuncia que no se puede normalizar que niños, niñas y docentes den clase en condiciones asfixiantes. Antes. Según recoge la moción, numerosos centros educativos de la región continúan soportando temperaturas superiores a los límites recomendados, una situación que afecta directamente a la salud, al bienestar y al rendimiento académico del alumnado.
15: Lo único que pedimos las familias es una solución sencilla para proteger a nuestros hijos del sol. Estamos hablando de niños y niñas de entre 0 y 3 años que salen al patio sin una zona de sombra suficiente en pleno calor. No entendemos cómo una actuación tan básica sigue pendiente después de tantos años. Esto no es un capricho, es una cuestión de salud, bienestar y sentido común. Las altas temperaturas en Murcia ya no son algo puntual. Cada año hace más calor que antes. Los niños pequeños son especialmente vulnerables y necesitan espacios seguros para jugar. Las familias solo queremos que nuestros hijos puedan estar en el patio protegidos. Creemos que cualquier madre o padre entendería perfectamente esta petición.
14: Por su parte, el gobierno local, en un comunicado de prensa, ha manifestado la preocupación expresada por las familias y ha compartido, dicen, plenamente el objeto de garantizar el bienestar y la seguridad de los menores. Conviene recordar, dice ese escrito, que el centro dispone actualmente de diversas medidas de climatización y protección frente al calor, entre las que se encuentran sistemas de aire acondicionado en todas las aulas y una zona sombreada en el patio trasero, un recurso que contribuye en recursos que contribuyen a mejorar las condiciones de estancia de niños y niñas durante los meses de temperaturas más elevadas. En relación con esa solicitud, manifiesta el concejal de Hacienda, Fran Hernández Gómez, que con respecto a la solicitud de instalación de un nuevo toldo o elemento de sombra en el patio, el ayuntamiento informa de que esta actuación no puede ejecutarse durante el presente ejercicio presupuestario, ya que la partida destinada a inversiones en centros educativos se encuentra comprometida en otras actuaciones previamente programadas que actualmente se encuentran en ejecución. No obstante, añade el edil, el equipo de gobierno ya está analizando distintas alternativas técnicas y económicas que permitan atender esta necesidad lo antes posible, aunque actualmente, dice, no existe una partida presupuestaria que sea específica disponible para acometer esta actuación. Se están valorando opciones dentro de las disponibilidades municipales con el fin de encontrar una solución viable. En cualquier caso, añade la respuesta de en este sentido, si finalmente no fuera posible materializarla durante el presente ejercicio, esta actuación será incorporada a la planificación presupuestaria del próximo año para su ejecución en función de las disponibilidades económicas existentes. Continúa este escrito que el equipo de gobierno trabaja de forma continua para atender las necesidades de los centros educativos de la ciudad y atenuar y actuar con criterio de planificación, responsabilidad y equilibrio, siempre priorizando actuaciones en función de necesidades detectadas y de los recursos públicos que hay disponibles. Desde el gobierno municipal, insisten, se mantiene la voluntad del diálogo con la comunidad educativa del Llano y con el conjunto de AMPAs de la ciudad para seguir mejorando esas infraestructuras educativas y ofrecer mejoras en cuanto a las condiciones posibles a los alumnos del municipio. Además, termina ya esta respuesta, entendemos y respetamos la preocupación de las familias porque también es preocupación del equipo de gobierno y por tanto se continúa trabajando en dar respuesta a esas demandas municipales.

Izquierda Unida Verdes Molina ha remitido una nota de prensa en la que anuncia una mesa informativa de Izquierda Unida Verdes para este sábado 27 de junio por la mañana en el Paseo Rosales. La formación política indica que el acto servirá para trasladar a los vecinos sus iniciativas y su posición frente a distintos asuntos municipales. Izquierda Unida Verdes explica que esta jornada forma parte de una campaña de contacto con la ciudadanía. La formación informa de que repartirá un boletín informativo municipal elaborado por Izquierda Unida Verdes para llevar sus propuestas a la calle y recoger inquietudes vecinales. El coordinador local de Izquierda Unida Verdes en Molina, Andrés Cano, afirma en la nota que esta campaña busca acercar sus iniciativas a los vecinos y abrir contacto con asociaciones del municipio, y también señala que la campaña incluirá encuentros con asociaciones de Molina de Segura. El objetivo, según recoge la nota informativa, es conocer demandas vecinales y plantear propuestas sobre problemas locales. La formación sostiene que el contacto directo con la ciudadanía debe servir para orientar su actividad política en el municipio.

0: Entre los eventos destacados de este fin de semana, subrayar que la Banda Municipal de Música va a cerrar el curso con el segundo Festival de Bandas Ciudad de Molina, que se va a celebrar este sábado 27 de junio a las 8:30 de la tarde en la Plaza de la Constitución, según adelanta Manuel Hernández Ross, presidente de la Asociación Musical. La agrupación invitada este año es la Banda Municipal de Cabezo de Torres, considerada una de las más prestigiosas a nivel nacional, a tenor de los galardones recibidos. Explica que antes del festival tendrá lugar un pasacalles para ambientar las calles del centro urbano, en concreto una hora antes del festival, sobre las 7:30 o sobre las 8:20. Esto es lo que nos decía Manuel Hernández.
1: Pues es un festival que, como todos los años, son festivales muy esperados, vamos. Es muy típico en todas las bandas de la región de Murcia, pues nos vamos invitando entre nosotras, ¿vale? Y luego devolvemos siempre el viaje. Es un atractivo de hacer una actuación de alto nivel entre bandas. Y este año, pues mira, tenemos la suerte de que tenemos a una banda de primera. La banda de primera también depende de sus componentes. Esta es una banda de primera y que además ahora mismo es la mejor banda de España, vamos. Porque han ganado el certamen internacional de bandas de Valencia y además convención de honor. O sea que estamos hablando si lo comparábamos en fútbol, pues que viene el Real Madrid o el Barcelona. Vamos, que esto es así, sí, una banda de Champions. Esto es complicado, es difícil acceder porque, claro, esta gente está acostumbrado a los grandes eventos y a los grandes escenarios. Vamos, me parece que esta semana o la semana que viene van al Palacio de la Música de Valencia. O sea que estamos hablando de una gran banda. Y además la tenemos aquí al lado, que son vecinos. O sea que tú date cuenta lo que es, dentro de la cultura musical, tener una banda que es de Champions y la tenemos aquí al lado.

Tenemos fiestas en la pedanía de la Ribera de Molina y este sábado estará marcado por la diversión y el ambiente festivo. A las 11 de la mañana se va a celebrar una degustación de sardinas en la carpa del recinto ferial y por la tarde, de 7 de la tarde a 12 de la noche, se va a celebrar la fiesta del agua en la Plaza Mayor con música, agua, animación, espectáculo de luces en directo y DJ. Se recomienda acudir con flotadores, colchonetas, gafas llamativas y ropa fluorescente y seguro que la gente se lo pasa genial en esta fiesta del agua que se va a hacer en el marco de las fiestas de la Ribera en honor a Sagrado Corazón de Jesús. El domingo a las 10 de la mañana se va a celebrar la vigésima concentración de motos clásicas. Tras la ruta por los alrededores de la pedanía se va a inaugurar oficialmente el kiosco. La salida será desde la Plaza Mayor.

vamos a cerrar este capítulo hablando de radio y más concretamente de esta casa, de Radio Compañía, en base a una investigación realizada y que se publica en el libro Radio 3.0 que se presentaba este jueves en Molina de Segura.

0: Radio Compañía se sitúa en buena posición en un ranking de 54 emisoras interactivas de la región de Murcia, según la investigación realizada por el doctor en Comunicación y Nuevas Tecnologías por la Universidad de Murcia, Ángel Meseguer Conesa, en su libro Radio 3.0, que se presentó este jueves en la Biblioteca Salvador García Aguilar de Molina de Segura, publica un estudio sobre las emisoras más interactivas. Y Radio Compañía no solo figura en el top 10 de la clasificación, sino que ocupa el tercer puesto en el índice de interactividad compuesto, con 10 puntos sobre un máximo de 13.75. La emisora municipal del Ayuntamiento de Molina de Segura comparte ese lugar privilegiado en el podio interactivo con La Voz de Mazarrón y Metropolitan Radio, que también suman 10 puntos. Por delante solo están Onda Regional de Murcia y Radio Murcia, Cadena Ser, que lideran el ranking con 12 puntos. Por tanto, según la investigación realizada por Meseguer entre los meses de abril y agosto de 2024, Radio Compañía supera en accesibilidad e interactividad a otras 49 emisoras de radio de la región de Murcia, incluidas cadenas convencionales, radios municipales y otras que operan en ciudades con mayor población como Cartagena, Lorca y la propia Murcia. El profesor Ángel Meseguer analiza diversas variables en su metodología, como el índice académico de interactividad, que recoge datos sobre la emisión en directo en web, redes sociales activas, archivo, hemeroteca, notificaciones o plataformas externas activas, entre otros elementos. También se valora la accesibilidad y el índice de interactividad, donde se incluye la participación. La clasificación se ha obtenido aplicando un índice reproducible que combina indicadores de acceso a contenidos, que sería el consumo sincrónico y asincrónico, y de bidireccionalidad, que son los canales de participación y la proactividad. Conforme a unidades de observación definidas en la ficha metodológica, es lo que publica Ángel Meseguer en su libro Radio 3.0, de la voz íntima del transistor al latido vibrante del universo digital. Y lo hablamos también con él el pasado lunes, en la previa a la presentación del libro, y nos hablaba de ese ranking en el que, como decíamos, Radio Compañía figura en buen lugar. Él hablaba del quinto puesto, pero en realidad es la tercera posición compartida con otras dos emisoras de radio, como apuntábamos anteriormente. Escuchamos a Ángel Meseguer.
1: Se recogen muchísimas variables, ¿no? Todas relacionadas pues con la interactividad, porque es el marco central de este de trabajo de investigación de esta obra, ¿no? Se analizan pues radio a la carta, los archivos sonoros, el tema de esa relación entre el emisor y el receptor, a través pues si la emisora tiene una app también, el tema del, por ejemplo, vía SMS, ¿no? La relación que existe. En fin, hay una serie de variables que son las que se analizan, y en donde Radio Compañía, pues, la verdad que queda bastante bien posicionada, es decir, en el ranking de las 54 emisoras interactivas que se han analizado en la región de Murcia, que es el universo de todas las emisoras que emiten contenido radiofónico a través de Internet, y esto es importante, porque el universo son muchas, pero que realmente tengan presencia en Internet y que emitan contenido radiofónico no son tantas, en concreto, en este caso 54. Pues desde esas 54 podemos ver que en ese ranking, Radio Compañía se encuentra en el quinto, empatado con el cuarto, y que ocupa una muy buena posición porque sus niveles de interactividad son altos, son elevados. Claro. Luego existe pues esa comparación con a nivel nacional, ¿no? En donde en España realmente existen modelos, ¿no? Sobre un modelo en donde se puede alcanzar hasta un 13,5 en la escala de interactividad. Llegamos a alcanzar con muchas emisoras en España prácticamente esos 13,5, 13 y pico, ¿no? Lo que marca un poco que la radio en España pues en Internet está evolucionando.

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Pues no, nadie se lo podía decir, y quien se lo hubiera dicho hace algunos años, nadie se hubiera creído que este hombre llegara hasta donde ha llegado. David Bisbal, ¿quién me iba a decir?

aquí lo tenemos que entregar absolutamente todo. Tenemos que bailar y disfrutar al ritmo de uno de los artistas más internacionales que tenemos hoy por hoy en nuestro panorama musical, David Bisbal. ¿Quién me iba a decir?

Tremenda repercusión musical la que siempre han tenido los Maños Amaral. Uno de sus éxitos mayores es este que escuchas, Sin ti no soy nada. Lo recuperamos aquí ahora para ti.

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Llegó el momento de ir atrás en el tiempo, llegó el momento de irse hasta el año 1979. 30 añitos, ni más ni menos, que tiene este tema. Quiero besarte. Tequila.

0: Nos emborrachamos de sonido latino. Tequila, quiero besarte.
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Son el polvo, son la huella errante, el alma de la gente en su dolor migrante. Me siento hija de la noche, hija de la calle, soy testigo de las injusticias. Me arrebataron a mi madre, pero a cambio la tierra me ha llenado de su vida. Voy, voy avanzando, voy sin miedo. La fuerza me la da la familia que yo encuentro. Busco la verdad, oculta en barrios bajos. Soy la esperanza de los mundos olvidados. 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Celebro de la dicha de seguir andando. 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

respuestas en ese polvo oscuro. Dentro de mi boca es como un conjuro. Es la madre tierra la que me ha enseñado a encender el corazón, que es lo que está faltando.

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1: Los grupos parlamentarios en la Asamblea Regional han tomado la palabra en la segunda jornada del debate sobre el estado de la región, tras la intervención de Fernando López Miras, en la que anunció unas 2.000 plazas de empleo docente y un plan de climatización de los centros. La primera intervención ha sido para el grupo mayoritario de la oposición, el socialista, después para Vox y luego los 45 minutos del grupo mixto que solo reparten Podemos y los diputados de Vox. El PSOE ha pedido la dimisión del presidente por su actuación en el caso de las prótesis caducadas, denuncia el incumplimiento de las inversiones y falta de credibilidad en vivienda, sanidad o educación. El portavoz del grupo parlamentario Vox en la Asamblea Regional, Rubén Martínez Alpáñez, ha centrado su intervención en equiparar la gestión del PP en la región con la de Pedro Sánchez en el Gobierno Central, en incumplir promesas y fracasar en la protección del campo, de las familias y de los jóvenes. Por su parte, la portavoz de Podemos ha exigido la dimisión del presidente al considerarlo el máximo responsable político de la trama de las prótesis y pide explicaciones sobre el papel del Hospital Murciano del Grupo Quirón. En este caso, escuchamos unos fragmentos de estos testimonios de los portavoces de la oposición.
2: Y debe dimitir, ¿sabe por qué? Porque un presidente que no dice la verdad sobre la seguridad de los pacientes no puede seguir pidiendo confianza a los ciudadanos. Porque quien antepone la protección de su gobierno a la protección de la gente no está a la altura de la responsabilidad. Ante una crisis de vivienda no se le puede llamar respuesta seria y viviendas asequibles a viviendas de 170.000 euros, algo que muchas familias no pueden pagar ni de lejos. Pretenden que nos creamos. ¿Qué van a hacer con esa ley? 25.000 viviendas en la región de Murcia cuando no han sido capaces de hacer ni una sola vivienda de promoción pública en los últimos 9 años. Usted no puede denunciar la falta de dinero mientras presume de dejar de ingresarlo. Esa es la contradicción que rompe todo su discurso. Usted pide más recursos cada año, pero al mismo tiempo renuncia a 400 millones de euros con rebajas fiscales que benefician fundamentalmente a los que más tienen.
3: Gestionando la región de Murcia, señorías, el PP es lo mismo que Pedro Sánchez.
4: Por cierto, ¿tenemos presupuesto?
5: No, como Pedro Sánchez.
3: Centro Integral de Respuesta a Emergencia y Seguridad, incumplido. Viviendas sociales comprometidas, incumplido. Centro de Formación para la Industria del Mueble de Yecla, incumplido. Protocolo para la Determinación de la Edad de Ilegales, incumplido.
4: Si usted y su partido se comprometen a aplicar la prioridad nacional en todas las ayudas destinadas a vivienda protegida, pública y alquiler, votando a favor de las 3 propuestas de resolución de Vox hoy aquí, podremos tener decreto de vivienda la semana que viene. Señorías, su modelo está agotado y en pleno colapso. El Servicio Murciano de Salud es un auténtico agujero negro financiero, acumulando 4.000 500 millones de euros, que se dice pronto.
6: Usted, señor Fernando López Miras, es el uno, es el número uno y el mayor responsable de la trama de los STEM. Y si tuviera un poco de decencia, hoy subiría a esta tribuna, confesaría, pediría perdón y dimitiría. Lo que vimos en esta Cámara fue a Fernando, el del autobombo, haciendo promesas a diestro y siniestro. Su plan climatiza, y se me cae la cara de vergüenza al suelo, es un refrito infumable del plan de eficiencia energética.
1: La molinense Ascensión López Puche, presidenta de la cofradía del Cristo de las Penas, será la pregonera de las fiestas patronales de Molina de Segura. La lectura del pregón será el jueves 3 de septiembre en el Teatro Villa de Molina. Se ha presentado este viernes en el despacho de la alcaldía a la pregonera y ella explicaba cómo se lo comunican y cuál es su reacción, muy por encima de sus expectativas, y además se quedó con la mente en blanco, según matizaba.
7: Pregonera hoy se hace oficial. Es cierto que yo lo sabía con antelación. Una llamada inesperada de la alcaldía y me encuentro con el alcalde y el concejal de festejos. Sinceramente pensé que era por algún proyecto o iniciativa, pero la realidad superó todas mis expectativas, lo que menos me podía imaginar. Vas a ser pregonera. Me quedé en blanco, sin palabras, no sabía qué decir, pero es cierto, voy a ser la pregonera y es un orgullo. Y espero estar a la altura de los que me han precedido.
1: El alcalde de Molina de Segura, José Ángel Alfonso, anunciaba este viernes efectivamente que Ascensión López Puche será la pregonera de las fiestas patronales. Ha estado acompañado del regidor por el concejal de fiestas locales, Juan de Dios García, y ha mantenido un encuentro con López Puche para comunicarle la decisión, aunque ya días antes lo conocía. El primer edil ha explicado que Ascensión López es una persona muy querida en nuestra ciudad, de la que es una gran conocedora de todas sus tradiciones y costumbres, sobre todo a través de su contribución a la recuperación y crecimiento de la Semana Santa Molinense, que ha sabido captar a través de sus magníficas fotografías.
8: Son tiene una historia con Molina Segura muy larga. Es una mujer que ha sido profesora durante 43 años en el Colegio Sarcillo, por tanto su vocación de servicio y la enseñanza es una pieza importante para nuestra sociedad. Además de eso, bueno, pues sabéis que ha sido presidenta del Cabildo, está muy vinculada a las cofradías, de hecho es la presidenta del Santísimo Cristo de las Penas, la cofradía del Santísimo Cristo de las Penas, y va a ser presidenta del Cabildo, no sé si lo he dicho ya, pero es nazarena de honor también, o sea que del año, perdón, con lo cual es una trayectoria de implicación y de integración total y absoluta con nuestra ciudad, con Molina Segura, además de Molina de toda la vida, viviendo en Molina también, trabajando en Molina, y luego además ha dedicado su hobby, que es la fotografía, pues a enseñarnos lo mejor de todas las cosas buenas que pasan en Molina Segura, ¿no? Especialmente los pasos de Semana Santa. Así que no hay que olvidar que las fiestas patronales son en honor a nuestra patrona, a la Virgen de la Consolación, y por tanto nadie mejor que ella para hablarnos de nuestra patrona, de lo que implican estas fiestas en su honor y cómo hemos tenido esa evolución, ¿no?, de año tras año de Molina de Segura, sin dejar de lado la influencia de nuestra patrona en todos nosotros.
1: Ascensión López Buche, conocida como Chon, nació en Molina, hija de Victoriano, el sastre de la calle Ancha, y de la hermana de Tenajo. Tiene 6 hermanos, inició sus estudios en el colegio de la cárcel, a los 8 años se va a caudete y cuando regresa al año se presenta ingresa también, realiza primero de bachiller en instituto que actualmente es el Vega del Tader, segundo, tercero y cuarto de bachiller en el Colegio de las Monjas y quinto, sexto y COU de nuevo en el instituto. Ingresa a la Escuela de Magisterio y pertenece a la tercera promoción del 76. Trabajó en el Colegio Salcillo durante 43 años, allí pudo desarrollar su gran pasión por la enseñanza, a la que también aludirá durante un tiempo en su pregón, según ha avanzado. Y también centrará el pregón, que prácticamente ya tiene perfilado, sobre la patrona de las fiestas de Molina de Segura, sobre la Virgen de la Consolación. Como remarcaba Asunción López Puche, las fiestas se hacen en honor a la patrona.
7: Mira, es un honor y la verdad que es un orgullo, pero al mismo tiempo una responsabilidad muy grande, y es lo que menos me podía esperar, ser la pregonera de las fiestas patronales de Molina. Lógicamente voy a contar mis experiencias, mis vivencias desde mis años infantiles hasta ahora, que tampoco hace mucho tiempo de mis años infantiles. Como él ha dicho, soy hija de sastre, entonces lo tengo hilvanado. Tengo que hacer algunos ajustes y luego coserlo, pero sobre todo rebajar un poquito de tiempo, porque me puse a escribir, y de pronto me di cuenta que con 100 y pico folios escritos a máquina, eso me pasaba muchísimo. Y dije, bueno, pues es cuestión de ir quitando y centrándome un poquito más. No solamente le hago una mención especial a la patrona, sino a que la pongo como centro a la patrona, porque son las fiestas patronales de Molina, y ella es el centro. Y entonces lo que sí es cierto, que son años, hay mucha diversidad de actividades, lo cual es una locura asistir a todas, y tenemos que vivir esos días con festividad. Pero también es verdad que esta fiesta nos sirva, yo diría, vivir en comunidad, independientemente de nuestras diferencias, pero tenemos algo en común, y es el amor por

0: mejorar la atención integral a la ciudadanía mediante una metodología basada en la cooperación, la corresponsabilidad y el trabajo en red. Molina en Red nace como un espacio permanente de encuentro y coordinación entre profesionales, servicios y entidades del municipio. El regidor José Ángel Alfonso ha explicado que Molina en Red da forma a una manera de entender la acción social en nuestro municipio basada en la coordinación, la confianza, la colaboración entre administraciones, entidades, recursos comunitarios y profesionales que desde distintos ámbitos comparten el mismo objetivo de mejorar la vida de las personas.
1: El objetivo que perseguimos es el mismo, es ayudar a todos aquellos que tienen una vida difícil y que intentamos hacérsela lo más fácil posible. Y es cierto que Molina de Segura pues tiene un tejido social muy importante, yo creo que es el más numeroso de toda la región de Murcia, y eso es gracias a todas las entidades que trabajáis pues por la infancia, por la educación, por personas vulnerables, discapacitadas. En fin, cada uno de vosotros está aportando una mirada distinta, ni mejor ni peor, distinta. Cada uno tiene vuestra experiencia, cada uno de vosotros tiene un círculo de impacto que nos puede venir a todos muy bien. Además, suele ocurrir y somos conscientes que las dificultades que hay en las familias no siempre atañen a una disciplina, no solamente es un tema de educación, a veces también un problema de salud, de soledad, de muchas connotaciones que cada asociación está especializada en una determinada, pero al final el objetivo es común, es ayudar a todas estas personas y sacarles un poco de la situación en la que se encuentran. Entonces, por tanto, estaréis de acuerdo con nosotros que las respuestas que nosotros demos deben estar conectadas, deben estar relacionadas, y eso es lo de Molina en Red, ¿no? Es un proyecto para unir esfuerzos, compartir conocimientos y especialmente experiencias.
0: A través de esta iniciativa, el Ayuntamiento de Molina de Segura impulsa un modelo de intervención comunitaria que promueve la participación activa de todos los agentes implicados, fortaleciendo los vínculos entre recursos públicos y privados y generando sinergias que contribuyan a mejorar el bienestar de la población. Con el fin de promover esta participación activa en el marco de este proyecto, se han creado 4 mesas de acción social de personas con discapacidad, de personas mayores, de infancia y la mesa de inclusión social y migración, con un total de 78 agentes implicados entre administraciones públicas, entidades sociales, recursos comunitarios y agentes del territorio. Con la firma del protocolo de adhesión, las entidades participantes formalizan su compromiso de colaborar en los distintos espacios de coordinación, mesas de trabajo y acciones comunitarias que se desarrollan en el marco de esta iniciativa. El Ayuntamiento, como entidad promotora del proyecto, asume la coordinación y dinamización de la red, facilitando mecanismos de participación, comunicación y formación, como explicaba Rocío Cozar, la concejala de Bienestar Social.
2: Para la Concejalía de Bienestar Social, Molina en Red representa una forma de trabajar basada en la cooperación y en la confianza mutua. No parte de cero, sino que reconoce y pone en valor el extraordinario trabajo que desde hace años realizan las entidades sociales, los centros educativos, los centros sanitarios, fuerzas y cuerpos de seguridad, profesionales y los distintos recursos que existen en nuestro municipio. Este proyecto nos permitirá conocernos mejor, compartir experiencias, detectar necesidades de manera más ágil y coordinar esfuerzos para que las personas encuentren respuestas más eficaces y un acompañamiento más cercano. Pero sobre todo, Molina en Red es un compromiso con las personas, con quienes atraviesan momentos difíciles y necesitan que las administraciones y las entidades actuemos de forma coordinada, evitando que tengan que repetir una y otra vez su historia o recorrer un camino lleno de obstáculos para acceder a la ayuda que precisan. Hoy formalizamos el compromiso que todos tenemos con el trabajo en red en Molina de Segura, consolidando nuestras 4 mesas de acción social que trabajan por la discapacidad, las personas mayores, la infancia y la inclusión.
0: El PSOE de Molina de Segura ha denunciado la situación que están sufriendo las personas mayores usuarias del centro de mayores. Mientras se realizan las obras de demolición para construir un nuevo edificio, un grupo de mayores permanece en el centro durante las mañanas. Lo hacen rodeados de vallas, cerca de escombros, en un entorno incómodo e inseguro y sin que el gobierno local de PP y Vox haya ofrecido una alternativa adecuada, es lo que indica el PSOE en un comunicado. La portavoz socialista Isabel Gadea ha mostrado su preocupación por esta situación. Dice que los mayores merecen respeto, seguridad y cuidado, que no pueden estar en un centro rodeado de obras, vallas y escombros como si su bienestar no importara. El PSOE recuerda que muchas actividades se han trasladado a otro centro alejado. Esto obliga a las personas mayores que quieren asistir a caminar un largo trayecto y lo hacen además en días de altas temperaturas. Dice Gadea que estamos hablando de personas mayores, de vecinos y vecinas que han participado durante años en la vida social de Molina

0: La portavoz socialista ha recordado que el PSOE ya exigió al alcalde, José Ángel Alfonso, que pusiera en marcha un servicio de autobús durante el tiempo que dure las obras. Sin embargo, el gobierno local se ha negado. Piden algo sencillo, razonable y necesario, un autobús gratuito mientras duren estas obras.
1: El gobierno de PP y Vox mantiene a personas mayores entre obras, escombros y vallas en el centro de mayores de Molina de Segura. Nuestros mayores merecen respeto, seguridad y cuidado. No pueden estar en un centro rodeado de obras, vallas y escombros como si su bienestar no importara. Estamos hablando de personas mayores, de vecinos y vecinas que han participado durante años en la vida social de Molina de Segura. No se les puede mandar a otro punto del municipio sin facilitarles transporte. Desde el Grupo Municipal Socialista exigimos al alcalde, José Ángel Alfonso, hace unas semanas que pusiera en marcha un servicio de autobús durante el tiempo que duraran las obras. Sin embargo, el gobierno local se ha negado. Pedimos algo sencillo, razonable y necesario, un autobús gratuito mientras duren las obras, pero el alcalde ha preferido mirar a otro lado. Para el gobierno de PP y Vox, los mayores son una foto cuando les interesa. Para nosotros son vecinos con derechos y esos derechos hay que protegerlos todos los días y no solo en campaña.
0: El Salón de Actos Justina Jiménez Salcedo de la Biblioteca de Salvador García Aguilar ha acogido este viernes la jornada Atracción Local Molina de Segura 2026. Se trata de un encuentro organizado por el INFO que va dirigido a la Administración Pública, así como a emprendedores y pymes en colaboración con el Ayuntamiento de Molina de Segura. Han asistido el edil de Promoción Económica, Fran Hernández Gómez, y el concejal de Formación y Empleo, Pablo García, además de representantes del INFO. Desde el Ayuntamiento explican que la jornada nace del compromiso conjunto con el INFO para impulsar un ecosistema local de innovación donde las startups puedan acceder a empresas consolidadas y plantear sus soluciones a retos reales del ámbito industrial. Según informa en un comunicado el propio alcalde de Molina, José Ángel Alfonso, el tejido emprendedor necesita más que buenas ideas, necesita accesos, canales de validación y aliados estratégicos. Tracción Industrial busca que sean las propias empresas consolidadas quienes impulsen ese crecimiento, convirtiéndose en mentoras, aliadas o incluso clientes de los emprendedores locales. Por su parte, el concejal de Formación y Empleo, Pablo García, ha señalado que las empresas tractoras son compañías con peso específico en el tejido económico local y regional, que no solo generan empleo, sino que también pueden actuar como mentoras e impulsoras del talento joven y nuevas soluciones.
2: Pues la lista de empresas, ya te digo, van a ser bastantes, tanto tecnológicas como de gestión. Tenemos una que está centrada en cosas de juventud, siendo yo el concejal de juventud, no podía ser de otra manera. Y al final nosotros como ayuntamiento, en concreto la Concejalía de Empleo, lo que queremos es apoyar y que este tipo de iniciativas sigan haciéndose, tanto en la región de Murcia como aquí en nuestro municipio, evidentemente. Habla del éxito y del buen hacer de este programa que, como ya ha dicho Álvaro, el INFO lleva haciendo mucho tiempo. Y la importancia también de la colaboración de los ayuntamientos en este tipo de iniciativas. Al final es importante que las administraciones trabajemos juntos para que tanto las empresas grandes como las pequeñas y los autónomos puedan tener este tipo de plataformas.
0: Por su parte, el concejal de Promoción Económica, Fran Hernández, ha destacado que el objetivo es ofrecer a las startups oportunidades reales sin depender de contactos aleatorios. Molina se posiciona así como un nudo clave para la innovación industrial en la región de Murcia. Desde el Ayuntamiento también explican que la jornada se ha diseñado para que las empresas tractoras, que son firmas consolidadas con trayectoria y peso en la economía local y regional, puedan presentar sus necesidades actuales en materia de innovación, digitalización o desarrollo de procesos. El modelo propuesto permite que las empresas tractoras accedan a nuevas ideas, procesos o tecnologías y que las startups puedan validar sus modelos de negocio y establecer posibles colaboraciones o acuerdos. En concreto, han participado 25 empresas y 9 ayuntamientos, según ha explicado Álvaro Armada, responsable del Departamento de Crecimiento Empresarial del INFO.
3: Esta mañana realizamos una nueva jornada del programa Tracción. El programa Tracción es un programa que realiza el INFO desde hace ya varios años, en el que ponemos en contacto a startups, emprendedores y emprendedoras de la región de Murcia, con empresas tractoras. Normalmente lo hacemos con empresas grandes, consolidadas, pero en este caso le llamamos tracción local porque esas empresas tractoras son ayuntamientos. Entonces tenemos aquí a 9 ayuntamientos de la región de Murcia, que los voy a nombrar porque quiero agradecer a los 9 y si no me olvido ninguno son Alguazas, Cartagena, Ceutí, Cejín, Moratalla, Molina de Segura, Santomera, San Pedro y Torre Pacheco, ¿vale? Entonces, me gusta nombrarlos porque estos programas, sin la colaboración de estos ayuntamientos, no sería posible. Y sobre todo al Ayuntamiento de Molina de Segura, porque son los que han colaborado para que realicemos aquí esta jornada. Entonces, consiste en que los ayuntamientos se van a reunir en reuniones de 10-15 minutos con las startups que han seleccionado para que tengan posibilidad de conocer ese gran talento que tenemos en las regiones, esas startups y posibles colaboraciones en un futuro. Tenemos de todo tipo. Hubo 50 solicitudes para participar. Nosotros hemos dejado en 25 porque había que limitar. Y tenemos desde startups más tecnológicas, bueno, pues todo el tema que hoy en día es de Big Data, inteligencia artificial, hasta empresas de turismo, empresas de más tradicionales, como puede ser de coworking o de servicios que pueden prestar los ayuntamientos a emprendedores. Entonces, es una gran variedad. Los ayuntamientos las han seleccionado, nos han priorizado y se van a reunir con aquellas que más les interesa.
0: El pleno ordinario del Ayuntamiento de Molina de Segura, correspondiente al mes de junio, se va a celebrar este lunes, 21 de junio, a partir de las 6 de la tarde. Hay dos mociones referentes a la convocatoria de elecciones generales que presentan, por un lado, el Grupo Municipal del PP y, por otro lado, Vox. Y en concreto, el alcalde de Molina, del Partido Popular, José Ángel Alfonso, ha comunicado que en el próximo pleno se va a debatir una moción del Partido Popular que exige al Gobierno de España la convocatoria inmediata de elecciones generales. Con esta iniciativa, los populares reclaman devolver la voz a los ciudadanos ante el grave deterioro institucional, político y social que denuncian atraviesa el país, y en defensa de la regeneración democrática, la estabilidad institucional y el respeto a la Constitución y al Estado de Derecho, señala el PP en un comunicado. Para los populares, España vive uno de los momentos de mayor deterioro institucional, político y social de las últimas décadas. El Partido Popular ha denunciado que el gobierno de Pedro Sánchez se ha convertido en un ejecutivo acorralado por la sucesión continua de escándalos y casos de corrupción que salpican a su entorno y al propio PSOE y que erosionan cada día la confianza de los ciudadanos en las instituciones. A su juicio, esa deriva está debilitando los pilares básicos de la democracia, la separación de poderes, la igualdad entre territorios y la seguridad jurídica. Los populares han ido más lejos y han acusado a Pedro Sánchez de anteponer su propia supervivencia política a los intereses de los españoles. Mientras el presidente se aferra al poder, sostienen, los ciudadanos siguen sin respuesta ante los problemas que de verdad les preocupan: el acceso a la vivienda, la inflación, la pérdida de poder adquisitivo, la presión fiscal o las dificultades de autónomos y empresas. A todo ello se suma la falta de una financiación justa para los ayuntamientos, la administración más cercana al ciudadano y la que sostiene buena parte de los servicios que reciben cada día los vecinos de Molina de Segura. La moción manifiesta la preocupación por este deterioro e insta al Gobierno de España a centrar su acción en la gestión eficaz de los problemas reales de los ciudadanos, garantizando la igualdad entre territorios, al respeto a la Constitución y una financiación justa para las entidades locales. El texto reclama el fortalecimiento de la calidad democrática, la transparencia, la independencia de poderes y la ejemplaridad pública como pilares irrenunciables del Estado de Derecho, y pide expresamente al presidente del Gobierno que convoque elecciones generales para que sean los españoles quienes decidan libremente el futuro político del país. El alcalde, José Ángel Alfonso, ha defendido que los españoles merecen un gobierno que se ocupe de sus problemas y no de sí mismo. Cuando un ejecutivo pierde la estabilidad y la confianza necesarias para gobernar, lo más democrático y lo más limpio es devolver la palabra a los ciudadanos en las urnas. Ya ha subrayado que desde Molina defienden la igualdad de todos los españoles y una financiación justa para los ayuntamientos, que son los que están al lado de los vecinos cada día. Esta ciudad merece un país estable, serio y centrado en lo que de verdad importa. El Grupo Municipal Vox en el Ayuntamiento de Molina de Segura ha registrado una moción para exigir la dimisión inmediata de Pedro Sánchez y reclamar la convocatoria urgente de elecciones generales ante lo que considera una situación insostenible de deterioro institucional, corrupción política y pérdida de credibilidad de las instituciones del Estado, según indica en un comunicado. Para Vox, España atraviesa uno de los momentos más graves de su historia democrática, marcado por una sucesión ininterrumpida de escándalos, investigaciones judiciales y decisiones políticas orientadas exclusivamente a garantizar la permanencia de Pedro Sánchez en el poder, incluso a costa de debilitar las instituciones, fracturar la convivencia y deteriorar la imagen de la nación. La moción denuncia que los casos que afectan al entorno político, familiar y personal del presidente del Gobierno han dejado de ser episodios aislados para convertirse en una crisis de Estado que exige una respuesta inmediata por parte de todas las administraciones públicas y representantes políticos. Desde Vox consideran que los españoles asisten con indignación a un espectáculo permanente de cesiones políticas, privilegios a los socios separatistas, escándalos de corrupción y utilización partidista de las instituciones, mientras los problemas reales de las familias siguen sin resolverse. La inseguridad crece en las calles por el efecto llamada, el acceso a la vivienda se complica cada día más, los servicios públicos se deterioran y la presión económica sobre trabajadores autónomos y empresas continúa aumentando. La iniciativa que defenderá Vox en el pleno reclama que el Ayuntamiento de Molina de Segura condene los graves escándalos de corrupción que afectan al Gobierno, al Partido Socialista y al entorno de Pedro Pedro Sánchez, así como la convocatoria inmediata de elecciones generales para que sean los españoles quienes decidan libremente el futuro de la nación. El portavoz municipal de Vox ha señalado que la situación ha llegado a un punto límite. Cada día conocemos nuevos episodios que erosionan la confianza de los españoles en sus instituciones. España necesita un gobierno que sirva a los ciudadanos y no ciudadanos al servicio de un gobierno que lucha desesperadamente por mantenerse en el poder. Asimismo, el portavoz ha lanzado un mensaje directo al Grupo Socialista de Molina de Segura, que ha pedido coherencia política de cara a la votación de la moción. Esperan que el PSOE mantenga el mismo criterio que defendió en el último pleno cuando votó favorablemente una iniciativa para pedir la dimisión de Fernando Grande Marlaska. Si entonces consideraban legítimo exigir responsabilidades políticas a un ministro, ahora deberían respaldar sin titubeos la dimisión del máximo responsable del Gobierno de España, cuya gestión y entorno están rodeados por una gravedad política sin precedentes. Para Vox, los ayuntamientos no pueden permanecer en silencio mientras España vive una crisis institucional de enorme magnitud. Es el momento, dice, de que las instituciones se posicionen del lado de los ciudadanos honrados, de la transparencia y de la regeneración democrática. España merece pasar página de una etapa marcada por los escándalos, la división y la corrupción. La única salida digna es la dimisión de Pedro Sánchez y la convocatoria inmediata de elecciones generales, concluye la formación a través de una nota de prensa.
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0: El Grupo Municipal Socialista presenta dos mociones a la sesión plenaria de este mes de junio. En una de ellas, en el punto número 13, pide las garantías suficientes para la climatización y el confort térmico en los centros educativos públicos de Molina de Segura. Y también se hace eco de las quejas en el Llano, en concreto en la Escuela Infantil del Llano, donde se pide la instalación de un toldo, un sistema de sombra, en el patio de la escuela infantil. Son dos mociones que, como decíamos, lleva a pleno. De ello ya se estuvo hablando, y de hecho estuvimos hablando con la presidenta de la AMPA, de la Escuela Infantil del Llano, y eso es lo que nos recuerda nuestra compañera Evelyn Piñero.
5: Llevará al próximo pleno una moción para exigir al Gobierno regional un plan integral de climatización urgente en todos los centros educativos públicos del municipio. La iniciativa socialista reclama instalar de forma inmediata sistemas de climatización, renovación de instalaciones eléctricas obsoletas y medidas de sombreado y eficiencia energética en colegios e institutos. La portavoz socialista Isabel Gadea denuncia que no se puede normalizar que niños, niñas y docentes den clase en condiciones asfixiantes. Según recoge la moción, numerosos centros educativos de la región continúan soportando temperaturas superiores a los límites recomendados, una situación que afecta directamente a la salud, al bienestar y al rendimiento académico del alumnado.
6: Lo único que pedimos las familias es una solución sencilla para proteger a nuestros hijos del sol. Estamos hablando de niños y niñas de entre 0 y 3 años que salen al patio sin una zona de sombra suficiente en pleno calor. No entendemos cómo una actuación tan básica sigue pendiente después de tantos años. Esto no es un capricho, es una cuestión de salud, bienestar y sentido común. Las altas temperaturas en Murcia ya no son algo puntual. Cada año hace más calor que antes. Los niños pequeños son especialmente vulnerables y necesitan espacios seguros para jugar. Las familias solo queremos que nuestros hijos puedan estar en el patio protegidos. Creemos que cualquier madre o padre entendería perfectamente esta petición.
5: Por su parte, el gobierno local, en un comunicado de prensa, ha manifestado la preocupación expresada por las familias y ha compartido, dicen, plenamente el objeto de garantizar el bienestar y la seguridad de los menores. Conviene recordar, dice ese escrito, que el centro dispone actualmente de diversas medidas de climatización y protección frente al calor, entre las que se encuentran sistemas de aire acondicionado en todas las aulas y una zona sombreada en el patio trasero, un recurso que contribuye en recursos que contribuyen a mejorar las condiciones de estancia de niños y niñas durante los meses de temperaturas más elevadas. En relación con esa solicitud, manifiesta el concejal de Hacienda, Fran Hernández Gómez, que con respecto a la solicitud de instalación de un nuevo toldo o elemento de sombra en el patio, el ayuntamiento informa de que esta actuación no puede ejecutarse durante el presente ejercicio presupuestario, ya que la partida destinada a inversiones en centros educativos se encuentra comprometida en otras actuaciones previamente programadas que actualmente se encuentran en ejecución. No obstante, añade el edil, el equipo de gobierno ya está analizando distintas alternativas técnicas y económicas que permitan atender esta necesidad lo antes posible, aunque actualmente, dice, no existe una partida presupuestaria que sea específica disponible para acometer esta actuación, se están valorando opciones dentro de las disponibilidades municipales con el fin de encontrar una solución viable. En cualquier caso, añade la respuesta de en este sentido, si finalmente no fuera posible materializarla durante el presente ejercicio, esta actuación será incorporada a la planificación presupuestaria del próximo año para su ejecución en función de las disponibilidades económicas existentes. Continúa este escrito que el equipo de gobierno trabaja de forma continua para atender las necesidades de los centros educativos de la ciudad y atenuar y actuar con criterio de planificación, responsabilidad y equilibrio, siempre priorizando actuaciones en función de necesidades detectadas y de los recursos públicos que hay disponibles. Desde el gobierno municipal, insisten, se mantiene la voluntad del diálogo con la comunidad educativa del Llano y con el conjunto de AMPAs de la ciudad para seguir mejorando esas infraestructuras educativas y ofrecer mejoras en cuanto a las condiciones posibles a los alumnos del municipio. Además, termina ya esta respuesta, entendemos y respetamos la preocupación de las familias porque también es preocupación del equipo de gobierno y por tanto se continúa trabajando en dar respuesta a esas demandas municipales.

Izquierda Unida Verdes Molina ha remitido una nota de prensa en la que anuncia una mesa informativa de Izquierda Unida Verdes para este sábado 27 de junio por la mañana en el Paseo Rosales. La formación política indica que el acto servirá para trasladar a los vecinos sus iniciativas y su posición frente a distintos asuntos municipales. Izquierda Unida Verdes explica que esta jornada forma parte de una campaña de contacto con la ciudadanía. La formación informa de que repartirá un boletín informativo municipal elaborado por Izquierda Unida Verdes para llevar sus propuestas a la calle y recoger inquietudes vecinales. El coordinador local de Izquierda Unida Verdes en Molina, Andrés Cano, afirma en la nota que esta campaña busca acercar sus iniciativas a los vecinos y abrir contacto con asociaciones del municipio, y también señala que la campaña incluirá encuentros con asociaciones de Molina de Segura. El objetivo, según recoge la nota informativa, es conocer demandas vecinales y plantear propuestas sobre problemas locales. La formación sostiene que el contacto directo con la ciudadanía debe servir para orientar su actividad política en el municipio.

0: Entre los eventos destacados de este fin de semana, subrayar que la Banda Municipal de Música va a cerrar el curso con el segundo Festival de Bandas Ciudad de Molina, que se va a celebrar este sábado 27 de junio a las 8:30 de la tarde en la Plaza de la Constitución, según adelanta Manuel Hernández Ross, presidente de la Asociación Musical. La agrupación invitada este año es la Banda Municipal de Cabezo de Torres, considerada una de las más prestigiosas a nivel nacional, a tenor de los galardones recibidos. Explica que antes del festival tendrá lugar un pasacalles para ambientar las calles del centro urbano, en concreto una hora antes del festival, sobre las 7:30 o sobre las 8:20. Esto es lo que nos decía Manuel Hernández.
1: Pues es un festival que, como todos los años, son festivales muy esperados, vamos. Es muy típico en todas las bandas de la región de Murcia, pues nos vamos invitando entre nosotras, ¿vale? Y luego devolvemos siempre el viaje. Es un atractivo de hacer una actuación de alto nivel entre bandas. Y este año, pues mira, tenemos la suerte de que tenemos a una banda de primera. La banda de primera también depende de sus componentes, esta es una banda de primera, y que además ahora mismo es la mejor banda de España, vamos, porque han ganado el certamen internacional de bandas de Valencia, y además con mención de honor. O sea que estamos hablando si lo comparábamos en fútbol, pues que viene el Real Madrid o el Barcelona, vamos, que esto es así, sí, una banda de Champions. Esto es complicado, es difícil acceder, porque claro, la gente está acostumbrado a los grandes eventos y a los grandes escenarios. Vamos, me parece que esta semana o la semana que viene van al Palacio de la Música de Valencia. O sea que estamos hablando de una gran banda, y además la tenemos aquí al lado, que son vecinos. O sea que tú date cuenta lo que es, dentro de la cultura musical, tener una banda que es de Champions y la tenemos aquí al lado.

Tenemos fiestas en la pedanía de la Ribera de Molina y este sábado estará marcado por la diversión y el ambiente festivo. A las 11 de la mañana se va a celebrar una degustación de sardinas en la carpa del recinto ferial y por la tarde, de 7 de la tarde a 12 de la noche, se va a celebrar la fiesta del agua en la Plaza Mayor con música, agua, animación, espectáculo de luces en directo y DJ. Se recomienda acudir con flotadores, colchonetas, gafas llamativas y ropa fluorescente y seguro que la gente se lo pasa genial en esta fiesta del agua que se va a hacer en el marco de las fiestas de la Ribera en honor a Sagrado Corazón de Jesús. El domingo a las 10 de la mañana se va a celebrar la vigésima concentración de motos clásicas. Tras la ruta por los alrededores de la pedanía se va a inaugurar oficialmente el kiosco. La salida será desde la Plaza Mayor.

vamos a cerrar este capítulo hablando de radio y más concretamente de esta casa, de Radio Compañía, en base a una investigación realizada y que se publica en el libro Radio 3.0 que se presentaba este jueves en Molina de Segura.

0: Radio Compañía se sitúa en buena posición en un ranking de 54 emisoras interactivas de la región de Murcia, según la investigación realizada por el doctor en Comunicación y Nuevas Tecnologías por la Universidad de Murcia, Ángel Meseguer Conesa, en su libro Radio 3.0, que se presentó este jueves en la Biblioteca Salvador García Aguilar de Molina de Segura, publica un estudio sobre las emisoras más interactivas. Y Radio Compañía no solo figura en el top 10 de la clasificación, sino que ocupa el tercer puesto en el índice de interactividad compuesto, con 10 puntos sobre un máximo de 13.75. La emisora municipal del Ayuntamiento de Molina de Segura comparte ese lugar privilegiado en el podio interactivo con La Voz de Mazarrón y Metropolitan Radio, que también suman 10 puntos. Por delante solo están Onda Regional de Murcia y Radio Murcia Cadena Ser, que lideran el ranking con 12 puntos. Por tanto, según la investigación realizada por Meseguer entre los meses de abril y agosto de 2024, Radio Compañía supera en accesibilidad e interactividad a otras 49 emisoras de radio de la región de Murcia, incluidas cadenas convencionales, radios municipales y otras que operan en ciudades con mayor población como Cartagena, Lorca y la propia Murcia. El profesor Ángel Meseguer analiza diversas variables en su metodología, como el índice académico de interactividad, que recoge datos sobre la emisión en directo en web, redes sociales activas, archivo, hemeroteca, notificaciones o plataformas externas activas, entre otros elementos. También se valora la accesibilidad y el índice de interactividad, donde se incluye la participación. La clasificación se ha obtenido aplicando un índice reproducible que combina indicadores de acceso a contenidos, que sería el consumo sincrónico y asincrónico, y de bidireccionalidad, que son los canales de participación y la proactividad. Conforme a unidades de observación definidas en la ficha metodológica, es lo que publica Ángel Meseguer en su libro Radio 3.0, de la voz íntima del transistor al latido vibrante del universo digital. Y lo hablamos también con él el pasado lunes, en la previa a la presentación del libro, y nos hablaba de ese ranking en el que, como decimos, Radio Compañía figura en buen lugar. Él hablaba del quinto puesto, pero en realidad es la tercera posición compartida con otras dos emisoras de radio, como apuntábamos anteriormente. Escuchamos a Ángel Meseguer.
1: Se recogen muchísimas variables, ¿no? Todas relacionadas pues con la interactividad, porque es el marco central de este de trabajo de investigación de esta obra, ¿no? Se analizan pues radio a la carta, los archivos sonoros, el tema de esa relación entre el emisor y el receptor, a través pues si la emisora tiene una app también, el tema del, por ejemplo, vía SMS, ¿no? La relación que existe. En fin, hay una serie de variables que son las que se analizan, y en donde Radio Compañía, pues, la verdad que queda bastante bien posicionada. Es decir, en el ranking de las 54 emisoras interactivas que se han analizado en la región de Murcia, que es el universo de todas las emisoras que emiten contenido radiofónico a través de Internet, y esto es importante, porque el universo son muchas, pero que realmente tengan presencia en Internet y que emitan contenido radiofónico no son tantas, en concreto, en este caso 54. Pues desde esas 54 podemos ver que en ese ranking Radio Compañía se encuentra en el quinto, empatado con el cuarto, y que ocupa una muy buena posición porque sus niveles de interactividad son altos, son elevados. Claro. Luego existe pues esa comparación con a nivel nacional, ¿no? En donde en España realmente existen modelos, ¿no? Sobre un modelo en donde se puede alcanzar hasta un 13,5 en la escala de interactividad. Llegamos a alcanzar con muchas emisoras en España prácticamente esos 13,5, 13 y pico, ¿no? Lo que marca un poco que la radio en España, pues en Internet, está evolucionando.

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7: Hola, ¿qué tal? Buenas tardes, bienvenidas, bienvenidos a Fórmula Murciana en este viernes 26 de junio, último programa de la temporada. Bueno, felices y contentos porque precisamente vamos a celebrar este final de temporada con tres proyectos nuevos, nuevísimos, que vienen a presentarse en sociedad, aquí, a nuestro Fórmula Murciana. Y con ellos, pues vamos a descubrir incluso cómo suenan los acordes, la música de canciones que están por venir, porque algunas de ellas es que ni siquiera se han publicado todavía. Así que vamos a tener a abuela Sally, vamos a disfrutar de la compañía de Eva Aix y también de Mía. Todo eso en los próximos minutos, aunque también te cuento que charlaremos con Murcia en la Vitrina porque está abierto el plazo de inscripción para todos aquellos que quieran formar parte de la séptima edición. Y bueno, pues es que justo el martes cierra ese plazo, así que antes de que llegue ese momento vamos a contar todo lo que hay que saber para formar parte de esa séptima edición de Murcia en la Vitrina. Todo ello en los próximos minutos, pero antes ya comenzamos, zarpamos este viaje y arrancamos con uno de los proyectos nuevos que vamos a descubrir hoy. Precisamente llega por aquí y suena un poquito así.

0: Pues una reina que nos va a hacer bailar este verano cuando se publique por completo esta canción, este primer tema de la molinense Mía, que de momento, bueno, pues tan solo te podemos poner unos segunditos porque esto es el anticipo, el preludio de un tema que verá la luz muy prontito. Todos los detalles ha venido a contárnoslo la propia Mía. Sí, a ella la saludamos esta tarde. Buenas tardes, Mía.
1: Hola, buenas tardes.
0: Bueno, no te teníamos a ti fichada porque es que, claro, esto ha sido algo, creo, que tú venías germinando, pero que no ha dado la cara hasta hace poquito.
1: Sí, así es, Evelyn.
0: Cuéntanos tu historia, ¿en qué momento decidiste lanzarte a cantar?
1: Pues nada, pues pasé por un momento mal en la vida y decidí cambiarlo todo para obtener resultados diferentes, tenía que hacer cosas diferentes y decidí ponerme en una plataforma de redes sociales. Yo no había cantado nunca ni bajo la ducha.
0: Ni siquiera.
1: Nunca, ni siquiera.
0: No te había escuchado ni la alcachofa a la ducha.
1: No. Y entonces, pues, como quería hacer cosas diferentes, pues me di de alta en la plataforma. Y lo primero que hice fue sentir las cuerdas de la guitarra de mi hijo, de Owen, y de sentir que yo era la que estaba transmitiendo el sonido, aluciné.
0: Cuando dices darme de alta en la plataforma, ¿en qué plataforma era?
1: En TikTok.
0: Ah, en TikTok.
1: Sí.
0: Vale, vale, que te abriste la cuenta ahí,
1: sí.
0: Y dijiste, voy a probarme.
1: Voy a hacer, sí. Estuve aislada por un tiempo porque necesitaba encontrarme, superarme y sacar lo mejor de mí, mi mejor versión. Y entonces probé todo lo que me salía del alma y del corazón. Empecé a escribir letras el tema, mi single, está hecho por mí. Porque yo siempre he escrito desde niña y no lo sabía, pues he descubierto dones que yo ni siquiera sabía que existían.
0: Bueno.
1: Y nada, pues toqué la guitarra y de ahí empezó la necesidad de cantar y escribir. Y hasta hoy que ya tenemos mi primer single.
0: ¡Qué maravilla! Bueno, sí. ¿Lo tenemos todavía no por completo?
1: No.
0: Está hecho, pero no lo ha lanzado.
1: Sí. Durante este mes de junio lo tendremos en todas las plataformas digitales.
0: En julio ya, ¿no?
1: Sí. Sí, disponible.
0: Muy bien, muy bien. Estarás deseando, porque sí. Tú sí que lo has escuchado entero, claro.
1: Sí, sí, sí. Y lo he cantado alguna vez que otra.
0: Alguna vez, ¿no?
1: Sí.
0: Ahora vamos a hablar también de ese proceso, pero antes yo te pregunto, porque has dicho algo que me ha quedado ahí resonando. Las cuerdas de Owen, de la guitarra de Owen, pero tú también tocas la guitarra.
1: A ver, yo no había tocado nada. Yo no sabía ni lo que era una clave de sol, ni un do, ni un re, ni un mi.
0: ¿Y tu hijo sí toca?
1: No.
0: Ah, tampoco.
1: Le regalaron una guitarra profesional cuando era niño. Cuando pasó el momento negativo de mi vida, lo tiré todo de casa. Y entonces al tirar la guitarra, porque quería tirar todo, los recuerdos y todo, fue cuando sonaron con mi uña las cuerdas vocales y fue increíble. Ya se me pone el vello de punta.
0: O sea que esa guitarra estaba ahí guardada.
1: Desde que mi niño tenía pocos años, 2 años, 3, y tiene, va a cumplir 18.
0: Y ni siquiera él la tocaba, ¿no?
1: Sí, de pequeñito.
0: De vez en cuando.
1: La tocaba un poquito, pero no...
0: Poca cosa.
1: Sí.
0: Y al encontrarte la tú por ahí haciendo limpieza, dijiste, bueno, a ver, lo voy a tirar todo, pero sí. Esto...
1: Claro.
0: A ver qué pasa, ¿no?
1: La dejé.
0: A ver qué
1: la
0: pasa.
1: La dejé y ahí fue.
0: Y entonces, ¿has aprendido a tocar guitarra o simplemente fue como la excusa?
1: No, me salió y entonces vi que lo que salía no estaba nada mal y eso fue lo que hizo que mi mente y mi corazón pidiese cantar.
0: Ajá.
1: Y entonces elegí 3 canciones al azar, sin ensayar, sin nada. Era la primera vez que yo abría la boca para cantar. Y nada, pues el resultado de la primera canción, yo me quedé sorprendidísima porque yo la miraba y yo decía, esto es mío, para ser la primera vez no estaba nada mal.
0: Junto, o sea, que todavía... la melodía surgió de tu propia cabeza.
1: Sí.
0: ¿Y la fuiste grabando con el móvil o algo así?
1: Sí, sí, sí, con 2 móviles. Mi single está grabado con 2 móviles en casa.
0: En casa.
1: Sí, a larga distancia. Luego ya sí que fui a Castellón a grabar con Enrique Martín y Madelina. Y ahí estuvimos pues el fin de semana pasado. Sí, ha sido todo muy rápido.
0: Ah, ¿tan rápido?
1: Sí, sí. En 3 meses. Del 19 de marzo, el día de mi santo, empezamos a ponernos en movimiento y hasta el mes de julio.
0: Madre mía, ha sido a gusto, ¿eh?
1: Sí.
0: Ha sido una buena limpieza en general.
1: Sí, y he trabajado 24/7, ¿eh?
0: Y un buen resurgir.
1: Sí.
0: Nunca mejor dicho. Bueno, tenemos trocitos de la canción porque, como bien estamos indicando, está terminada pero no publicada. Llegará pronto. De momento, pues tenemos la oportunidad de ir descubriendo de qué va la reina. Entendemos, Mía, que este tema pues es precisamente una de esas patas del resurgir, de sentirte poderosa y decir, sí. Aquí estoy yo, hemos pasado una época un poco turbia, pero necesito decir que estoy renovada.
1: Sí, necesitaba llenarme por completo, quererme y lo he conseguido. Me he sentado en mi trono y con mi corona bien puesta. Muy orgullosa. Y de ser molinera más todavía.
0: Más todavía, sí. Claro que sí. Oye, entonces, ¿hay tres temas por lo que has dicho? ¿Cuántos temas? No lo sé.
1: Uno,
0: pero me refiero,
1: hombre, estoy,
0: más escritos.
1: Estoy en ello ya.
0: Porque yo me intuyo, ¿no? Que esto va a ser como el primero, pero luego claro, la intención es continuar.
1: Sí, sí. Esto creo que estoy en el camino correcto, porque ya te digo que es mi vida. Solo quiero escribir, solo quiero estar tranquila. La música ha traído mucha paz y mucha armonía a mi vida, que creo que me hacía falta porque he tenido una vida muy estresante por circunstancias. Y nada, creo que es el camino correcto y estoy súper orgullosa, realizada como madre, como mujer, como persona, y nada, dispuesta a comerme el mundo corriendo y con tacones.
0: Oye, ¿qué le ha parecido a Owen el resultado de esta canción? De una guitarra que casualmente estaba por ahí almacenada, y fíjate lo que ha pasado después.
1: Mi Owen ha sido la persona que ha estado apoyándome en todo momento. Nadie sabía que yo sacaba un single, nadie, nunca nadie lo supo, solamente él y yo. Y nada, ahí lo tuvimos y él ha estado conmigo apoyándome a muerte, que parecía que el adolescente era yo y el maduro era él.
0: Bueno, el tema va por estilo electrónico.
1: Sí, música electrónica.
0: Hemos hablado, ¿es este el estilo en el que te ves o ha sido como también
1: no,
0: la primera prueba y ya
1: claro,
0: veremos qué pasa después?
1: Sí, fue así. Yo tenía la letra, a mí Martín y Madelina saben que me gusta también este estilo de música, y creyeron oportuno ponerlo, pero yo no descarto probarlo todo. Estoy en un punto que a todo me apunto.
0: Me gusta esa frase. Hemos mencionado por aquí un nombre muy importante que ha sido clave en que esto haya llegado a donde está, y es Enrique Martín, de sí, New Studio Martin System.
1: Sí.
0: ¿Cómo fue ese encuentro? El poneros de acuerdo, el coincidir, ¿no? Porque no es solo componer una canción en casa y decir, ya tengo un tema, hay que llevarlo precisamente a un estudio.
1: Sí. Martín vio mi red social. Actuó como mi hermano mayor, iba a decir mi padre, pero no, como un hermano mayor. Vio el potencial que tenía, vio todo, imagen, porque ya te digo, me lo he trabajado todo en cuerpo, mente y alma, y él lo vio reflejado en mi perfil y me dijo, niña, lo comentó con su pareja, Madelina, que es profesora de canto.
0: Que también mete
1: sí,
0: coros, ¿no?
1: Sí, ha hecho la melodía vocal y los coros.
0: Uh-huh.
1: Y entonces me cogieron como su hija o su hermana mayor, menor.
0: Familia.
1: Y, sí, como familia, y ahí hemos estado trabajando los tres porque apostaron por mí a muerte y ellos fueron los que me demostraron lo capaz que era de hacerlo, porque yo al principio me quedé a cuadros porque no me lo esperaba.

0: enseñarme quién soy, recordarme la persona que soy, los valores que tengo y, como digo, sentarme en mi trono con mi corona bien puesta y fue Remy. Quiero agradecérselo también. Y nada, encantada de estar aquí con vosotros, Evelyn.
1: Se lo dedicamos a Remy también, claro, sí. Que sí, claro que sí, claro que sí. Bueno, es una canción que tiene todos los ingredientes para llenar la pista de baile este verano. ¿Dónde te gustaría que sonara esta canción? ¿Dónde te la imaginas ya puestos a pedir?
0: Mínimo en Ibiza, me veo.
1: Muy bien.
0: Sí, sí.
1: En un barco.
0: Sí.
1: ¿Por qué no?
0: No, yo ya trabajé en mi juventud en la época de cuando yo venía aquí a Radio Compañía jovencita, hace ya muchos años, y tuve la oportunidad de estar allí, pero pues mi miedo y mi inseguridad lo rechacé todo, pero creo que ahora es como mi segunda vida. A partir de los 50 años he empezado a cambiarlo todo, no me da miedo nada y voy a por todas. Y creo que esa experiencia que viví en Ibiza fue impresionante y creo que voy a empezar ahí. Sí,
1: oye,
0: sí.
1: Es un tema muy Benidorm Fest también, ¿no?
0: Sí, sí.
1: No sé si te plantearías presentarlo.
0: Sí, a mí, Martín, dicen que ya voy, el año que viene voy a los Latin Grammy.
1: Ah.
0: Lo tiene clarísimo, en la entrevista lo dijo. Que
1: oye, yo quiero entrevistarte cuando llegue ese momento, sí. Si eso pasa.
0: Él lo tiene clarísimo y quiere presentarme, sí.
1: Qué bien.
0: Desde que hicimos el tema lo dijo y en la entrevista lo comentamos. Y yo me sorprendí, pero dice que me va a presentar.
1: Qué bueno, oye, esto es probar, ¿no?
0: Claro,
1: y ya luego ya se verá lo que pasa, pero hay
0: yo
1: que probar.
0: Soy como los veleros, donde vaya el viento, allá va Mía.
1: Mía, va a salir la canción en plataformas digitales, ya lo estamos diciendo. ¿Hay previsto también algún videoclip? Porque yo tengo por ahí imágenes, pero no sé hasta dónde va a ser eso un videoclip luego.
0: Sí, también fue elaborado por Madelina y Martín. Cuando fui a grabar a Castellón, nos fuimos a la playa y allí grabamos el videoclip.
1: O sea, que va a salir todo junto.
0: Sí, sí, saldrá bien, todo bien, junto.
1: Ahora recordaremos dónde te pueden encontrar en esas redes sociales, en TikTok. Dices, no sé si al final abriste otras, Instagram o alguna otra red social.
0: Sí,
1: pero
0: estoy en todas.
1: Estás en todas.
0: Estoy
1: ya
0: en todas, sí, pero va a salir pues en Spotify, va a salir en
1: en Apple Music, sí, iTunes, sí, ¿no? Todas las digitales. Bueno, y luego ya en YouTube el videoclip.
0: YouTube, sí, el videoclip.
1: Claro.
0: Ah, por cierto, ya tengo una mini demostración en IA, pero fue un adelanto que hicimos. Ahí y ahí
1: ve.
0: Esto ya está abierta la página.
1: Y se te ve espectacular, por cierto.
0: Gracias, gracias.
1: Parece de una película de superhéroes, pareces una heroína, ahí, una reina heroína, totalmente. no quiero que se nos pase una cosa muy importante, y es que este resurgir también te ha puesto ya no solo en el rol de cantante, creo que también de modelaje.
0: Ah, claro, sí.
1: Cuéntame, por favor.
0: El destino me puso en 2025 de poder representar a la zona de Levante en Alicante modelo senior. Me presenté a Royal Senior, Silver y Senior. Y yo soy senior, voy a cumplir ya 52 años.
1: Ajá.
0: Con la sorpresa de que me seleccionaron para ir al Nacional, Asturias. Y ahí éramos muchos, claro, está solo un ganador y una ganadora, pero fue un placer para mí estar ahí, me sentí muy,
1: muy realizada,
0: muy realizada, ¿no? También. Y eso pues me abrió puertas también para ser modelo senior, pero me vio muy identificada con la música, esto me llena por completo, pleno.
1: O sea, lo del modelaje sería un poco secundario para ti.
0: Sí, ahora sí, ahora solo quiero escribir, cantar. Estoy pletórica, estoy deseando. Yo digo, yo no sabía ni cómo funcionaba esto, en serio. Yo no soy de escuchar música, soy ni televisión ni nada. Entonces me he metido en un mundo que no me lo esperaba, ¿entiendes? Entonces
1: estás como un niño chico,
0: sí,
1: ¿no?
0: Sí,
1: con zapatos nuevos.
0: Ya lo digo, parezco un adolescente, unas sensaciones y unas cosas como si fuese jovencita, que yo creo que esa época no la viví en mi vida, por circunstancias, y ahora me toca
1: muy
0: vivirla.
1: Bien. Qué bien, bueno, pues así tienes también a tu hijo para compartir luego, ¿no?
0: Sí, claro.
1: Playlists y artistas y lo que os apetezca.
0: Él se quiere venir conmigo, él ya va a cumplir 18 años y lo veo conmigo ahí.
1: Apoyándote 100%.
0: Sí, me ayuda bastante, sí.
1: Y la parte de directo, bueno, ahora mismo todavía no tenemos el tema publicado, habría que crear, hay más canciones y tal, pero te gustaría actuar en directo, ¿no? Supongo.
0: Claro, hombre, estoy deseando. Mañana tengo en una televisión regional entrevista también, y ahí estamos, que no sabemos si voy a salir con la mini demo o no. Yo estoy deseando, no me lo puedo creer.
1: Mira, yo te invito a que nos cantes, aunque sea sobre esta base que tenemos por aquí un poquito, que te escuchemos así en directo. A ver, ¿te animas? Venga.
0: Yo soy la reina, yo soy tu reina llena de poder.

0: Madre mía, qué bonito, por favor. Y así, sí, un aplauso así, sí, sin prepararlo ni nada, ni calentar.
1: Sí, no me lo esperaba, Evelyn, esto no me lo esperaba.
0: Esto ha sido pero ha sido, vamos, sobresaliente.
1: Gracias,
0: eso es lo que hacen las reinas. Nosotros te deseamos toda la suerte, ha sido un gusto tenerte por aquí y descubrir pues este proyecto que recién nace con esta ilusión.
2: Encantada, un placer.
0: Hasta pronto.
2: Chao.
0: Chao.

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0: Pues sí, tenemos anunciado al inicio, venía una tarde de proyectos nuevos, novedosos que queremos presentar en sociedad y que precisamente, bueno, algunos de ellos son casi casi de la casa, casi familia. Porque esto que escuchas se llama Vuela Sally, están presentándose con esta primera canción, Humo, que ya puedes encontrar en plataformas digitales desde hace tan solo unos días. Y que bueno, pues algunos integrantes, ya digo, son casi familia, lo vamos a entender enseguida, pero primero vamos a ir saludando por orden a Jota. Buenas tardes.
1: Buenas tardes, Evelyn.
0: Tenemos a Miquel a su lado.
2: Muy buena.
0: Y Mariano, buenas tardes.
3: Hola.
0: Nos falta un cuarto, ¿cómo se llama?
2: Santo.
0: Santos, un abrazo. ¿Dónde estás? Que estás muy bien. Me han dicho vacaciones.
1: Está mejor que nosotros, ¿eh?
0: Bueno, si alguien está ahí pendiente y ha reconocido dos nombres familiares que he dicho, a Jota, Mariano, ¿de dónde veníamos?
3: Pues venimos de un proyecto anterior que ya presentamos aquí contigo, de Martina Efedra, y bueno, ahí se quedó el proyecto y hemos tenido que hacernos otro grupo para volverte a ver.
0: Oye, encantada.
1: Inventarse algo.
0: Esa es la excusa, vamos, tenéis la puerta abierta. Miquel, ¿y te han engañado a ti o cómo, quién ha engañado a quién?
2: Bueno, yo me alegro por la parte que me toca, pero al final pues fue algo de manera muy, muy natural y muy orgánica. Al final buscábamos todos una banda y a través de una web pues nos encontramos y aquí estamos.
0: Ah, o sea que la magia ha sido por digital.
1: Sí, no, realmente somos amigos desde la infancia, queremos hacer música toda la vida y creíamos que era el momento de juntarnos.
0: Bien, porque sois dos de Molina, 50%, y el otro 50%...
2: Del Pilar de la Horadada.
0: O sea, que cerca no estáis. No sé de dónde ensayáis, ¿eh?
1: Hemos tenido que ponerle ganas al proyecto, ¿eh?
3: La verdad es que como queríamos que el proyecto fuese más murciano, ensayamos en el centro de Murcia y ya está.
0: Bueno, Miquel, entonces, aquí, ¿cuáles son los papeles de cada uno? Jota, ¿vosotros habéis cambiado, Mariano, de instrumentos? ¿Seguís los mismos?
1: ¿Para qué cambiar?
0: Si algo funciona.
3: Si ya lo hacíamos mal antes.
1: Pues exacto. Mariano bajo y yo batería.
0: Miquel, en tu caso, ¿voz?
2: Yo soy cantante y también toco la guitarra.
0: Y nos queda el otro compi que también será guitarra, ¿no?
1: Santos
0: así por descarte.
2: Guitarrista.
0: Y claro, ¿qué va primero? O sea, así, ¿cómo repartís el rol en el grupo? O sea, ¿te traes tú los temas? ¿Tú buscabas aquí un bajista y dijiste de Molina y un batería me va bien?
2: Bueno, realmente yo intento que todos me hagan caso, pero como no suele ser así, Santos y yo generalmente solemos traer una idea principal de un tema. Y luego ellos le dan una visión pues a nivel rítmico y sobre todo también en estructura, que es lo que más flojeamos nosotros.
0: Ajá, o sea que estáis ahí muy compensados.
3: Sí, al final cada uno tiene su rol en la banda, ellos son unos locos de iniciar temas y tienen muchísimas ideas, nos encanta. Y a Jota y yo tenemos más experiencia a la hora de... materializar un poco y dar los ritmos, que no haya 12 estribillos en un tema y cosas así.
0: Sí, que tenga una coherencia, ¿no?
1: Sí. Al principio nos traían canciones de 8 minutos, que han acabado siendo 2.5.
3: Con texto bíblico.
2: Y menos mal.
0: Y han acabado siendo 3 canciones, ¿no?
2: Exacto.
0: Distintas, casi. Bueno, tenemos por aquí este Humo que estamos escuchando. Vamos a analizar, ya que es vuestra primera canción, y me imagino que habrá un motivo para que haya sido esta.

0: claro, me tenéis que contar por qué ha sido este el tema que queréis que os represente, con el que la gente ya empiece a imaginarse que hay un grupo nuevo que se llama Abuela Sal y todo esto. A ver.
1: Pues, a ver, ha estado disputado, nos han tenido que echar una mano. Grabamos, bueno, esto todo lo hicimos de la mano de Anto Planes en Incognita Lab, que estamos como en casa. El antiguo guitarrista de Martina de Fedra, además, es un gran productor y técnico y tal, y estamos muy contentos. Y le pasamos unos 15 temas que teníamos hecho y le dijimos, ¿qué hacemos? Él hizo una selección y nos dijo, y esto tiene que ser el single. Al final lo eligió él, ¿eh?
0: Ah, o sea que mejor, ¿no? Casi.
2: Pero sí, sí. Pero más que el single, o sea, no la hemos elegido porque creemos que sea la mejor.
1: No,
2: porque creemos que es la mejor carta de presentación, digamos, que nos puede representar, porque de momento, pues, esta canción va a estar funcionando sola unos 2 meses o así, de aquí a que salga la siguiente. Entonces, creemos que esos 2 meses en los que la gente solo va a poder escuchar un tema nuestro, lo que más nos representaba, el sonido a nivel de letra y a nivel de armonías y de melodías, pues era esta canción Humo, que con la cual estamos muy contentos. Y bueno, luego vendrán próximamente mínimo 2 canciones más cuando acabe el verano, que si bien son algo diferentes, van a ir por la línea de ese rock, un pop rock melódico con letras trascendentes.
0: Qué bien habla este chico, ¿no?
2: ¿Lo has visto? Me lo he preparado.
0: A mí tengo que decir que esta canción, no sé por qué, me lleva, habrá 1000 referencias, pero a mí me lleva a Super Submarina.
3: No lo han dicho en más de una ocasión.
1: Sí.
2: No podemos negar que una
3: la influencia está.
2: Que a todos nos gusta mucho Super Submarina, y si bien es verdad que nosotros cuando nos ponemos a hacer una canción no estamos pensando en una banda concretamente, pero...
1: Bueno, o sí, yo qué sé, te puede venir la inspiración desde ciertos temas, a mí por lo menos.
3: Lo importante es darle tu visión artística y intentar que con la banda esté lo más engranada posible.
0: La guitarra me recuerda también a Viva Suecia.
1: Sí, sí, sí.
0: El riff de guitarra y todo esto. O sea, que tenéis ahí de todo un poco.
1: Claro.
0: Bueno, entonces ya tenemos ese humo y ya nos ha chivado algo. ¿Se vienen más canciones este año, disco? ¿Qué queréis? ¿Qué vais a hacer?
2: Hombre, a ver, Evelyn, el proyecto tiene como 10 meses. O sea, ahora mismo estamos un poco el embrión. No sabíamos ni siquiera cuándo íbamos a sacar.
3: Totalmente.
2: Hasta hace poco el primer tema vimos que era una buena oportunidad antes del verano, porque teníamos ganas ya de empezar a mostrar un poco con esa ansiedad, ¿no? Incluso a nuestros amigos. Pero sí, a ver, nos hemos metido en un estudio, una vez que nos hemos metido hemos grabado 3 temas.
0: Oye, ¿10 meses y ya 15 temas?
1: Sí, no, ha ido la cosa muy rápida. Va la cosa muy rápida y estamos componiendo... Fíjate que tampoco es que tengamos un exceso de ensayo, ensayamos una vez a la semana prácticamente, sí, pero son muy productivos.
2: A diferencia con Martina de Fedra, la creación era un poco caótica y eso también tiene su parte de esencia y los temas se veían, ¿no? Aquí somos más de venir con los deberes hechos de casa.
3: Y sobre todo yo creo que es también el punto vital en el que nos ha pillado a todos, porque al final venimos todos con muchas ganas y con un objetivo de hacer música y de poder expresarnos artísticamente. Entonces, pues, ese ritmo tan frenético que llevamos es por esas ganas también y esa pasión.
2: Qué bien hablaste, chico.
0: sí, yo no sé cuál es el delegado de todos, pero aquí veo muy bien, muy buenos discursos.
3: Delegado, lo hemos puesto de vacaciones.
0: Está en el...
3: En el crucero.
0: En un crucero por el Mediterráneo, me han dicho. Sí. Oye, por cierto, lo de los nombres y todo esto, ¿vosotros qué pasa? Que solo tienen que ser ahí nombres
1: compuesto
0: propios, ¿no?
1: Y basurilla.
0: Martina Fedra, Abuela Sally, todo ahí de mujer. ¿Os gustan los
2: la
0: nombres de
2: sí,
0: chica o qué?
2: Sí. No fuimos conscientes hasta que estaba ya puesto, en plan, sobre todo Mariano y yo.
1: Ha tenido, bueno, en la banda hemos tenido un dilema porque ha tenido como 7 nombres en 10 meses, pero
3: sí,
1: al final
3: y una lista interminable.
1: Y se ha quedado con
3: de
1: el
3: propuesta.
1: Peor. Se ha quedado con el peor, sí, realmente, pero...
0: Pues bueno, lo de Abuela Sal era por algo, no sé si hace referencia a algo.
3: Sí, bueno, tiene su historia, ¿no? Sí. Cuéntala tú, Mariano, que te la sabes bien.
1: Pues cuéntala tú, porque yo no me acuerdo.
2: A ver, es bastante rebuscada.
1: Cuéntala la última mentira que contamos sobre esto.
2: Lo vamos a decir aquí solo porque la verdad es que no me gusta. A lo mejor es que la historia es malísima, o sea, tampoco tiene mucho sentido, pero bueno. Sally, como mucha gente sabrá, fan y no fan del grupo Oasis, que hace referencia en Don't Look Back in Anger. Y da la casualidad de que 2 meses, o sea, la primera reunión de la banda fue 2 días antes de, o el día antes de,
1: sí.
2: Mariano y yo nos íbamos a Manchester a ver a Oasis y nos fuimos volando en avión.
0: Bueno, claro, sí, ¿no?
3: Como
0: puedes
3: observar,
0: nada.
3: La conexión es tremenda.
2: Y Santos, creo que Santos estaba empeñado en que fuese algo que tuviese relación con el inicio y había que rebuscar mucho, no había mucho sentido donde sacar.
1: Está muy hilado.
2: Y alguien dijo, pues Sally, que hace mención a Oasis, y nos fuimos volando, pues vuela Sally. Y yo creo que fue también por un poco por... Necesitamos un nombre ya.
0: Oye, pero está muy bonita la historia, tenéis que contarla.
3: Bueno, lo importante es que es nuestra.
1: A ver, es verdad que el viaje me lo regaló a Jota y tal, que me dio una sorpresa y, hostia, y para mí está ahí en mi corazoncito eso.
0: Es un vínculo especial. Sí, sí.
3: Yo al final, sobre todo a nivel personal, quería que la historia fuera nuestra, mejor o peor, pero claro, que fuera
1: nuestra. Pero bueno, tú no estabas en esa historia, o sea que tampoco...
3: Ya, me lo metiste ahí un poco a traición. Pero bueno,
0: pero bueno, la siente pero como suya.
3: Lo gracioso fue que intentaron hacer una conspiración en contra mía y decir que, dice, lo vamos a poner sí o sí le guste o no, y lo gracioso fue que me gustó. Entonces, pues... Fue menos satisfactorio para ellos, sí. Pero bueno.
2: Igual la siguiente, Mariano y yo, que hemos sido un poco los partícipes de esa historia, decíamos, joder, ¿qué hemos hecho? Vuela Sally, en serio.
3: Claro, claro.
0: Bueno, amigos, Humo es la primera canción. Bueno, de momento conciertos nada, porque vendréis a presentarnos más temas, supongo, cuando pase el veranito y todo
1: tenemos
0: esto.
1: Tenemos cosillas por ahí, conciertos. ¿Ah, sí? Ya tenemos, sí, una fecha. El 13 de agosto tocamos en la Casa Pintada de Ceutí.
0: Ah, muy bien.
1: Y nada, pues que quiera venir, pues invitado está.
0: Está porque invitado, claro. Suelen ser gratuitos.
2: Sí, sí, sí, sí, sí, total. Además son las fiestas de Ceutí, va a haber un ambientazo.
1: Ya no, está genial.
2: Ya no por nosotros, sino por la fiesta.
0: El 13 de agosto.
1: Evelyn,
0: noche.
1: Está invitadísima.
0: Hombre, a ver si me puedo escapar, que agosto va para arriba y para abajo todo el rato, pero sí, sí, ya sabiendo esto, yo me lo apunto, que me encanta la Casa Pintada, por cierto. Entonces, 13 de agosto, ¿vemos con alguna versión de Oasis?
1: No.
2: Pues buena
1: no,
2: idea esa.
1: Pero es buena idea, ya me ha dado a mí la cosilla.
2: ¿Y cómo lleva el inglés?
3: Bastante bien.
0: Lo tarareo bien, ¿no?
3: Lo tarareo muy bien.
2: Muchas dudas, bebé.
0: De momento, amigos, este es el punto de partida. Así zarpamos, así nos despedimos nosotros de vacaciones. Nos vamos aquí con los deberes hechos de haberos conocido, haberos puesto cara a Mikel especialmente y a vosotros, pues, de volver a casa.
1: Nada, un placer estar aquí siempre.
0: Y nada, amigos, pues que vuelva pronto Santos del Crucero y podéis seguir trabajando.
2: Nada, en septiembre nos veis otra vez enseguida por aquí.
0: Amigos, un abrazo a Jota, Mariano, Mikel, un gusto.
3: Un placer, gracias por la invitación.
0: Hasta pronto.

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0: Pues el 7 se va a convertir en un número muy especial este año, en concreto aludiendo al sábado 7 de noviembre de este 2026. Precisamente ese día se va a celebrar la séptima edición de Murcia en la Vitrina, un festival que, como bien sabemos, pues acostumbra a llenar el corazón de la ciudad de Murcia de ambiente, de cultura, de generosidad, de arte, de sorpresas, de encuentros también, de todo un poco. Y sobre todo de gente abarrotando las calles y buscando un buen ángulo para poder ver un poquito lo que está pasando en alguno de esos escaparates que siempre se prestan a esta fiesta. Exhibiciones de todo tipo van a tener su hueco en Murcia en la Vitrina, porque si por algo brilla este día, precisamente es por dar un rinconcito a propuestas muy dispares, todo ello organizado por la Cámara de Comercio de Murcia y con algo que realmente nos interesa contarte, y es que está abierto el plazo de inscripción, pero es que faltan muy poquitos días para que se cierre. En concreto, a finales de este mes de junio llegará ese momento ya de cierre definitivo. Por tanto, para tener información y que luego no digas que no te hemos avisado, tenemos a Javier Tortosa, que es el responsable de Comercio Interior y coordinador de Murcia en la Vitrina, y con él vamos a intentar definir lo más breve posible y concreto posible lo que va a pasar en ese Murcia en la Vitrina y hasta cuándo podemos inscribirnos. Buenos días, buenas tardes, Javier, ¿cómo estamos?
1: Hola, ¿qué tal? Pues encantado de hablar con vosotros.
0: Igualmente, otro año de nuevo por aquí, vamos para 7, este año el 7 se ha convertido en el número de la suerte, ¿no?
1: Pues sí, la verdad es que no lo habíamos pensado, pero sí, el 7, al final hemos tenido que ponerlo el 7 de noviembre, porque era el único fin de semana que no había otra actividad en este, que concentra en esas fechas en la ciudad de Murcia, y da la casualidad que también es la séptima edición, sí.
0: Bueno, eso está bien, pues ya tenemos número para la lotería también. Javier, no sé si entonces al adelantarlo ya no coincide con... pues con nada más así que sea problemático como otros años, como hemos visto ahí procesiones, hemos tenido ahí pues coincidiendo también con el Black Friday, ¿no? Este año nada, desvinculados.
1: Pues este año es un pequeño salto al vacío, porque es el primer año que estamos solitos, es decir, que no va a haber otro acontecimiento que pudiese de alguna forma atraer gente o ayudarnos a atraer gente al centro, así que vamos a tener que ser nosotros solamente, bueno, nosotros y los artistas, los comercios, toda la organización, los que intentemos ver qué calibre tiene o qué dimensión ha adquirido este festival.
0: Bueno, claro, ya 7 ediciones, algo más, hay alguien más, ¿no?, que la conoce evidentemente, que no en la primera edición. ¿Cómo ha ido creciendo? ¿Cómo valoráis esa evolución?
1: Pues muy positiva, la verdad es que estamos muy contentos porque nuestra sensación, ya te digo que tiene que corroborarse este año, es que el festival pues se ha ido consolidando, tanto a nivel de público, que hay mucha más gente que lo conoce, como a nivel de artistas, que como tú bien has dicho antes, estamos en periodo de presentación de propuestas, pero ahora, a fecha de hoy, que todavía falta un poquito, ¿no?, hasta el día 30, pues tenemos más de 50 propuestas sobre la mesa que analizar y que no exenta de calidad, pero sí que, como sabes, que este festival es un poquito especial porque hay que adaptarlo a un escenario que no es el habitual de los artistas, que es un escaparate, pues tenemos que ver cómo componemos ese puzzle para intentar conseguir las 30 actuaciones que son las que, en principio, si como mínimo va a haber 30, si luego vemos que tenemos posibilidad de presupuesto para ampliarlo algo más y comercios, pues podríamos pensarlo en hacerlo.
0: O sea que estamos en época de plantación, ya sí, para luego ver qué pasa. Yo me imagino que pues la gente que quiera todavía está a tiempo de hacer, como tú dices, hasta el día 30, y que el trámite es muy sencillo, ¿verdad?
1: Sí, se meten en la página web de la Cámara de Comercio de Murcia, en el apartado donde pone comercio, y ahí hay una entrada, un post donde se puede ver las características, que es lo que ofrecemos a los artistas, y se rellena un formulario sencillo y nos llega a nosotros. Y bueno, en ese formulario pues ya lo pueden, sobre todo, poner algún tipo de enlace donde podamos ver qué actuación hacen, alguna fotografía donde nos expliquen ellos pues qué tipo de propuesta es la que quieren presentar al festival.
0: Porque yo creo que es importante subrayar que es muy ecléctico, que aquí, digamos, no cerrar la puerta a ningún tipo de propuesta.
1: No, lo único que tenemos en cuenta es que se pueda realizar en el interior de un escaparate. Pero sí que te puedo decir que este año, precisamente, y ha sido con agrado. Hemos recibido propuestas muy eclécticas, como tú dices, que no se pueden encasillar en ninguna de las categorías, ¿no? Ahí pone, si veis en el formulario, pone pop, rock, clásica, danza y otros, y así una que es donde cabe todo, y hay muchos que han puesto otros porque realmente no se pueden cuadrar en ninguna categoría. Eso es muy bonito, ¿no? Porque sí, al final pues lo que denota es que los artistas en la región están vivos, que están abiertos a nuevas propuestas, que y al final el arte es algo que tiene que ir cambiando, que tiene que combinar diferentes disciplinas, pues siempre es algo que siempre suma, ¿no? Siempre es, al final se obtiene más que la simple suma aritmética de uno más uno, ¿no? Suele ser más que dos.
0: Sí, sí, sí. A mí me gusta remarcar que aparte de música, pues hay danza, hay magia, hay cuentos, hay, bueno, pues básicamente, ¿no? Para tirar ahí de la imaginación, y si a alguien se le ocurre, pues yo qué sé, montar un taller de macramé, lo mismo también, tiene
1: sí,
0: su hueco, ¿no?
1: Por ejemplo, nos vienen propuestas de performance de ruidos, de performance de iluminación, de combinar danza con poesía, en fin, un montón de cosas que la verdad es que es muy bonito, es muy bonito. Y da a veces es una pena no poder, que todo el mundo no pudiese participar, ¿no? Pero
0: sí, sí, sí, sí. Oye, ¿se puede repetir? Porque a lo mejor hay alguien que diga, no, ya lo he hecho en otras ediciones y seguramente no me van a coger. ¿Hay posibilidades?
1: Sí, en principio no hay nada escrito que donde diga que no se puede repetir. Lo que sí que es cierto que intentamos dar posibilidad a la mayor cantidad de gente. Entonces, tenemos una, como te digo, hay una especie de norma no escrita en el que, a igualdad de condiciones, el que no haya actuado antes, pues puede entrar, ¿no? Pero no hay nada. Si no hubiese propuestas suficientes de calidad para ponerlas en la calle, pues no hay ningún problema en repetir.
0: Claro que sí. Ahí dejamos, pues, si alguien se lo replantea de nuevo. Y también me gustaría, pues, insistir o subrayar que no hay que llevar nada, que es que ponéis hasta el equipo técnico vosotros.
1: Sí, hombre, la idea, este festival va sobre todo encaminado, bueno, aparte de los comercios, evidentemente, pero a unos artistas emergentes, es decir, que están empezando, que tienen unos recursos limitados, que les cuesta encontrar un sitio donde tocar, porque hoy en día hay que pagar por tocar en las salas, es complicado ya ni siquiera quien, pues eso, encontrar un sitio en condiciones. Nosotros lo ponemos todo, ellos tienen que ir simplemente con sus instrumentos, con su propuesta artística, nosotros le ponemos todo lo necesario para hacer la actuación e incluso hay una pequeña remuneración que es un poco simbólica, pero sí que para poner sobre la mesa el hecho de que las propuestas artísticas, que el trabajo del artista también debe estar pagado, ¿no? Porque lo de hacerlo por amor al arte, pues eso debe un poco ir abandonándose, ¿no? Entonces son 150 euros por actuación, pero primero, no les cuesta dinero, que ya eso evidentemente pues ya les supone un aliciente, y luego, bueno, una pequeña remuneración que la mayor parte de ellos pues le invierten en seguir comprando equipos, en seguir comprando lo que necesitan para su actuación.
0: Totalmente, y también decir que es una actuación realmente como ágil, ¿no? Porque tampoco es una hora de actuación, sino que es un formato reducido.
1: Son 40 minutos, entre 35 y 40 minutos es lo que dura cada actuación. Entre otras cosas porque queremos que sea algo dinámico en la calle, es decir, que la gente puede ir de un sitio a otro andando y viendo diferentes propuestas.
0: Pues es una maravilla de cara al 7 de noviembre, séptima edición, Murcia en la vitrina. Por supuesto, charlaremos contigo cuando el cartel ya esté más definido de cara precisamente a esa fecha, ¿no? Para conocer un poco la ubicación y finalmente las propuestas que van a formar parte. Pero bueno, yo quiero insistir, Javier, ¿dónde se puede inscribir aquel que tenga una propuesta y quiera formar parte de esta edición?
1: Pues la página web de la cámara es camaramurcia.es, arriba hay una serie de menús pues, en el que pone comercios y pincha y ahí directamente salen las diferentes entradas que los posts que ha habido y en uno de ellos pone Murcia en la vitrina, convocatoria de artistas y ahí directamente pueden hacerlo.
0: Qué bien, oye, qué bien, pues ojalá que tengáis mucho trabajo, será buen síntoma porque habréis tenido ahí la complicación, ¿no?, de tener que elegir entre muchas propuestas. Javier Tortosa, responsable de Comercio Interior y coordinador de Murcia en la vitrina, un año más, muchísimas gracias.
1: Gracias a vosotros,
0: un saludo. Chao. Hasta luego.

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0: Pues sí, así como si estuviéramos en una nueva versión de Desayuno con Diamantes, nos vamos a despedir de esta temporada, esta maravillosa temporada que hemos tenido de nuevo aquí en Fórmula Murciana, descubriendo el talento de los músicos de la región de Murcia, pues con nuevos músicos, ¿por qué no? Así que para finalizar, nos vamos a ir con un nombre nuevo, que ya te digo yo, del que vas a querer saber más. Ella es Eva Aix, una murciana que acaba de grabar su primera canción y, bueno, pues antes de que vea la luz, que será el próximo viernes 3 de julio, ha decidido venirse por aquí y presentárnosla en persona. Eso sí, antes hemos tenido la oportunidad de que su productor nos chive un poquito, porque claro, es que tampoco conocíamos nosotros mucho del proyecto. Mira lo que nos cuenta Ginés.
1: Eva, para mí ha sido un descubrimiento precioso. La conocí en la fiesta de presentación del estudio, en la cual estuviste, cuando vino acompañando a uno de los invitados, y en ese concurso que hicimos de batallas de bandas mal, ella se llevó por votación popular un premio para una sesión de grabación gratuita. Cuando vino a canjear esa sesión fue cuando ya me di cuenta de que tenía algo especial, ¿no?
0: Pues eso es lo que sabemos de momento. Él es Ginés, de Bien Bonico Records, y ella es Eva Aix, que ha venido en persona a presentarse. Muy buenas tardes.
2: Buenas tardes.
0: ¿Cómo estamos?
2: Súper bien, muy ilusionada, la verdad.
0: Se nota que hay pues ganas, ¿no?, de seguir remando con este proyecto hacia adelante. Pero bueno, cuéntanos tú tu historia, porque él, Ginés, simplemente nos ha contado vuestro encuentro. Pero ¿dónde nace Eva Aix?
2: Bueno, Eva Aix nace de toda la vida. Realmente no es algo nuevo, aunque sí. Soy yo. No estoy buscando como hacer algo promocional o algo así. Estoy intentando hacer lo que a mí me gusta. Y con Ginés, de Bien Bonico Records, es como que nos hemos compaginado súper bien. Tenemos como el mismo estilo, nos gustan las mismas cosas. Y estamos haciendo cosas súper chulas, súper chulas. Y eso, es para un momento en el que tú estés tranquilito. Uh-huh. Y quieras como disfrutar de ti, de tus pensamientos y aceptarlos, ¿sabes? No evadirlos.
0: Muy bien, afrontar ahí con responsabilidad.
2: Sí, total.
0: Ahí, dando la cara, Eva.
2: Sí.
0: Muy bien. Oye, entonces, no sé cuál fue el momento en el que dijiste me apetece cantar o me gusta. O, imagino por lo que dices que ha sido algo muy natural, pero no sé si tal vez hubo algún artista, alguna canción que hiciera que eso surgiera en ti.
2: Buah, María Isabel, cuando era pequeña.
0: No me digas, sí. Antes muerta que sencilla.
2: Te lo juro, pero ahora mismo no tiene nada que ver lo que hago. Bueno, Billie Eilish ha tenido muchísimo que ver en mi, como en el estilo que a mí me gusta más cantar, uh-huh. ¿Sabes? He descubierto pues eso, que yo también tengo pues una tímbrica o eso, más el estilo parecido. Me gusta mucho la música tranquilita, tal, aunque también me puedo subir un montón cantando. Entonces hay que empezar a jugar un poco con eso, como a sacar la rabia, pero sin ser del todo rabiosa.
0: Bien, del todo rabiosa. Eso suena un poco reggaetonero, ¿eh? Lo mismo, en algún momento hay que experimentar por ahí también, pero
2: yo no creo.
0: Bueno, Ginés nos ha contado más cositas, lo tenemos por aquí.
1: Desde el principio encajamos muchísimo, escuchábamos la misma música y su voz me parecía perfecta para el tipo de sonido que más me gusta a mí producir, y todo fluyó de una manera muy natural, de esas veces que sientes que, bueno, pues que las cosas tienen sentido y que tienen que ser así, y nos proponíamos ideas y todo nos encajaba. Entonces le dije, oye, ¿te apetece que hagamos esto de verdad, que lo formalicemos y empecemos a construir algo juntos en serio? Yo te hago de sello y te produzco un poco al estilo de Billie Eilish y su hermano, porque era una de esas influencias que teníamos ambos, y esa idea nos dio también pues la forma de trabajar, que nos encajaba muchísimo. Ella tiene una voz prodigiosa y un estilazo increíble, y a mí me encanta poder producir ese tipo de música, así que era algo que sí o sí teníamos que llevar a cabo.
0: Bueno, ¿coincide tu versión?
2: Totalmente.
0: No he mentido.
2: No, para nada.
0: Bien, vale. Estamos aquí poniendo también el... pasándole, ¿no?, el filtro de la verdad. Sí. Entonces, claro, si tú dices que tú componías tus cositas en casa, afrontando esos pensamientos reales, ¿no tenías pensamiento previsto, mejor dicho, llevarlo a un estudio si no hubiera surgido esta ocasión?
2: Muchas veces me lo he planteado, pero la verdad es que, como ya te digo, casi todas las canciones van a hablar de inseguridades. Entonces hay muchísimas inseguridades y muchas relacionadas con la ansiedad y muchas cosas así. Son cosas que si yo no hubiera pasado, pues no hubiera podido escribir de ello. O sea, todo tiene al final una de cal y otra de arena. Genial. Pero eso, sí que me lo habría propuesto yo a mí misma como una meta personal, pero no tenía una fecha. Entonces esto ha surgido y a mí me encanta que las cosas surjan. O sea que por mí genial, ¿sabes? Ha sido como, no sé, no te sé describir, No sé, el momento justo.
0: Algo que tiene que pasar.
2: Sí, cuando tiene que pasar, pasará.
0: Oye, entonces tú fuiste a la inauguración del estudio.
2: Totalmente, yo gané la peor canción. Hablando del cerdolí, un nuevo animal. Un nuevo animal por la combinación del jabalí y el cerdo vietnamita.
0: Claro que hay un montón justo cerca del estudio, ¿no?
2: Claro.
0: Entonces dijiste, bueno, pues eran grupos que se formaban, a ver quién componía o quién grababa la peor canción, ¿no?
2: Claro, y bueno, pues eso, lo del cerdolí fue porque yo, estudiando auxiliar veterinaria, pues en una clase lo di, me pareció súper increíble, y fue un tema de conversación en la inauguración. Entonces, pues nada, hicimos una canción sobre eso. Gané y ya está, horas gratis en el estudio.
0: Y dijiste, venga, vamos a ver qué hacemos.
2: Totalmente. Y yo esa mañana me levanté cuando tenía que ir a grabar con una canción en la cabeza. No recuerdo el nombre, pero era tan taran, tan tan taran, tan tan taran, tan tan tan tan tan. Y con eso se me empezó a ocurrir la letra.
0: Ah, qué bueno.
2: O sea, fue todo el mismo día.
0: Bueno, el destino, Eva, esto es así.
2: Totalmente.
0: Entonces llegaste al estudio tarareando.
2: Sí.
0: Y con esa letra en la cabeza.
2: Exactamente. Yo la letra la escribí y le dije a Ginés, como me he despertado con esta canción en la cabeza, no sé cuál es. Y entonces yo lo que escribí lo hice como con esa melodía, pero lo cambiamos todo completamente.
0: Esto es, para eso está el estudio.
2: Claro.
0: Para eso está.
2: Totalmente.
0: Y claro, eso fue transformándose hasta...
2: Pues hasta... es que salí ese día salí con la canción grabada.
0: ¿Ya?
2: Sí, sí.
0: Pero bueno, qué eficiencia, ¿no?
2: Te lo juro. Te lo juro con los coros, con todo.
0: O sea, yo me imagino llegando al estudio, tarareando algo y que luego salieras con otra cosa totalmente distinta.
2: Totalmente, claro. Y Ginés dijo, wow. ¿Esto qué es?
0: Funciona, mola. Sí, sí. Cerdolí está con nosotros.
2: Te lo juro. Es que ya forma parte de mí sin querer.
0: Bueno, oye, pues fenomenal. Ya te fuiste, pero con intuyo que con una guía, con una canción, pero no terminada 100%, ¿no?
2: Claro, él luego pues hizo sus matices, puso sus efectos, el bajo que lo toca genial, Ginés, increíble. Muchos efectos guay. O sea, justo lo que queríamos hacer. Él, bueno, nos fuimos de ahí con un esqueleto, ¿vale? Por así decirlo, y él hizo que eso pues tuviera muchísimo sentido, pero sí, no tuve que volver a grabar nada, ¿sabes? O sea que por eso, súper bien también el trabajo, súper eficiente, como tú has dicho.
0: Muy bien, muy bien. Dinos el título de esa canción, que va a ver la luz el día 3 de julio.
2: Sí, el título de la canción es Echoes, en inglés, pero bueno, que habrá la letra en español para los murciánicos.
0: Echoes en español, que es muy parecido.
2: Sí, muy parecido.
0: Bueno, y claro, empieza así...

0: Esto aquí yo me quedo, apago la luz y que siga sonando y nos quedamos
1: sí,
0: en la gloria.
1: Sí, dijimos que era como, bueno, una canción que tú puedes moverte así un poquito, tal, pero muy, muy, muy sutil.
0: Muy sutil. Y se llama Echoes, es en inglés. Digamos que tus pensamientos te vienen en inglés o vas a ir jugando con eso.
1: Bueno, voy a ir jugando con eso. También van a haber canciones en castellano, claramente. Me gustaría mucho. Es verdad que en inglés como que me sale de otra forma y para mí es más como más sutil, como ya te he dicho, ¿sabes? Como más delicado. A mí me encanta eso, pero estamos viendo cómo hacer que eso también se pueda hacer en castellano, ¿sabes? Uh-huh. Porque claro, lo suyo es que me puedan entender.
0: Bueno, y si no, está la inteligencia artificial que lo traduce todo.
1: Sí, esto también es
0: lo que le des y ya está, la gente es muy lista, luego se busca las coquillas. Sí. Entonces, Eva, ¿cuál es ahora un poco la intención? ¿Va a salir este tema el día 3?
1: Sí.
0: ¿Nos queda una semanita?
1: Sí, queda una semana.
0: Y ya, luego, ¿qué más canciones? ¿Qué te apetece? ¿Cómo te imaginas este proyecto?
1: Bueno, mira, yo me lo imagino un poco así. Esta canción en concreto habla, parece que habla de una persona, pero lo que habla realmente es de las voces de la cabeza, de lo que nos dice, ¿no?
0: Nuestros ecos.
1: Claro, literalmente es eso. Tú en una habitación y todo como alrededor tuya, pero sin que tú puedas ver nada, es todo como en la cabeza, son los pensamientos intrusivos. Entonces yo quiero ir como un poco por ahí, pero sin centrarme todo el rato en eso. Quiero hablar como de la progresión, ¿no? De estar encerrado en tu cabeza a procesarlo, uh-huh, poco a poco, llevándolo a cabo en tu día a día, pudiendo aceptarlo. Y hablar en algún momento como de la liberación, de aunque los tengas, pues poder vivir bien con ellos, ¿sabes? Quiero que sea un poco así.
0: Hay que convivir, ¿no?
1: Claro, hay que convivir.
0: Es como compartir piso.
1: Totalmente. Si no convives con tu ansiedad, al final te va a comer. Entonces, pues de eso se trata. Es como, no sé, el proceso. Siento que se necesita hablar de esto. Muchísima gente le pasa, uh-huh, y no saben cómo transmitirlo, ¿no? Y ahora que a mí pues, me han pasado tantas cosas así, pues me gustaría empezar a plasmarlas un poco, ¿sabes? Es como eso, la trayectoria de convivencia con tu ansiedad.
0: O sea, que la ansiedad la vamos a ir liberando a través de canciones.
1: Claro, totalmente. Haciendo que sea un poco más nuestra amiga.
0: Bien, sí. Nos queremos llevar bien con ella. Que sí. No sea por que no haya actitud. Y luego, claro, ya entonces hay que decir que vas a ser, eres ya el primer nombre de Bien Bonico Records, que como bien has dicho, esa fiesta de inauguración fue en noviembre y ya esta va a ser el primer proyecto oficial, ¿no?
1: Sí, totalmente, del estudio, madre mía, me hace un montón de ilusión. Encima me encanta el nombre, Bien Bonico Records. Súper guay.
0: Oye, pero contenta porque va a ser la primera apuesta de este estudio, así de algo tan azaroso, ¿no? Como fue ir por casualidad a este evento y bueno, y todo lo que ha venido después.
1: Claro, exacto, totalmente, todo súper eso, fluyente, no sé, súper buen rollo, bien bonito que salió. Y eso sí, la verdad que sí, estoy súper contenta como de ser el primer proyecto, por así llamarlo, porque sí, lo soy. Y creo que Ginés también, es como que estamos súper contentos y tenemos un montón de ganas de seguir sacando cosas.
0: Pues mira lo que nos ha dicho de ti. Creo que vamos, que la opinión positiva es recíproca, porque
2: pero
0: vamos,
2: más allá de su voz y de su talento artístico, digamos, lo más importante para mí es que Eva es una persona maravillosa, lo estarás viendo ahí, de esas que transmiten una luz y unas ganas de vivir y que es súper bonita y súper graciosa, espontánea, con muchísima energía. Y bueno, pues trabajar con ella es de verdad un regalazo. Así que me alegra muchísimo de que este tema haya salido adelante, porque siento que es solo el principio de muchos más y creo que ha quedado bastante bonito. Así que un abrazo a las dos y espero que lo estéis pasando súper bien. Chao, chao.
0: Esto bonico.
1: Madre mía, qué gracioso que es.
0: Bonica tú, bonico el estudio, bonico Ginés. Esto de verdad es muy murciano, muy castizo.
1: Totalmente, es bonico.
0: Pero sobre todo, pues eso, muy ilusionante, ¿no, Eva? Que
1: sí,
0: al final se trata de eso.
1: Sí, totalmente. Es verdad lo que dice. O sea, aunque todas las canciones sean un poco tristes, entre comillas, no. Sí que es verdad que yo soy una persona muy enérgica e intento como eso, mostrar que soy feliz. No, porque no tengo por qué decir que no.
0: Todos tenemos días, ¿no?
1: Pero claro, es como, sí, tú estás viendo aquí una energía, pero realmente por dentro llevo muchas cosas. Pero no pasa nada. Como hay que aprender a convivir con ello. Y ya está. Sí. Y ver la luz y que detrás de la luz pues también hay sombras.
0: Eso es.
1: Y eso es básicamente, esa soy yo.
0: Bueno, eso está muy bien. Hay que quererse, conocerse y quererse, valorarse. Y momentos que habéis compartido en redes sociales de esas grabaciones que son, bueno, preciosos.
3: Sí.
0: Bueno, este es el serio, pero luego tenemos un montón de momentos cachondos.
1: Sí, totalmente.
0: Os habéis hecho unas buenas risas, ¿eh?
1: Sí, lo hemos intentado hacer así, sobre todo porque, bueno, hay que también, no sé, tomárselo así. Porque las canciones no son, es que como ya te digo, no son felices.
0: Bueno, son...
1: Son reflexivas. Y para eso, pues también tienes que tener tu toque de humor y lo tienes que hacer así. Porque si no, es un amargamiento. No nos podemos amargar tanto. Entonces, ya está. Pues pregunté, ¿qué preferís, una canción sobre rayadas mentales o hacer una voltereta? Pues obviamente la gente votó voltereta, que va a votar.
0: Se te da bien, ¿eh? O sea, yo he visto ahí muy buena intención. Hay que ver, no, el espacio no era muy grande.
1: No era muy grande.
0: Eso limita mucho, ya sabemos, pero se te da bien. Estamos en el camino.
1: Sí, bueno, más o menos. Bueno, subir una colchoneta.
0: Hay que decirle a Ginés que amplíe. Oye, pues Eva, no podemos poner todo el tema porque queremos reservar ese misterio un poquito de cara a su publicación, que será, como decimos,
1: el 3 de julio.
0: En una semana, y va a ser la despedida de este programa, de esta temporada. Así que decirte que te esperamos de nuevo en la temporada que viene para que nos traigan más canciones, que eso será ya el gusto supremo de seguir descubriendo tu talento y tus composiciones. Pero por nuestra parte, pues muy agradecidos que estamos de poder compartir un poquito más de este tema.
1: Ay, yo también, muchísimas gracias.
0: Y es tu momento de decir algo porque te despedimos ya con todo el agradecimiento posible, así que si quieres añadir algo más.
1: Ay, nada, muchísimas gracias por recibirme, la verdad, el placer es mío totalmente, ¿eh? Pero totalmente. Nada, espero que se disfrute de la música, de la canción, que no se tome todo al pie de la letra, que no pasa nada. De verdad, no pasa nada.
0: ¿Por eso está en inglés?
1: Sí, todo pasa, aunque ahora mismo no tengas un buen momento. Todo pasa y de todo se aprende y de verdad que sí, hay que seguir para adelante. Porque si no sigues para adelante, te come, no podemos dejar que lo coma.
0: Eso atrás. Oye, Eva Aix.
1: Sí.
0: Que te busquen cómo, claro, Aix, tal cual suena.
1: Sí, tal cual. Es por una amiga hace mucho tiempo. Ya se quedó así, es el nombre artístico.
0: Para que luego te encuentren, ¿eh? Que luego no haya problemas. Eva Aix.
1: Sí.
0: Pues Eva, mucha suerte y muchísimas gracias.
1: Ay, muchas gracias.
0: Nos vemos pronto, cuando quieras.
1: Vale.
0: Chao.

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1: Amigos, amigas, aquí lo dejamos. Feliz verano. Nos encontramos con la novena temporada de Fórmula Murciana tras el verano. Esto es lo último de Mario Esparza. Con él te deseamos lo mejor. Disfruta. Chao.

Bueno, majos, y ya la última, os dejamos en paz. Muchas gracias.

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